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1: La hora exacta es 5 de la tarde. 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

mis amigos, qué buena rolita de La La Land. Una de las clásicas que nunca se olvidan. Amigos míos, hoy mero 25 de mayito, ¿qué creen que estamos celebrando? Celebramos varias cositas. Celebramos el Día de África, que se empezó a celebrar desde el 63. También celebramos el Día Mundial de la Tiroides, que básicamente es para crear conciencia, no celebrar lo que existe, sino para crear conciencia de la enfermedad. También existe el Día del Orgullo Friki, a todos los fricardos que andamos por aquí, que me incluyo. Tremendo friquezón que soy, la verdad, en básicamente en todo aspecto. Y también hoy, como dicen por ahí, es el Día Mundial del Fútbol también. Miren, y qué curioso, ¿no? Está muy cerca del Mundial. Acabamos de tener la final también de Cruz Azul contra... licenciado, a ver, licenciado, ¿cómo estuvo el rollo que ganó al final Cruz Azul? Hoy estuvo bueno, ¿eh? Estuvo bueno, la verdad. ¿Ustedes qué opinan, mis exactos? ¿Ustedes estuvieron viendo este dominguito que se la pasaba bastante bien? Hasta la ciudad la sentí como que en ese horario se pausó. No había nadie en la calle, no se escuchaba nada más que los partidos. Que mándame tu opinión, que es el 646-128-4601, porque la verdad se puso bastante, bastante duro. Yo, la verdad, yo pensé, no porque le fuera, sino que yo pensé que iba a ganar las Pumas, pero el licenciado tuvo razón, me dijo que no, porque Cruz Azul tenía mucho más jugador y mayor cantidad también. Y pues sí, al final sí terminó siendo. Vamos a ver qué opinan también por ustedes aquí, porque yo me sorprendí, la verdad, de que al final sí terminaba ganando el Cruz Azul. Qué bueno, porque ya también tenía un montón de rato, pobrecito, ya un montón de rato sin ser el campeón. Ya hacía falta el pobre, ya le hacía falta. Amigos míos, como les había anunciado anteriormente, estaremos hablando el día de hoy sobre DMX, que me imagino que Willy Williams, el Copa Willy Williams, va a estar feliz porque me he dado cuenta que le gusta bastantito. Y es que, miren, vamos a comenzar con básicamente su primer rolón que pegó durísimo, durísimo. Básicamente le quitó el trono a todos. Fue un éxito inmediato en cuanto salió. Fue su single, que al mismo tiempo fue un debut del rapero DMX. Vamos a escucharla un momentito, licenciado. Vamos a ver.

Ok, de esos clásicos raperos de los noventas, de los noventas. A ver, bro, ¿cómo es que, vamos a desentrañar un poquito, cómo es que pasó DMX de este rolón a este que estoy seguro que todo el mundo lo conoce, que suena así?

0: Así es, también vamos a descubrir. Yo me imagino que esta canción todo el mundo la conoce, porque si no la conoce de la canción, o sea, desde antes, la conoce de la famosísima película de Deadpool, que básicamente fue su sello de esa, de pues toda esa saga, esa trilogía. Se puso muy duro la película de las películas de Deadpool. A ver, amigos, vamos a pasar un poquito sobre su historia, porque estuve viendo y está bastante interesante, y al mismo tiempo también está muy triste, porque al parecer él no era un niño como que muy afortunado en el amor de mamá o de la familia, básicamente. Para empezar, DMX, ¿cómo es que consiguió ese nombre? Para los que no sepan, para los que somos más nuevos, no nos tocó verlo, porque DMX realmente no tengo muy, muy, muy bien. Ahí me van a tener que corregir un poquito, pero según tengo entendido, también el licenciado seguramente lo tocó. Era como una consola en la que... según yo, era una consola digital en la que podían, pues así como hacemos radio actualmente, algo similar, nada más que en ese tiempo las DMX eran carísimas, si no mal recuerdo, al igual que una consola ahora, aunque también hay unas con un precio bastante más accesible. Pero básicamente el chamacón, el niño Earl Simmons, que con 13 años, o sea, hace DMX, pues fue lo que vio en su aparato que tenía ahí justo enfrente y dijo, no, pues me gustan las siglas y me voy a poner igual que él, igual que la consola que tenía enfrente, que se llamaba DMX, y así es como nació su nombre, porque además el muchacho pues no tenía así como que muchísimo pues apoyo familiar, porque incluso tengo entendido que hubo un tiempo en el que lo atropellaron, una persona que inducida con el alcohol lo atropelló, no le pasó pues mucho, obviamente pues sí lo llevaron al doctor y demás, pero afortunadamente no le pasó nada al niño, afortunadamente, porque se iba a meter en un broncón, tengo entendido que se escapó. Pero sí, es un muchacho, o era un muchacho, que básicamente se la pasó de ser el rey del hip hop y del rap, y terminó con algo muy, muy desastroso, porque pues de hecho hace poquito, en el 2021, con 50 años, con apenas 50 años, murió. Pues, obviamente por causa de todos sus pues malos tratos, malos cuidados, que no le enseñaron, que no lo pelaron, básicamente no le dieron la atención necesaria. Vamos a desentrañarlo un poquito, no le muevan, no le cambies. 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

0: ¿Qué onda, mis amigos? Continuando un poquito sobre la historia de DMX, que es uno de los artistas, o bueno, fue uno de los artistas más grandes del rap, del hardcore rap también, del hip hop también le metió un poquito, pero principalmente en el rap, que fue lo que básicamente se enfocó este chamaco, que pues como ya, bueno, si es que no lo saben, él se empezó a dar a conocer como aproximadamente por el 98-97, que fue cuando empezó a sacar sus primeras canciones que fueron conocidas a nivel mundial, porque recordemos que desde que tiene 13 años, cuando se puso su nombre de DMX, empezó con las canciones y desgraciadamente también no tuvo la osadía, no tuvo a alguien que le dijera que no estaba bien cuando, como a los 13 años, pues una persona en las calles, porque ya sabemos que en las calles es un poco complicado, y más si no tienes el dinero, más si no tienes el apoyo, sobre todo, principalmente el apoyo de personas que te quieran, más que, por ejemplo, él nada más tenía a una persona con la cual se sentía seguro, que era su abuelita, porque desgraciadamente su mamá pues nunca le dio el apoyo que a lo mejor él necesitaba o que él quería. Por lo tanto, pues en las calles lo encontró, porque pues ahí básicamente todo mundo se quiere, entre comillas, y ahí es donde empezó a probar sustancias ilícitas, donde desgraciadamente cayó en todo eso, pero él no dejó de hacer música, y es por eso que actualmente lo conocemos y podemos tener, como les repito, una de las canciones más icónicas como esta que escuchamos en este momentito.
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0: Y básicamente a toda la serie, que toda la serie de cosas que le pasó en su vida, que luego, como les dije, lo atropellaron y luego su mamá no aceptó el dinero de, pues básicamente del seguro que le dieron, que si no mal recuerdo eran como $10,000 de aquella época, y con el escaso dinero que tenían, pues les iba a hacer un super favor, pero la mamá decidió no aceptarlo. Entonces el muchacho, estando ahí en las calles, pues también como no tenía mucho amor, que digamos, de varias personas o de nadie, pues le empezó a encontrar amor a los perritos, en el cual se encontró también a un pitbull que prácticamente se convirtió en su mejor amigo, y básicamente de ahí es donde se basó su imagen prácticamente, porque incluso por ejemplo, para que se den una idea del impacto que tuvo los perros pitbull con él. ¿Se acuerdan algunos de los fans de los videojuegos, del GTA? ¿Se acuerdan de esa imagen donde sale Franklin con Chopper? Que bueno, que es el perrito que él tiene. Ah, pues básicamente él, esa imagen de él es una referencia a DMX. O sea, nada más para que se den una idea de lo mucho que llegó a abarcar DMX. Porque incluso, pues eso estamos hablando que fue en 2013 cuando salió el videojuego. Incluso actualmente pues sigue jugándolo muchísima gente, para que vean la cantidad de revuelo, lo bueno que era. Incluso él en aquellos tiempos llegó a ser el artista o el rapero número uno. No había nadie quien le ganara. Los primeros 5 álbums que sacó, todos los colocó en los primeros tops del top 100 Billboard. Básicamente también vendió mucho más que Eminem, que quien más, que 50 Cent, que también Snoop Dogg, básicamente todos los que estaban durísimo en ese tiempo. Hubo un momento en el que él fue el máximo del máximo de máximos, pero desgraciadamente por toda su historia, pues fue decayendo, porque pues ahora sí tenía muchísima gente que lo amara, y no todos podemos pues básicamente sostentar todo ese amor, de pasar de no amor a amor. Y pues el muchacho, al igual que muchos, porque pues es bastante entendible, pues se empezó, no fue una mala persona, tengo entendido, pero o sea, no es como que tratara mal a la gente, pero pues sí empezó a consumir muchísimo más sustancias ilícitas. Tuvo muchas acusaciones. Por ejemplo, tuvo una que poquito después de que sacó un álbum, creo que en mayo o algo así, tuvo una acusación de hacer cosas indebidas con una chica de la vida galante. También después, aparentemente, como les dije, y por eso se los comenté de los perritos, él tenía muchos perritos, y pues claramente era pues su sello, básicamente el sello del perro pitbull. Y según encontraron en sus casas que habían muchísimos pitbull, creo que en una casa encontraron como 13 pitbull que estaban muy mal cuidados. Y yo no sé, yo no quiero decir la verdad que sí lo hizo, porque se me hace muy extraño, ya que desde pequeño él amó a los animalitos, le encontró el amor que no encontraba en ningún otro lugar con los perritos. Y que pase eso se me hace un poco extraño. Al final, desgraciadamente, se declaró culpable, porque hasta eso nunca dijo, no, es que no lo hice. Al final sí lo hizo, y desgraciadamente, como les digo, este chamaco, a pesar de haber hecho tantas cosas buenas, él mismo fue el que cavó su tumba, porque como siguió con las sustancias, siguió dándole duro a toda la mala vida, desgraciadamente. Todos, como les digo, lo compararon incluso con Tupac, que había fallecido desde hace poquito tiempo, al menos en ese momento, y pues se desvaneció de la nada, a pesar de haber sacado unas canciones muy buenas. Pues tenemos que darnos cuenta que no porque seamos tan sumamente famosos y tengamos todo el dinero posible, significa que tenemos toda la vida comprada. Para nada. Hay que ponerle más atención a nuestros niños, porque básicamente es una de las principales cosas con la que los niños, desgraciadamente, les afecta, y toda su vida. Así que de verdad, conciencia ante lo que le dicen, hacen con los niños, de verdad, por favor. Amigos míos, no le muevan, no le cambien, porque más adelante, en la siguiente horita, vamos a empezar con las complas y exas, y también vamos a darle con los regalitos, que recuerden que tenemos 2 accesos dobles para la premier que Exa va a tener para ti, que se llama El Afinador. Así que no le muevan, no le cambien, y en todas partes, ponte Exa.
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2: Dentro del fútbol internacional, es común que los jugadores usen varias camisetas a lo largo de su carrera, pero a nivel de selección y en la historia de los torneos internacionales de este deporte, se han dado solo 6 casos donde un mismo jugador ha participado en 2 selecciones. Attilio de María y Luis Monti vestirían la camiseta de Argentina durante Uruguay 1930. 4 años más tarde, portarían la casaca de Italia. José Altafani ganaría con Brasil el torneo de 1958 y al siguiente certamen defendería los colores de Italia. Ferenc Puskás disputaría el campeonato de 1954 con su país natal Hungría y 8 años más tarde lo haría con la selección de España. José Emilio Santamaría vestiría la playera de Uruguay en el torneo de 1954 y para Chile 1962 sería integrante de la selección española. Y por último, Robert Prosinecki jugaría en 1990 con la selección de Yugoslavia y debido a problemas bélicos para 1998 se pondría la playera del seleccionado de Croacia.
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0: Amigos míos, ya son las 6:07. Es momento de comenzar con las mini complaciexas, porque hoy es lunesito, lunesito querido. Ay, ay, ay, ya nos tocaban lunes, desgraciadamente. Ya le estamos pegando todo, me imagino, la chamba. Me imagino que la mayoría ya estará saliendo de la chamba, del trabajo, del jalezón, como le digan. Me imagino que algunos estarán ya con una pata afuera o prácticamente saliendo, y es que es momento de que me mandes tu canción favorita. Recuerda que a dónde me lo mandas, al 646-128-4601. Te lo repito nuevamente, 646-128-4601. ¿Por qué? ¿Por qué estamos mandando esto? ¿Por qué me vas a compartir tus canciones favoritas? Y es que es muy rápido, muy sencillo y para toda la familia. ¿Por qué? Pues básicamente porque queremos pasarla bien. Quiero que tú ahí cuando estés en el tráfico, porque la verdad, pues sí, tal vez no estamos en una ciudad en la que haya exagerada uso de vehículos, porque afortunadamente es una ciudad un poco ordenada, pero pues también habemos muchos vehículos, o bueno, entre comillas, muchas personas más bien, mucho flujo de personas, y pues ahorita ya es la mera hora para salir. Así que mándame tu canción favorita. ¿Cuál es la canción que un lunes te levanta, te da muchísima energía, que lo escuchas en la mañana y dices, ay, bueno, por lo menos sonó este rolón y quiero que siga sonando hasta ahorita en la tarde, porque pues ya voy de camino del trabajo a casa, o de la escuela a casa, del gimnasio a lo mismo, porque pues la queremos relajar? Yo quiero que estés ahí en tu vehículo tranquilamente para que escuches un momento tu canción, para que también al mismo tiempo me expongan unas canciones, porque me he sorprendido por varias canciones que me han mandado y que me han gustado, que incluso las he tenido que poner en mi playlist porque tal vez no sabía el nombre, tal vez no las conocía, y está bastante, bastante bueno. Entonces mándamelo al 646-128-4601. No le muevas, no le cambies, porque recuerda que tengo dos accesos dobles para que te vayas a ver la premier en el cine de El Afinador. Así que no le muevas, no le cambies, mándame las canciones ya, y en todas partes ponte Exa.
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Hello, mis amigos. Vamos a comenzar con unas complas y exas. Recuerden que me puedes mandar la canción que tú gustes, la que a ti más te encante, la que te levanta el ánimo este San Lunes, querido. Mándamela al 646-128-4601. Te lo repito de volada. 646-128-4601. Y aquí ya tenemos a las primeras personitas que quieren participar, que quieren mandarnos su canción para escucharla un momentito. Y es que dice así, ella ya nos había mandado ciertas canciones antes, es una chica boxeadora y dice: petición, yo quiero que pongas la de Scared of My Guitar de Olivia Rodrigo. Muy buena canción, la verdad. Dice que es su favorita de la semana y que le encanta escucharla cuando sale a caminar.

o simplemente a dar la vista el rolón por ahí. Dice que se la dedica a todas las fans y fan, a todos los y las fans de Olivia. Así que vamos a escucharla, que es una canción muy, muy hermosa y también tiene un mensaje también de la misma índole. Muy hermoso, como introspección emocional, lucha interna. La verdad está bastante buena, me gustó muchísimo. Vamos a escucharla, licenciado. Suena así.

Acaban de escuchar a Olivia Rodrigo con Scared of My Guitar. Muy buena canción, la verdad, con un gran mensaje. Ahora vamos a continuar con un salto no tan diferente con The Weeknd, que es una canción que me pidieron desde hace rato, de hecho, pero pues como todavía no estábamos en las complas y exas, no era el momento, pero ahora sí, se llama Less Than Zero. Vamos a escuchar a The Weeknd.

hermosa canción, la verdad. Y por último, tenemos a una chica que me mandó, que dice que es fan de Stray Kids con la canción de No Domino, que es muy buena canción, la verdad. No la había escuchado nunca y tiene un ritmo espectacular. Vamos a ver qué dice el licenciado.

0: nostálgica esta canción, la verdad, me gustó, la verdad, muchísimo. No, nunca me había tocado escucharla, es de Stray Kids, si no tengo, si no estoy mal en mi información, es un grupo coreano, la verdad, no la había escuchado jamás. Tiene un muy buen ritmo, suena algo similar a las cosas que escucho, como electrónica y demás. Amigos míos, recuerden que si quieres que suene tu cancioncita, es momento de hacerlo, de mandármelo al 646-128-4601. Y amigos míos, también tengo que recordarles a todos los texanianos que me estén escuchando, les aviso que a las 7, o sea, dentro de poquito, en menos de 20 minutos, vamos a comenzar a dar los regalitos. Me gustaría que me dijeran por el WhatsApping qué prefieren. ¿Con qué prefieren empezar? Los dos regalos que vamos a tener hoy son dos accesos dobles a la premiere de la película de El Afinador, que es un muchacho que es especialista afinando piano, si se tiene que meter en un rollazo del mundo peligroso, la verdad, ahí robando billetitos para poder sacar adelante algunas deudas que tiene por ahí. A ver, todos amigos, ¿qué quieren comenzar? ¿Quieren que les ponga adivinanza para que se lleven el boletito, el premio? ¿Quieren adivinanza? ¿Quieren velocidad? ¿Qué prefieren? ¿Qué les gustaría más, adivinanza o velocidad? Porque la última hora, o sea, a las 7, voy a estar regalando los dos boletos dobles. Recuerden, dos boletos dobles. Así que no le muevan, no le cambies. 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

0: Ay, ay, ay, es Enrique Iglesias, todo un galanazo, ¿no? Ay, ay, ay, mi brothers, vamos a comenzar con los regalitos que XFM tiene para ti. Y es que ya teníamos rato que no teníamos un cinecito, un convito aquí para ustedes, porque de hecho yo ya hasta me había preguntado qué está pasando con el Cinexa, pero no se preocupen porque ha regresado y más fuerte que nunca, porque Cinexa nunca se va a ir de nosotros, de verdad. Eso, al menos eso espero. A ver, amigos, entonces vamos a regalar, escuchen bien, dos boletos dobles para la película de El Afinador, que va a ser el próximo martes 2 de junio. Recuerden que es una premiere, no, por eso no pueden seleccionar el día o la fecha, el horario y demás, porque la premiere nada más va a ser este día, martes 2 de junio a las 8 de la noche. Y vamos a comenzar, les voy a poner un audio, el que quiero que adivinen como El Afinador. Les voy a dar un poquito de contexto. Esta película se trata de un joven que es muy talentoso y quiere triunfar en la industria musical, pero pues desgraciadamente su carrera como pianista pues se le ve dificultada, se le ve truncada, dicho de otra palabra, después de que lo diagnosticaron con pérdida auditiva. Pero entonces hay un momento en el que descubre que tiene una habilidad secreta, por así decirlo, porque como él trabaja afinando pianos, también descubre que puede abrir cajas fuertes porque pues tiene un oído bastante, bastante agudo, podríamos decir. Entonces pues empieza a mezclar con gente, pues con personas peligrosas, con delincuentes básicamente, y de eso se trata la peliculita. Entonces, a ver, amigos, va a ser a las 8 de la noche el próximo martes 2 de junio. ¿Qué tienes que hacer para ganarte este primer boleto? Porque recuerden que tengo dos accesos dobles. Mira, les voy a poner una canción que van a ser de pura velocidad. Esto básicamente es pura velocidad. Tienen que descubrir qué canción les estoy poniendo, porque como pues estamos hablando de un pianista, les estoy poniendo canciones de piano, ¿ok? Entonces tienen que descubrir qué canción es. Me tienes que mandar el nombre de la canción, quién la canta, y al final ponte EXA. Tiene que ser un audio, no vale para nada, no vale texto. Si me lo pones, aunque estés bien, no vas a ganar. El primero que me ponga el nombre, el artista, y al final digas ponte EXA, se va a llevar este acceso doble para que se vaya a la premiere de El Afinador. Así que vamos a escuchar un momentito, licenciado. Vamos a bajarle todo para que ahora sí escuchen atentamente. ¿Ya lo tienen? Está fácil, esa está fácil. Todo lo que van a escuchar, yo creo que hasta el momento es una canción bastante sencilla de pues saber cuál es. Así que la primer personita que me mande cuál canción es, o sea, es el nombre de la canción, el nombre del artista, y al final diga ponte EXA en audio, recuerden, audio, no mensaje, puro audio, se va a llevar el acceso, el primer acceso doble a la premiere de El Afinador. ¿A dónde me lo mandas? Al WhatsApp, en que es el 646-128-4601. Te lo repito, 646-128-4601. No le muevan, no le cambies. 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

¿Qué está pasando, mis exactos? ¿Qué está pasando, mis exactos? ¿Cómo que no le están atinando a la rolita? Sí, está bastante sencilla. Bueno, lo estoy diciendo yo, ¿verdad? Que estoy viendo aquí el nombre y todo. A ver, mi gente, recuerden, es una canción muy popular que salió aproximadamente en el 2016-2017. La canta una mujer que a día de hoy sí sigue manteniendo bastante estatus, digamos, dentro del mundo de la música. Pero en este tiempo y en el 2020 también fue cuando pegó durísimo. Vamos a escuchar la canción nuevamente. ¿Por qué? Para todos los que no hayan escuchado, porque estoy regalando un par de boletitos dobles a la Premier El Afinador. Vamos a escuchar la rolita que suena así. Sencilla.

Que ya se la saben. Ya se les puse un buen rato. ¿Cómo ven? ¿Cómo ven? Yo creo que está sencilla de adivinar, la verdad. Obviamente yo lo digo porque pues yo lo tengo aquí a un lado, ¿no? ¿Con qué? Pues mire, la canción, la letra me está diciendo con qué letra empieza. La canción empieza con la letra número... Bueno, hoy nomás, con la letra N. Con la letra N empieza. Y la cantante empieza con la letra D. ¿Cómo la ven? Yo creo que está bastante sencillo. Vamos a ponerle un poquito más por si es que no la llegan a captar.

como la béisbol. ¿Ya la tienen o qué? ¿Ya la tienen o qué? Yo espero que sí. Mándamelo al WhatsApp en que es el 646-128-4601. Te lo repito, 646-128-4601. Dime cuál es el nombre de esa canción, cuál es el nombre del artista, y te vas a llevar este acceso doble que tengo para ti, para que te vayas a ver la premier de El Afinador. Que está, se escucha extraña, pero se los juro que está buenísima. Al menos así parece en el tráiler. Les recomiendo que lo vean porque sí se ve bastante, se ve incluso diferente. No me había tocado ver una película de ese estilo. Yo creo que se va a poner bastante, bastante bueno. Te lo repito al WhatsApp, dime cuál es el nombre de la canción que acabas de escuchar en modo piano, que es el 646-128-4601. La canción empieza con la letra N, el nombre del artista empieza con la letra D. Y salió aproximadamente como en el 2016, 2017, algo así. No le muevas, no le cambies. 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

0: exanianos y exanianas, exactos y exactas, ya tenemos a la persona que ganó. A ver, ¿quién fue la persona más rápida de identificar la cancioncita? A ver, mi licenciado, vamos a escucharle un momentito la canción que les puse, a ver si es cierto. Ahorita ya no vale si me lo mandan porque ya tenemos ganador. Suena así la canción de piano. Así es el inicio. Y la personita, la primer personita que me mandó audio fue esta persona. Dice así.
1: La canción es New Rules de Dua Lipa, Ponte Exa.
0: Ay, ay, ay, ay, ay, ay. Vamos a escuchar la que ella dice. Vamos a ver si es cierto, si suena similar. Claramente aquí hay muchos más artículos, hay mucho más que suena de fondo, por así decirlo. Pero, sí, exactamente, chica, eres la ganadora. Muchas, muchas felicidades. Sí, así es, acertaste. Era Dua Lipa con New Rules, una canción que salió aproximadamente en el 2016-2017, dándole duro, como les dije ahí, dos que tres pistitas. Muchas, muchas felicidades. Ahorita me voy a poner en contacto contigo para que me des toda la información, por favor. Y amigos míos, de una vez vamos a darle con el siguiente regalito, porque yo sé que ustedes están esperando, a lo mejor las personas que estuvieron participando por aquí, porque tal vez ustedes también se lo quieren llevar, tal vez en la siguiente se lo pueden llevar, porque miren, aquí tenemos a una personita que me lo mandó un poquito más tarde.
2: Dua Lipa, New Roots, Ponte Exa.
0: Que también está bien. Luego también tenemos a este chamaco que también latinó.
3: Dua, la canción es de Dua Lipa.
0: Sí.
3: Y se llama New Rules, Ponte Exa.
0: Desgraciadamente, la primer personita me lo mandó hasta las 7:24, bastantes minutos antes, ni modo, pero van a tener otra oportunidad con otra canción. Vamos a escucharla bien, mi licenciado. Yo creo que esta va a ser un poco más sencillo. Miren, aquí les va la cancioncita. Suena así.

sencilla, mi licenciado, está bien sencilla. Primero que me adivine qué canción es esta, se va a llevar el otro acceso doble que tengo para que te vayas a ver la premier del Afinador. Que recuerda que esta premier va a estar el 2 de junio en Cinépolis Macro Plaza del Mar a las 8 de la noche. Así que no le muevan, no le cambies. 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

Exanianos, estamos de regreso. ¿Y qué creen? Ya tenemos ganador. En esta sí estuvo un poquito más sencillito. A ver, mi licenciado, vamos a escuchar qué canción tenían que identificar, tenían que adivinar. Que suena así, mi licenciado, suena así.

0: Bien sencillota. La verdad, esta sí estuvo muy sencilla, al menos a mi parecer. Y aquí tenemos al mero bueno. Vamos a escucharlo para que él sepa que él es el mero bueno. Dice así, licenciado.
1: La canción es Smooth Criminal de Michael Jackson. 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
0: Es todo, mira, es todo. Así me gusta. El licenciado dice que conmigo no van a tener Alzheimer porque les voy a poner cada rato cosas así. qué bueno que lo han identificado. Vamos a ver si es cierto que suena similar, licenciado. Vamos a ver. ¿Cómo ño? No va a sonar similar, mi licenciado. Ok, perfecto. Muchísimas gracias. Y no se vale, John, y no me los gané. No, mi brother, es que el chamacón este me llegó varios minutos antes y pues ni modo, dijiste lo que tenías que decir exactamente como era, pero te ganaron en la velocidad. De eso fue el único detalle. Amigos, muchísimas gracias. Mañana nos encontramos aquí nuevamente a partir de las 4 de la tarde hasta las 8 de la noche. Muchísimas gracias. Ay, también tenemos aquí una mención honorífica. Ese chamaco pudo haber ganado, pero él dijo esto, miren.
2: Smooth Criminal de Michael Jackson. Para el que sigue.
0: Porque él fue el primero, ¿eh? Él fue el primero, pero como dijo que el que sigue, pues ni modo. Ya se lo ganaron al chamaco, él iba a ganar, pero pues ya no quiso. Así que mis amigos, muchísimas gracias. Yo soy Arturo Vidal, aquí en Control nos acompañó el licenciado. Dígame, licenciado, un cracksísimo aquí acompañándonos como siempre. Como les digo, yo soy Arturo Vidal. Mañana nos encontramos nuevamente aquí en punto de las 4 hasta las 8 de la noche, dándole duro y dale. Por el momento los voy a dejar con una rolita que se llama Inglés en Miami, que suena durísimo. No le muevan, no le cambies. Bonita noche en todas partes. Ponte Exa.

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1: Hola, hola, bienvenidos. ¿Cómo están? Estamos hoy en un nuevo episodio de Ya Oíste. Hoy les traigo un tema muy interesante, poco conocido, que incluso yo al momento de investigar, la verdad me quedé con muchísimas dudas. Y tener el privilegio el día de hoy de poder contar también con un especialista en el área es algo que, wow. O sea, definitivamente vamos a aprovechar y vamos a sacar todas esas duditas. Es un tema que, pues no creo que muchos hemos escuchado, yo me incluyo en esa parte. Es la lucidez terminal. Pero para yo no quitarle la palabra a nuestra querida invitada, a nuestra querida doctora Adriana Baltasar Bastidas, una especialista en geriatría y cuidados paliativos. Bienvenida, doctora, ¿cómo se encuentra?
5: Muchas gracias, muy contenta, muy feliz de poder estar aquí el día de hoy para compartir este tema que me gusta mucho, me apasiona y creo que es importante que lo conozcamos.
1: Pero antes que nada, me gustaría que nos explicara un poquito a qué se relaciona o qué es la lucidez terminal, porque yo me imaginaba una cosa y ya cuando leí, pues era completamente otra.
5: Claro, mira, la realidad es que la lucidez terminal es un episodio súbito, inesperado de claridad mental y como de un aumento súbito de energía en un paciente que ya está en el contexto de una enfermedad terminal, ya en una situación pues al final de la vida o previo a la muerte. Este episodio pues es súbito, dura generalmente un periodo muy corto de tiempo y lo importante es que se presenta una conexión como muy inesperada, muy súbita, pero a la vez relevante tanto para el paciente como para quienes lo rodean, ¿no?
1: Claro.
5: Imaginémonos, la situación de lucidez terminal es cuando yo tengo a un ser querido, a un pues sí, vaya, un enfermo, un ser querido que ya tiene una enfermedad pues muy avanzada, en un estadio terminal prácticamente, que ya sabemos que quizá el final se acerca,
1: okay,
5: que ya tiene cierto grado de desconexión con su entorno, que quizá ya no logramos entablar una conversación con él, ya no nos contesta quizá nuestras preguntas, ya no nos pide alimento, líquido, etcétera, y de repente de manera súbita tiene un rush de energía, tiene otra vez entabla una conversación, otra vez logra comunicarse con nosotros, nos pide alimentos, nos pide un refresco, nos pide algo que antes ya no hacía.
1: Ya no.
5: Eso es la lucidez terminal.
1: Estaba viendo que en este tipo de situaciones, pues lo impactante es para la persona también que lo está acompañando, ¿no? Porque creo que piensa que todo volvió a la normalidad, ¿no? Entonces yo creo que ahí es un tema pues delicado en el aspecto en el que pues claro, ¿quién no quisiera ver a su familiar volver otra vez a hacer sus actividades, que salga de esa enfermedad? Pero lo que estábamos leyendo y lo que estamos platicando, doctora, es que a veces pues es cuestión solamente de horas o de días, ¿no?
5: Exacto. Generalmente cuando nos enfrentamos a un episodio de lucidez terminal nos está indicando que seguramente el final ya se acerca. A una realidad es que es imposible predecir cuánto tiempo nos queda de vida.
1: Claro.
5: No hay forma, no hay alguna forma que con certeza nos ayude a esto, ¿no? Si bien hay algunos factores pronósticos y algunos puntos, a lo mejor parámetros de laboratorio, parámetros clínicos, etcétera, que nos orientan a que el final ya se acerca, la realidad es que muchas veces los pacientes no se comportan como en los libros y pues desafían, ¿no?, a estos pronósticos. A veces el fallecimiento puede ocurrir pues en las siguientes horas, en los siguientes días, 7 días, o a veces no. A veces los pacientes pues desafían esas posibilidades y lo que pareciera ser un episodio ya de lucidez terminal, pues no, resulta que fue simplemente una lucidez paradójica, se llama, cuando,
1: okay,
5: cuando ya no es, no ocurre la muerte de manera inmediata, ¿no? Sino que a lo mejor presenta esta lucidez y el fallecimiento puede ocurrir en meses incluso.
1: Pero ahora, por ejemplo, doctora, estábamos hablando de enfermedades terminales, ¿no? Uh-huh. Y hay, por ejemplo, una estadística, perdón, de la edad en la cual se presenta más este tipo de lucidez terminal.
5: Sí, generalmente se ha observado que predomina en pacientes ya adultos mayores, en pacientes geriátricos, y específicamente se empezó a observar este fenómeno en pacientes con enfermedades neurodegenerativas.
1: Okay.
5: ¿Como qué? Como las demencias, la enfermedad de Alzheimer, la demencia vascular, las demencias mixtas, otro tipo de condiciones ya de deterioro cognitivo. En estos pacientes como tal se empezó a observar los cuadros de lucidez terminal. Por lo tanto, pues es más frecuente que un paciente presente lucidez terminal ya en edades avanzadas, ¿no? Estamos hablando 80 años o más. En realidad, cualquier paciente que presente una enfermedad terminal propiamente, uh-huh, llámese un cáncer en un estadio avanzado, una insuficiencia orgánica, por ejemplo, una falla cardíaca, una enfermedad renal crónica, una enfermedad hepática avanzada, etcétera, cualquier paciente que se encuentre en esa situación de terminalidad o al final de la vida puede presentar un episodio de lucidez terminal, aunque pues se ha observado o se ha descrito con mayor frecuencia en pacientes mayores con demencia.
1: En la parte psicológica o emocional, ¿cómo es que lo estudian o lo abarcan? Porque creo que es un poquito más, lo vemos en físico, ¿no?
5: Claro.
1: Que me duele algo, tengo malestar, pero ¿cómo? O sea, esa es una parte muy interesante, doctora.
5: Fíjate que en el ámbito de los cuidados paliativos, que es como mi área de especialidad, además de la geriatría, realizamos una evaluación de varias esferas del individuo, ¿no? De la persona. Una esfera biológica, que estamos hablando justo de los síntomas físicos, el dolor, náusea, vómito, sueño, etcétera. Los síntomas emocionales o psicoemocionales, que estamos hablando ahí de cómo afronta su diagnóstico, cómo afronta una pérdida, posibilidad de trastornos de ansiedad, de depresión, incluso el duelo anticipado, ¿no?
1: Claro.
5: De saberse perdiendo su estado de salud. Y también abordamos la esfera espiritual, que muchas veces en la medicina pues difícilmente la abordamos, ¿no? Y en cuidados paliativos sí es súper importante realizar el abordaje de esas creencias que tiene el paciente, ¿no? Si es una persona que se considera espiritual, si tiene alguna creencia, alguna religión.
1: Okay.
5: Espiritualidad va mucho más allá de la religión.
1: Claro.
5: Pero bueno, es como una esfera muy importante también que evaluamos. Y ahí pues vaya en el aspecto psicológico o emocional, es donde pues vamos indagando este tipo de síntomas, ¿no? Si el paciente presenta algún cuadro de depresión, compatible con depresión, con ansiedad, con este duelo anticipado, ahí es donde nos vamos dando cuenta y pues por supuesto, al darnos cuenta, logramos integrar un diagnóstico y dar un tratamiento en esa situación.
1: Antes de terminar, doctora, a mí me gustaría que, pues no sé, qué mensaje para todos aquellos que están en el sector de salud, porque es un tema, como bien dijimos, que no muchos tienen el privilegio de poderlo ver personalmente o de saber qué les puede dejar a esas personas que están en el sector médico y a las personas que están fuera de.
5: Yo creo que muy importante, no olvidemos que los cuidados paliativos se deben de brindar de una manera oportuna por un equipo. Paliativos no es nada más una persona, el paliativista es un equipo de el médico, enfermería, psicología, nutrición, vaya, somos un equipo de varios integrantes que nuestro objetivo es siempre acompañar y aliviar síntomas, ¿no? Aliviar síntomas físicos, emocionales, espirituales, este sufrimiento, para dar confort, para dar calidad de vida, calidad de muerte también. Y creo que un punto bien importante es que como profesionales de la salud, nadie nos enseña afrontar la muerte. Esa es la realidad. Tal vez los que estamos en el área de paliativos lo sabemos hacer.
1: Claro.
5: Pero en medicina nos enseñan a curar, siempre a curar. Y pues no siempre podemos curar alguna enfermedad. Y es importante que cuando ya no podemos curar, entonces siempre acompañemos, siempre busquemos dar confort, calidad de vida, aliviar síntomas, acompañar. Eso es la clave. Es un tema delicado, pero muy bonito, y creo que se presta reflexión.
1: Así es, y pues muchísimas gracias, esperemos verla aquí de nuevo, doctora, y gracias a todos los que se quedaron hasta esta parte del podcast. Nos vemos en el siguiente episodio, gracias, doctora, y hasta pronto. Yo soy Génesis Sainz, esto fue un episodio más de Ya Oíste. Adiós.
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2: Vamos, listo. Salud, muchachos. Por esa mujer.

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0: sea, sí, el heredero, pero sí le van a dar chambilla, va a ser el de la Junta de Coordinación Política o el coordinador de Morena. O nomás, uno más de 500. Le dan la comisión de asuntos sin importancia. ¡Qué cosa! Ya platicamos del tema más adelante. Por cierto, ha iniciado un periodo extraordinario. No es menor lo que se va a discutir en este periodo extraordinario. Podría destruir lo que va quedando de democracia. Es muy fácil destruir democracias, es muy difícil construirlas. Una de las cosas que están en la mesa son los narcopolíticos. Y la idea del gobierno es que los narcopolíticos sean evitados por el INE, que el INE revise todas las candidaturas en apoyo a todas las agencias como el CNI, la Agencia de Inteligencia, la CNBB, Comisión Nacional Bancaria de Valores, etcétera, etcétera, la UIF, la FGR. Pues ayer de plano Tadei, en un acto de ultrasinceridad, la presidenta del INE, Guadalupe Tadei, dice... Está cañón. A ver, compadres, no se puede. Y tiene razón, no se puede. No hay recursos. ¿Cómo que de un día para otro? Ahí te encargo, INE. O sea, más de todo lo que tienes que hacer, además de que te corte el presupuesto, chécate los narcocandidatos. No, y si hay narcocandidatos, va a ser tu culpa, INE. O sea, ayer dice Tadei, pues la neta no se puede. René Cruz, buen día.
1: Luis, buenos días. Guadalupe Tadei Zavala, presidenta del Instituto Nacional Electoral, advirtió que la iniciativa de la presidenta Claudia Sheinbaum Pardo para crear una comisión para verificar candidaturas colocaría al instituto en medio de la disputa política. En conferencia de prensa aseguró que la responsabilidad de investigación corresponde a las autoridades, por ello dejó en claro que el INE debe mantenerse fuera de toda posibilidad de definir o no definir riesgos de una candidatura. Más adelante los detalles de la información.
0: Sí, con todísima la razón. Oiga, por cierto, la barra de abogados, concretamente su presidenta, ella se llama Ana María Kudish, ve con incertidumbre y con inseguridad jurídica la reforma judicial y, pues, para pronto la próxima elección electoral. Es una elección que está totalmente controlada bajo el tribunal y bajo el Instituto de la Cuarta Transformación. Si antes, pues, había impugnaciones y cosas por el estilo post-elección, post-votación, en esta probablemente ya las impugnaciones y la sensación de que hay elecciones robadas comience desde antes de la elección. Y eso no es buena noticia para la democracia. Este punto, por ejemplo, de querer anular por intervención extranjera cualquier elección, particularmente cualquiera en donde no gane la 4T, no es peligrosa, es lo que le sigue. Un artículo que publique el New York Times podría ser, por ejemplo, la causal de nulidad de una elección. Está cañón, ¿no? En fin, platicamos de esto más adelante aquí en MBS Noticias. Por cierto, ayer en Cosas Raras, el presidente de la Corte, Hugo Aguilar, sostuvo una reunión con empresarios como Carlos Slim Carlos Slim y Arturo Elías Ayub. Digo en Cosas Raras porque sí, como que llamó la atención que se hubieran reunido, como que para qué, en dónde y luego en la corte. Está bien, bueno, llamó la atención. Se movió mucho en las redes la reunión, particularmente la salida. Fueron 2 horas y se supone que fue para fortalecer los canales entre el sector judicial y el sector empresarial. Entonces, bueno, pues ahí llamó un poco la atención. Esta imagen que está viendo en MBS TV circuló por todos lados. Es la de Carlos Slim saliendo de la reunión con el ministro presidente de la Corte, Hugo Aguilar. Hay una imagen, es que esto es muy chistoso por el relajo que se hizo. En una fiesta, una señora que se conoce como la abogada de las estrellas estaba maltratando a un perrito. Era su fiesta, por cierto. Es la abogada Mariana Gutiérrez. Bueno, Mariana Gutiérrez hace una fiesta y luego no sé si usted ha escuchado a los abogados estos que son muy famosos en TikTok que se llaman la defensa más leal. Bueno, la defensa más leal está grabando ahí y de repente se ve cómo está Mariana agitando un perro. Como que lo está regañando. Y pues obviamente todos los animaleros saltaron y qué maltrato y que no sé qué. Irving Pineda subió el video a sus redes sociales, aunque originalmente es de la defensa más leal. Pero entonces la señora Mariana denuncia o demanda a Irving Pineda. Y luego la señora, esta que está agitando al perro, es muy cercana a Monriz, a Ricardo Monreal. Entonces Monriz tiene que salir y decir que él no apoya lo que está haciendo Mariana, o sea, esta chava, esta señora, pues con el maltrato al perro y mucho menos con el acoso judicial a periodistas. El hijo de la señora maltrata perros se llama Emiliano Rojas. Emiliano trabaja con Monriz y entonces ayer Emiliano hace un video en donde se deslinda de su mamá, lo cual no es fácil y debo de reconocerlo, en donde está con el perro maltratado, pobre perro, ya déjenlo en paz, y en donde dice esto, escuche usted.
2: La responsabilidad social y el cuidado de animales se toma desde casa. Por eso hoy he tomado la decisión de adoptar esta mascota y otras que estaban en casa y yo mismo darles cuidado personal. Derivado de un video que circula en redes sociales, mi mamá tomó la decisión de poner medidas de precaución contra algunos periodistas, de los cuales yo no sabía y no estoy de acuerdo. Por lo mismo, hoy en la mañana hablé con ella y hoy presentó el desistimiento, es decir, renunció a esta acción. Aquí te dejo la foto del escrito. Yo estoy a favor de la libertad de expresión.
0: A ver, la neta, muy bien por Emiliano y qué bueno que bueno, pues se deslinda, qué difícil el tema de su mamá, súper incómodo, pues, lo supongo, pero pues muy bien por Emiliano. Todo esto ocurrió y es lo más interesante en este mundo, en este momento tan del panóptico de Foucault, ¿no? En donde nos grabamos todos. O sea, el video original ni siquiera era de Irving, o sea, Irving lo subió. De hecho, si me apura, lo subimos nosotros también en nuestras redes sociales. ¿Por qué? Pues porque estaba siendo viral y lo subes, lo comentas. Así funciona la red, a final de cuentas. Quien lo sube originalmente, pues es este abogado, el de la defensa más leal que estaba en la fiesta de esta señora Mariana Gutiérrez. Entonces, bueno, pues ya, ahí acabó el tema. Ya no hay demandas contra los periodistas y al parecer el perro está bien, que es lo importante. Por otro lado, la presidenta de la República dijo el día de ayer que los citatorios, tanto contra Rubén Rocha como contra Marina del Pilar, pues no, lo dije mal, ¿no? Los citatorios no son imputaciones, entonces no son contra. Nomás es así parte de la investigación, aunque con una diferencia importante. En el caso de Maru Campos, de María Eugenia Campos de Chihuahua, sí es a fuerzas. O sea, si bien ella tiene fuero, es muy distinto. Si va a calidad de testigo, le pueden cambiar a que sea imputada. El caso de Rochamoya va a echarse un cafecito. O sea, de verdad la invitación es a echarse un cafecito. Pero bueno, la presidenta confirmó que los llamados solamente son investigaciones y que no hay imputados. Escuche.
3: Y como parte de los procedimientos, entiendo que llamó a la gobernadora también a una entrevista. No quiere decir que esté imputada de algún temas. Y también, entre otros muchos casos, está el caso de Sinaloa, pues también abrió una investigación y está llamando también a entrevistas, entre ellos al gobernador con licencia de Sinaloa y otros. Son procedimientos, no hay imputación, sino sencillamente entrevistas.
0: El presidente de la American Society of Mexico, Larry Rubin, afirmó que el gobernador con licencia, Rubén Rocha Moya, y 7 funcionarios más que aún no están bajo custodia de las autoridades de Estados Unidos, deben de ser entregados a la justicia. Advirtió que el pueblo se toma muy, muy en serio este asunto, que en Estados Unidos hay lupa sobre los narcopolíticos.
4: Lo mejor es dar la cara y estar frente a las cortes para comprobar la inocencia, ¿no? Y definitivamente el que estos 8 acusados fuera de Estados Unidos, ¿no? Y se declararan como quieran declararse, si culpables o inocentes, sería un paso importante y también pues ayudaría al mismo movimiento, pues le quitaría tensión innecesaria, ¿no?
0: Cruzan acusaciones por Maru Campos y Rocha Moya en el Congreso. Angélica Melín, muy buenos días, cuéntanos.
5: ¿Qué tal, Luis? Buenos días. En el marco de la Comisión Permanente del Congreso de la Unión, el debate de la agenda política sobre la defensa de la soberanía derivó en largas rondas de intercambio de acusaciones por traición a la patria y narcopolítica. Los casos del gobernador de Sinaloa con licencia Rubén Rocha y de la gobernadora de Chihuahua Maru Campos se mezclaron. El coordinador petista Reginaldo Sandoval exigió comparecer ante la autoridad y someter a juicio político a Campos Galván. De paso, Sandoval Cristóbal Flores también exigió que Rocha Moya rinda cuentas. Nosotros no solapamos a nadie, aseguró. Entre reclamo y reclamo, a la tribuna de la permanente llegó el nombre del ahora exsecretario de Organización de Morena, Andrés Manuel López Beltrán, y sus intenciones de ser diputado federal en 2027. Tampoco faltaron las referencias al líder nacional del PRI y senador Alejandro Moreno, así como al ausente morenista Enrique Insunza. En unos momentos más información.
0: 6:34, vámonos a una breve pausa. Regresamos con más. Estos son los titulares del planeta.
6: Titulares del mundo. Times, Estados Unidos.
7: El acuerdo del estrecho es un obstáculo. Comenzar el tráfico es otro.
6: Washington Post, Estados Unidos.
7: El plan de paz criticado duramente por el Partido Republicano.
6: El País, España.
7: El juez ordena revisar todos los correos de Zapatero desde 2020.
6: Le Monde, Francia.
7: Petróleo. El riesgo de escasez este verano está aumentando.
6: The Guardian, Reino Unido.
7: Ex líder del Partido Nacional Escocés, Peter Murrell, admite haber malversado 400.000 libras esterlinas.
6: Der Spiegel, Alemania.
7: Sospecha de violencia doméstica. La fiscalía investiga a Christian Ulmen.
6: Corriere della Sera, Italia.
7: Venecia recompensa a la centroderecha.
6: Funcho de São Paulo, Brasil.
7: La enmienda propuesta describe una transición para poner fin al horario de trabajo 6x1 y pone un tope salarial para controlar las horas de trabajo.
6: El Clarín, Argentina.
7: La iglesia advirtió a Milei en el Tedeum por el desmembramiento de la sociedad.
6: Al Jazeera, Medio Oriente.
7: Un dron estadounidense, Reaper, fue derribado por la Guardia Revolucionaria Islámica en medio de la creciente tensión durante las conversaciones de paz con Irán.
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7: 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Primeras planas. El Universal.
8: Crimen obliga a comercios a usar tragamonedas. En una nueva forma de extorsión, grupos criminales obligan a los dueños de las tienditas a tener máquinas tragamonedas en sus locales, lo que además es un delito federal. Las maquinitas se han convertido en un problema a exterminar en más de 10 estados del país. Esta práctica se ha propagado en los últimos meses por los municipios del sur de Zacatecas, donde autoridades estatales y federales ven un foco rojo.
7: Milenio.
8: Tadei pinta su raya. El INE no puede bajar narcocandidatos. El instituto es una autoridad estrictamente administrativa y nunca un órgano ministerial ni judicial. Responde sobre el proyecto presidencial para crear una comisión verificadora con 5 consejeros.
7: Reforma.
8: Rehace Sheinbaum su primer círculo. Hace un lado a políticos heredados del obradorismo. Deja a López Beltrán cargo en Morena. Buscará por Tabasco, Diputación Federal.
7: Excelsior.
8: Crece inversión extranjera 10.4%. Registra récord. México captó 23.591 millones de dólares en el primer trimestre del año. Los extranjeros reafirman su confianza en el país, considera el secretario de Economía, Marcelo Ebrard.
7: Animal político.
8: Enfrentamiento en Tecomán deja 2 abatidos y 1 detenido. Hay 2 agentes heridos.
7: La jornada.
8: Encarcela gobierno de Trump a más de 6.000 niños migrantes. La cifra en lo que va de su segundo periodo. Marshall Project. Unos 205.000 sufrieron la detención de por lo menos un progenitor.
7: El financiero.
8: Récord de inversión extranjera directa. 23.591 millones de dólares en el primer trimestre. Apuestan inversionistas a que México mantenga ventajas en el T-MEC.
7: El economista.
8: Suben exportaciones mexicanas 32.6% en abril, su mejor avance desde 2021. Las importaciones crecieron 24.1% a 67.521 millones de dólares. La balanza comercial fue superavitaria por 4.520 millones de dólares.
7: Reporte Índigo.
8: Testigo del horror, víctima de abandono. Venus ha sobrevivido a múltiples formas de tortura, desde la ejecutada por un grupo criminal hasta renunciar a su identidad para convertirse en testigo colaborador de la FGR, que después de unos años le retiró la protección con la que contaba.
7: El Sol de México.
8: Rompe otro récord de inversión extranjera. Llegan a México más de 23 mil millones de dólares en 3 meses.
7: La prensa.
8: Maestriza. Policías antimotines chocan con maestros de la CENTE y mantienen intocable al Zócalo, donde ya está armada la estructura del FanFest del Mundial.
7: La crónica.
8: Inversión extranjera récord, 23.591 millones de dólares. Marcelo Ebrard anuncia un incremento de 10.4% en el primer trimestre del año. Fuerte subida de Estados Unidos, España y Australia.

tenía su alita rota. Entonces el señor lo lleva a su casita, lo pone en una jaula que le hace muy bonita la jaula y va cuidando al pajarito, pero tarda mucho en sanar la herida. Le da semillas, le da agua, le da solecito. Y ahí está platicando con el pajarito y poco a poco ahí va sanando la herida. Pasa un buen tiempo. Y bueno, pues ya de pronto ve que el pajarito pues otra vez puede mover sus alitas, todo está muy bien. Entonces pues ya le deja abierta su jaulita, sal cuando quieras, ¿no? Ya eres libre. Entonces bien chistoso porque el pájaro salió un poquito y veía así la ventana y decía, no, entonces mejor se regresaba. Y otra vez, y así día con día. Entonces llegó un amigo del señor, le dice, oye, ¿por qué no se va el pájaro, no? O sea, ya puede volar, ya tiene bien sus alas. Y entonces le dice el hombre a su... Este señor le dice a su amigo que, bueno, pues durante mucho tiempo lo único que pudo ver, lo único que pudo entender, lo único que vivió el pajarito era eso, que ese era su pequeño mundo y que a final de cuentas pues se había acostumbrado. Pero dice, voy a dejar la puerta abierta todos los días. Tal vez hoy no, tal vez mañana tampoco, pero un día vas a ver que llegará un viento, un olor a bosque, un algo que el pájaro va a reconocer. Y ese día pues, simplemente va a levantar las alas. Porque uno no puede solamente empujarlo hacia afuera, no puede uno solamente aventarlo. Lo que hay que hacer es darle el camino libre. Volar, le dijo a su amigo, volar es algo que cada uno debe de recordar hacer por sí mismo. No te pueden presionar para volar. Cada quien tiene sus tiempos, cada quien tiene sus caminos, cada quien tiene sus momentos, cada quien sabe cuándo está listo o cuándo no. Es una parábola basada en las parábolas justamente de Anthony de Melo. Pásela maravillosamente bien, vuele cuando esté listo para volar, descanse y refúgiese cuando sea necesario, tome aire, dese un gran abrazo, quiérase mucho, recuerde que usted vale... Simplemente por estar, simplemente por existir. Todo esto pasa. Nada en el universo es permanente. Todo cambia, todo se transforma. Y esto también pasará. Soy Luis Cárdenas, son las 6:45. ¡Vámonos!

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1: El gobierno de la Ciudad de México implementó la nueva estrategia Vida Plena Corazón Contento, con la que buscan garantizar la atención de salud mental en 802 secundarias y 314 bachilleratos públicos, con especialistas que llegarán directamente a los planteles para atender a más de 1.150.000 estudiantes, docentes y familias. Además, la jefa de gobierno de la Ciudad de México, Clara Brugada Molina, relacionado con la salud mental, anunció una nueva línea telefónica de atención 24 horas los 7 días de la semana, 100 jornadas de salud en zonas prioritarias, clínicas de urgencias emocionales y la creación de 100 centros de cuidados en toda la ciudad. El ISSSTE avanzó en la entrega de camas hospitalarias al otorgar 40 nuevas unidades al Hospital Regional de Alta Especialidad Bicentenario de la Independencia en el Estado de México, como parte de la distribución que el organismo realiza a nivel nacional. El instituto subrayó que de las 2.275 unidades que serán llevadas a hospitales de segundo y tercer nivel del instituto, el Centro Médico Nacional 20 de Noviembre, los hospitales regionales de 1 de Octubre y Licenciado Adolfo López Mateos en Ciudad de México, el Viacarrillo Puerto de Mérida y el Hospital General de San Luis Potosí son algunos de los nosocomios que ya cuentan con nuevas camas hospitalarias. El próximo sábado 6 de junio, la cantante Yuridia se unirá al Circuito Nacional de Festivales por la Paz, con un concierto especial en el Estadio Agustín Coruco Díaz de Zacatepec, en el estado de Morelos. A partir de las 8:30 de la noche, la entrada es gratuita con registro previo. Dicho circuito de festivales es una iniciativa del Gobierno de México, a través de la Secretaría de Cultura, que ha presentado a renombrados artistas de manera gratuita en diferentes latitudes del país. Para MBS Noticias, Paola Hinojosa Mira.
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3: 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Trascendió en la prensa. Reforma, Templo Mayor.
14: Aunque estaba más cantada que el cielito lindo, la salida de Andrés Manuel López Beltrán del CEN de Morena sorprendió por la decisión que tomó sobre su futuro político inmediato. Desde el 2024 que entró de lleno a la política, se consideraba que la plataforma político-electoral de Andy sería la Ciudad de México, en donde fue el principal operador en las elecciones de 2018 y por ello llama la atención que busque una diputación federal por Tabasco. Lo cierto es que, como lo dijo ayer el exgobernador tabasqueño Adán Augusto López, el hijo de Andrés Manuel López Obrador puede ganar caminando la elección en el Distrito 6 de esa entidad. Cosa de ver que en 2024 la actual diputada federal por Morena, Teimo Ginedo, se la llevó de calle con el 59% de la votación. La duda para muchos es ¿qué hará Andy si gana la diputación? ¿Hacer política nacional y buscar incluso la coordinación morenista en San Lázaro que está en manos de Ricardo Monreal? ¿O hacer política local con miras a una posible candidatura a gobernador en Tabasco en 2030? A ver qué camino toma. Eso sí, no dejó muy buen sabor de boca su paso por la dirigencia de Morena, no solo por el lujoso viaje a Japón, sino porque no pudo hacer equipo con Luisa María Alcalde.
3: Bajo reserva del Universal.
15: Como si no fuese suficientemente grave que desde la presidencia se llame al boicot contra un medio de comunicación, nos advierten que ante esta convocatoria inició lo que la propia autollamada Cuarta Transformación ha llamado nado sincronizado, pues personajes como Andrea Chávez, Abraham Mendieta, Carlos Pozos, Hans Salazar y muchos otros soldados al servicio del régimen publicaron el hashtag No Veas Azteca. Nos hacen ver que detrás del coro perfectamente afinado, lo que se asoma es algo más preocupante: la tentación autoritaria de utilizar el aparato político y digital para callar voces incómodas.
3: Confidencial, el financiero.
14: La salida de Marx Arriaga de la Dirección General de Materiales Educativos de la SEP podría no solo quedarse en un penoso capítulo de la historia, luego de que se atrincheró por días en su oficina, sino que podría escalar al ámbito penal. Al menos así lo advirtió el exfuncionario, quien afirmó que fuentes confiables le informaron que su relevo, Nadia López García, lo quiere meter a la cárcel. Arriaga retó a la funcionaria a que vaya por él, pues que no ande pidiendo, porque en una de esas se le cumple, sobre todo por los señalamientos de malos manejos durante su paso por la dependencia.
3: Trascendió de Milenio.
15: Que luego de acumular 4 faltas en la comisión permanente ante las acusaciones de Estados Unidos en su contra por vínculos con el narcotráfico, el senador morenista Enrique Insunza está convocado este martes a la sesión de Congreso General en el Palacio de San Lázaro para abrir el periodo extraordinario. Aunque entre sus propios correligionarios impera el ánimo de que siga ausente, aun cuando el también legislador guinda Javier Corral asegure que el sinaloense no se anda escondiendo y tiene la intención de presentarse a votar las reformas a debate.
3: Razones de la razón.
14: Y fue el ministro presidente de la Suprema Corte de Justicia de la Nación, Hugo Aguilar Ortiz, el que recibió en sus oficinas a los empresarios Carlos Slim Elú y Arturo Elías Ayú. En videos difundidos ayer, se ve el momento en el que ambos salen del edificio ubicado en Pino Suárez 2 tras la reunión. Por cierto, que más allá de la formalidad, quienes atestiguaron el encuentro nos dicen que este transcurrió en un ambiente relajado, de muy buen ánimo y se notó una actitud franca de colaboración. Pasearon por el salón del pleno y por los pasillos del alto tribunal intercambiando ideas en un tono cercano y cordial. Quienes siguen de cerca el acontecer de la corte nos hacen ver que todo eso no es casual. Ya se ha visto que la institución tiene una intención real de construir puentes de encuentro y de sostener un diálogo permanente con el sector empresarial, con miras a impulsar entendimiento de largo plazo. También hay quien ha visto esta iniciativa como una vía que abona a la certidumbre que busca tener la IP a la hora de invertir. Ahí el dato.
3: Pepe Grillo, de Crónica.
15: Ahora la Coordinadora Nacional de Trabajadores de la Educación, la mal afamada CENTE, ha adelantado sus manifestaciones en la Ciudad de México. Su intención, hacerse de la plancha del Zócalo y nuevamente establecer un mecanismo de presión contra el gobierno de Sheinbaum, que apenas unas horas antes había anunciado una concentración masiva para el día 31. Conocedores de la tozudez de la CENTE, asesores presidenciales han comenzado a valorar la alternativa de cambiar de formato o sede de la concentración que encabezará la presidenta. Aun cuando pareciera cosa menor, este será el primer capítulo de una larga confrontación que llegará hasta que el mundial inicie. La gente no pretende impedir que el balón ruede, sencillamente quiere la mayor cantidad de prebendas aseguradas para cuando eso ocurra.
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16: Bolivia, 13 días de huelga general contra el neoliberalismo y pa'lante.
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17: Muy buenos días, esta es la información vial. Sur, buen avance en ambos sentidos de Avenida Llanura, entre Zacatepetl y Avenida Insurgentes. 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
1: Ay, qué bonita rola, ¿no? La de Toy Story, que nos recuerda a Andy. Ese Andy que en algún momento dijo en un documental en el 2018 que desde niño pues tuvo muchos problemas porque su papá siempre estuvo dedicado de lleno a la política y hacía cosas que convertía la vida de él y de sus hermanos en una vida llena de dificultades y de persecución política que otras personas, decía Andy, no suelen padecer. Una infancia dura la que tuvo Andy, pero entiendo también una infancia repleta del poco tiempo que podía darle López Obrador, el expresidente de la República, y eso sí, colmado de cariño. Andy ya dejó de ser Andy, aunque siempre será Andy. Pero Andy este año, en agosto concretamente, el 21 de agosto, va a cumplir 40 años de edad. Hoy tiene 39. Y poco a poco ha dejado de ser esa joven promesa y se ha convertido más bien en el príncipe incómodo. Andy es este tipo repleto de fracasos. No pudo con la elección en Coahuila, no pudo llevarse bien con Luisa María Alcalde, no pudo ser ni siquiera la sombra, los talones de lo que es su padre. Y debe ser un estigma muy difícil de cargar. Lo que hace tu papá, quién es tu papá, oye, que tú quieras llegar, que tú quieras competir. La joven promesa, insisto, convertida en el príncipe incómodo. Y bueno, pues ahora ha renunciado a ser secretario en Morena y va a buscar la diputación en Tabasco. Y como dice su padrino, vinculado a temas de narcos y de criminales, Adán Augusto López, sí, él llega caminando. El problema no es que llegue caminando. El problema es lo que vendrá en la carrera política de Andy. Porque Andy, ¿será coordinador de bancada? ¿O ni a eso le alcanzará? Digo, no puede organizar una elección en Coahuila. ¿Andy va a aguantar cuando de pronto alguien en tribuna empiece a increparlo? ¿O solamente se va a salir o solamente va a ser berrinche, como cuando era niño? ¿Andy va a poder enfrentar la presión que significa salir en el Congreso y que los medios le pregunten cosas? Porque le molestan muchísimo los medios. Le molesta la crítica. Le molesta todo lo que no tenga que ver con la visión que él considera debe de suceder en esa realidad. Es de estas personas que no quieren ajustarse a la realidad, sino que la quieren cambiar a capricho y conveniencia. ¿O será solamente un diputado más? Y pasará la historia. ¡Uy, qué triste! Pues como un fracaso. Como el príncipe, que era una promesa totalmente erosionada. Pasará simplemente al basurero de la historia, dicen, ¿no? Bueno, pues suerte a Andy, ¿no? 7:05. ¿Cómo está? Me llamo Luis Cárdenas. Esta es la primera emisión de MBS Noticias. Y todos los días se lo digo con el corazón en la mano. Es un privilegio estar con usted. ¡Vámonos con todo! Ayer el tema de Andy fue el tema político. Y obviamente pues, hubo reacciones en la Cámara de Senadores y en la Cámara de Diputados. Me voy al Senado primero. Lili Tellez se lanzó así contra Andy.
2: Alguien comentó que él había dicho que él jamás sería diputado porque veía el cargo como algo muy menor para su supuesta estatura como hijo de AMLO. Está tan temeroso Andy López Beltrán de las investigaciones que se están haciendo por parte del gobierno estadounidense que con esta candidatura corre para tener un fuero.
1: ¿Quién evidentemente lo apoya? Bueno, pues es prácticamente su padrino político y su padrino en muchas otras cosas, Adán Augusto López. Hoy, por cierto, pues bajo la lupa, bajo la investigación, por su compadre Hernán Bermúdez Requena, que duerme en Almoloya, pero que fue líder de La Barredora allá en Tabasco, y por diversos nexos y vínculos con varios gobernadores que terminaron, pues, por tener sospechas de ser narcogobernadores. En fin, don Adán Augusto López, el que no da declaraciones, ahora sí dio una. Escuche.
3: Yo le deseo todo el éxito. Hace muchos años yo le dije que debiera de participar.
4: ¿Y si le ve que gane senadora ya? ¿Si lo ve ganador a Ani en Tabasco?
3: Caminando va a ganar.
1: Nada más que le camine rápido, porque en Tabasco no tiene domicilio todavía. Andy vive acá, en las zonas fifís, hombre, acá en la Ciudad de México. Pues, le gusta comer en los restaurantes estos nice de platillos caros. No, a ver, hay que cambiar el domicilio, Andy. Entonces, bueno, pues ahí en Tabasco ya salieron y le dijeron, sí, todavía está tiempo para que cambie su domicilio en Tabasco y compita por una diputación. ¡Córranle!
5: Mi compañero Andrés Manuel López Beltrán, pues es un activo importante en el país y, por supuesto, en Tabasco. Hemos comentado con ustedes que el morenismo tabasqueño es López Obradorista, somos López Obradoristas. Y el compañero, pues, es un cuadro importante, es un activo fundamental también en la lucha que hemos librado durante mucho tiempo. Tiene todos sus derechos estatutarios y constitucionales para participar y conoce perfectamente también los tiempos, conoce también el procedimiento y seguramente se va a enmarcar en ese mismo procedimiento. Está a tiempo para hacer el ajuste en su cambio de domicilio. Todavía el proceso electoral incluso ni siquiera inicia y seguramente ya tiene previsto eso.
1: Seguramente ya tiene previsto eso. ¡Córrele, Andy! Cambia tu domicilio, ya, córrele. Ahí pregúntale al ChatGPT cómo se cambia el domicilio. El ChatGPT es el que te va a hacer las iniciativas que presentarás. Con ese, ahí también te va a decir cómo cambiarle el domicilio rápidamente. Por cierto, se hizo viral ayer esto. ¿Qué no iba a ser jefe de gobierno de la Ciudad de México? Entonces ahora, ¿cómo que Tabasco? No me digas que los ajolotes te espantaron. Escuche.
6: Yo y mi familia seremos tabasqueños de nacimiento, pero nos consideramos chilangos por adopción y por convicción. Esta ciudad nos dio todo y le debemos absolutamente todo.
1: Pero será diputado por Tabasco, en fin. En otros temas, la presidenta de la República ayer habló sobre los citatorios, en el caso de Rocha Moya, una invitación para ir a tomar un café, literalmente, en el caso de María Eugenia Campos, la gobernadora de Chihuahua, pues una acusación un tanto más formal, va como testigo, pero le pueden cambiar en cualquier momento el término para que sea imputada. Son bien distintos los dos citatorios, pero es cierto, ninguno de los dos, al menos de momento, ni Maru Campos ni Rocha Moya, son imputados. Así lo dijo la presidenta Sheinbaum.
7: Como parte de los procedimientos, entiendo que llamó a la gobernadora también a una entrevista. No quiere decir que esté imputada de algún tema. Y también, entre otros muchos casos, está el caso de Sinaloa. Pues también abrió una investigación y está llamando también a entrevistas, entre ellos al gobernador con licencia de Sinaloa y otros. Son procedimientos, no hay imputación, sino sencillamente entrevistas.
1: Pero ayer se agarraron del chongo, con todo se dieron en la Cámara de Diputados por el tema Rocha Moya Maru Campos. Adelante, Angélica Melín.
8: Hola Luis, buenos días. En el marco de la Comisión Permanente del Congreso de la Unión, el debate de la agenda política sobre la defensa de la soberanía derivó en largas rondas de intercambio de acusaciones por traición a la patria y narcopolítica. Los casos del gobernador de Sinaloa con licencia Rubén Rocha y de la gobernadora de Chihuahua Maru Campos se mezclaron. El coordinador petista Reginaldo Sandoval exigió comparecer ante la autoridad y someter a juicio político a Campos Galván.
9: Díganme qué interés representa la gobernadora de Chihuahua que pactó que intervenieran agencias extranjeras en su estado. La CIA no está violando la Constitución, no está violando la soberanía de México, no es traición a la patria o traidora a la patria esa gobernadora.
8: También dijo que Rocha Moya debe rendir cuentas. Entre reclamo y reclamo, a la tribuna llegó el nombre del ahora exsecretario de Organización de Morena, Andrés Manuel López Beltrán, y sus intenciones de ser diputado federal. Al respecto se refirió la senadora del PAN, Lili Téllez.
2: ¿Cómo está esto que Sheinbaum acaba de anunciar, en el sentido de que esta especie de comisión que van a hacer va a evitar que los narcopolíticos sean candidatos? ¿Cómo? Si acaban de anunciar que Andy va a ser candidato. Uno de los narcopolíticos insignia de Morena va a ser candidato.
8: Tampoco faltaron las referencias al dirigente nacional y senador del PRI, Alejandro Moreno, a quien la presidenta de la República le sugirió devolver lo robado. En su defensa salieron los priistas, aunque estuvo ausente físicamente. El senador de Morena, Enrique Insunza, figuró en la tribuna. El diputado de Movimiento Ciudadano, Gibran Ramírez, reclamaba el manejo desaseado de los casos Chihuahua y Sinaloa.
10: Miren cuál es la improvisación, que los citatorios de la Fiscalía General de la República se ha comunicado que son para acudir como testigos y no como indiciados del senador Enrique Insunza, que podría pedir la palabra para alusiones si cumpliera con su trabajo, y del gobernador con licencia, Rubén Rocha Moya.
8: Luis, es el reporte.
1: Gracias, es Angélica Melín con toda la información. Y por cierto, es cierto, hoy inicia el periodo extraordinario. Hoy empieza la sesión del Congreso General para la apertura del primer periodo extraordinario. ¿Qué van a votar hoy? Cosas realmente importantes, peligrosas y que pueden darle un buen ramalazo a la democracia que tenemos. Número uno, pasar la elección judicial hacia el 2028. Hacer compatible la elección judicial o hacerla en el mismo tiempo que la revocación de mandato. El hecho también, quizá es lo más peligroso, de la iniciativa que presenta Ricardo Monreal para anular cualquier elección, prácticamente que no gane la 4T, que no gane Morena, bajo el pretexto de intervención extranjera, que incluye uso de bots, medios, presión. Un artículo del New York Times, por ejemplo, que se viralizara, podría ser una causal de nulidad en una elección en donde pierda un político vinculado al narco de cualquier partido, no solamente de la 4T, pero de dónde viene, cómo se presenta para la situación que estamos viviendo, pues sí levanta muchísimas sospechas. Platicaremos sobre este tema más adelante. Por cierto, recordará usted que hace unos días Guadalupe Taddei, la presidenta de el INE, pues recibió en su escritorio esta noticia en torno a que el INE sería el encargado de depurar las narcocandidaturas por la idea que tuvieron en Palacio Nacional en torno a crear una comisión especial de 5 consejeros electorales que validaran con la ayuda de agencias como la CNBB, la CNI, la FGR, la UIF, etcétera, las candidaturas. Y ayer Taddei, pues de plano se sinceró y dijo, no, eso está cañón. No, ¿cómo creen? Y tiene razón, no hay capacidad técnica, no lo puedes hacer nomás de la noche a la mañana, y menos en un INE sin recursos. Es la presidenta Taddei.
11: El INE no puede ni debe convertirse en juez y parte de una contienda política. Nuestra función constitucional es organizar elecciones, garantizar condiciones de equidad, certeza, legalidad y transparencia. Nuestra función no es validar la integridad de las candidaturas ni calificar los antecedentes de las y los aspirantes.
1: Y bueno, en otros temas, el día de ayer, al ser cuestionada sobre el colectivo denominados Mexicanos al Grito de Paz, es este colectivo que está poniendo mantas gigantes en distintas partes de la República, lo ha puesto en las plazas públicas, lo ha puesto en el Monumento a la Revolución, lo ha puesto en Palacio Nacional, y luego llegan pues elementos del gobierno y quitan estas mantas. ¿Qué dicen las mantas? Pues presidenta rompe el pacto, tienen fotografías de la presidenta con Rocha Moya. Y ya ha sucedido en varias partes de la República, de hecho en Chihuahua, y eso es interesante, hay inclusive espectaculares que podrían investigarse, pues de dónde vienen, ¿no? ¿Quién los está pagando? Y también determinar si eso es ilegal o no. Creo que en el marco de la libertad de expresión no lo es, pero bueno, pues no dudo que alguien le encuentre por ahí alguna falta, aunque sea administrativa. Sea como sea, ayer le preguntan a la presidenta sobre el tema, y de la nada, pues saca una especie de broma, un tanto en el tono de broma, y le pide a la gente, pues no vean Televisión Azteca, todo esto, porque bueno, pues hay sospechas de que detrás de todo esto estaría Ricardo Salinas Pliego. Así lo dijo la presidenta.
12: Llama la atención que quienes difunden estas movilizaciones, estas lonas, estos videos incluso que hacen para redes sociales, pues sean difundidas por perfiles cercanos al empresario Salinas Pliego. Saber qué opina, si tiene información al respecto.
7: No vean TV Azteca. Se va a enojar Salinas Pliego y ha de estar escribiendo un tuit en este, bueno, un X, en este instante. Hoy le propuse a Luisa María, que demos un premio, el mitómano de la semana. ¡Tarán! Y es que de verdad es increíble las mentiras, pero descaradas.
1: Y bueno, pues a partir de ahí hubo una muy, muy, muy, muy fuerte reacción en redes sociales, tanto a favor como en contra de lo dicho por la presidenta de la República, por no decir también pues todo lo que se movió ayer en la misma televisora de Salinas Pliego. La Sociedad Interamericana de Prensa calificó de desafortunadas las declaraciones de la presidenta, que llamó a no ver TV Azteca, luego de acusar a la televisora de difundir mentiras contra su gobierno. Y por otro lado, también en este marco, ayer la Secretaría de Hacienda y Crédito Público, ayer también coincidió el mensaje, informó, sin citarlo por su nombre, que Grupo Electra ya habría pagado los 13,979 millones de pesos por adeudos fiscales. El monto pagado forma parte del adeudo total de 32,132 millones de pesos, el cual se cubrirá en parcialidades hasta julio del 2027. Ayer justamente también se reveló pues esta información por parte de Hacienda, que estaría pues cumpliendo en tiempo y forma, al menos hasta el momento, Televisión Azteca o Grupo Electra o Grupo Salinas, pues con los pagos pendientes al fisco. En otros asuntos, la CENTE se desiste de llegar al Zócalo, pero sí se queda en 5 de mayo. Hay plantón ahí en las inmediaciones del Zócalo. Escuche usted lo que dicen los docentes. Ahí están en la 5 de mayo, en la avenida 5 de mayo, rumbo justamente al Zócalo Capitalino, y parece que ahí van a instalar un plantón. De hecho, lo están instalando ya, ahí pernoctaron. Le platico más adelante lo que sucede en el Centro Histórico a unos días de que comience el Mundial de Fútbol. Civiles armados realizaron bloqueos y quemas de vehículos de carga en el municipio de Tecomán, esto a 48 kilómetros de Colima, de la capital de Colima, luego de un operativo que derivó en una presunta agresión contra elementos de la policía investigadora. Agentes de la Fiscalía General de Justicia Capitalina, con apoyo de policías, llevaron a cabo el aseguramiento de 300 kilogramos de posible marihuana de mota. Esto lo hicieron en un departamento de la Condesa, en la alcaldía Cuauhtémoc. Ayer mataron en este país a 35 personas. Oiga, y le cuento que el Papa León XIV ha convocado a que se dé una reflexión en el mundo para impedir el dominio de la inteligencia artificial. El Papa, de hecho, toma el nombre de León, inspirado en otro Papa que durante la revolución industrial pues estuvo muy cerca de todos los trabajadores que perdieron sus trabajos, que tuvieron este cambio de era, este cambio global, este cambio industrial. Ahora, esto es lo que dice el Papa en torno a las inteligencias artificiales. Escuche.
13: La inteligencia artificial ya influye en muchos ámbitos de nuestras vidas y afecta las decisiones que dan forma a la convivencia humana. Además, está cambiando drásticamente la forma en que se libra la guerra. Hay que desarmar la inteligencia artificial. Sé que la palabra es fuerte, pero la he elegido deliberadamente porque este momento requiere palabras capaces de captar la atención.
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1: Stevie Nicks, hoy cumple 78 años de edad. La cantautora estadounidense Stevie Nicks, vocalista del gran Fleetwood Mac. Esta es una muy buena rola, Edge of 17. de la gran Stevie Nicks. No me tardo, estamos en MBS Noticias, todos los días se lo digo con el corazón en la mano. Gracias por dejarnos trabajar para usted, es un honor. 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No me tardo.

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0: 7 de la mañana con 25 minutos, ya regresamos, estamos aquí en 7 de la mañana con 25 minutos, ya regresamos, estamos aquí en MBS Noticias. Gracias por todos los comentarios que nos hace llegar en nuestro WhatsApp 5640-05-1025. Está abierto absolutamente para todo nuestro auditorio. Oiga, déjeme irme rápidamente con alguna información económica porque hay temas importantes que están en la palestra nacional. El secretario de Economía, Marcelo Ebrard, dio inicio y confirma el inicio de las negociaciones formales con Estados Unidos sobre el T-MEC. De hecho, comenzarán el 27 de mayo, el día de mañana. Por ahí creo que tenemos el audio de Marcelo Ebrard. Confirmó el secretario de Economía que, bueno, pues comienzan estas ya conversaciones formales. Ya estuvieron las previas o las informales. Y la agenda se va a extender hasta el 29 de mayo. Es 27, 28, 29 de mayo. Escuche usted.
1: Nosotros no tenemos prisa, pero tampoco podemos arrastrar los pies, ¿no? Porque el no avanzar podría generar mucha incertidumbre. Entonces, nosotros planteamos que hubiese conversaciones formales antes del 1 de julio. Planteamos que es muy importante que tengamos claro qué quiere cada país antes de esa fecha y avanzar en lo que nos puede unir o una visión común. Sé que son conversaciones complejas y difíciles. O sea, no es fácil lo que vamos a vivir. Pero es mejor hacerlo ahora, no es porque tengamos prisa, sino porque es conveniente. Y segundo, es mejor que también cada quien ponga sobre la mesa, bueno, ¿cuál es tu visión entonces? Esta no es, ¿cuál es? Yo creo que vamos a llegar a algo muy parecido, me imagino.
0: Bueno, pues parte ahí de lo que señala Marcelo Ebrard. Por otro lado, le cuento que los empresarios se mueven en un entorno de alta incertidumbre y esta incertidumbre se ha vuelto permanente. Ayer, así lo manifestó Juan José Sierra, es el presidente de la Coparmex, aseguró que las inversiones no llegan únicamente por la ubicación geográfica, sino que llegan donde existe confianza, certeza jurídica y reglas claras. Y tanto la Coparmex como el Consejo Coordinador Empresarial, como muchas de las cámaras, tal es el caso, por ejemplo, de la Concanaco, pues han señalado que uno de los principales problemas es la extorsión. Y la Concanaco ha presentado un programa anti-extorsión. Es una estrategia nacional contra la extorsión. Hay que ubicar lo que hace cada una de las cámaras. En particular, la Concanaco, pues tiene entre sus miembros a la mayor parte de los empresarios que hay en este país, que son pues los microempresarios, las pequeñas y medianas empresas, las de las tienditas, los de las papelerías, los de la ferretería, los de la pollería, los de la carnicería. Tengo en la línea a Octavio de la Torre, es el presidente de la Concanaco Servitur. Octavio, me da mucho gusto poderte saludar. ¿Cómo estás? Muy buenos días.
2: Al contrario, Luis, muy buenos días. Muy contento de estar en tu programa siempre, platicando contigo.
0: No, hombre, al contrario. Cuéntanos de la Estrategia Nacional Anticorrupción, lo que están presentando, y entiendo que el primer ejemplo fue Tijuana.
2: Tijuana. Fíjate que elegimos Tijuana porque es el lugar que mayor población tiene, es frontera, y en esa frontera convergen no nada más el comercio y los servicios, sino también la industria y distintas actividades que se ven reflejadas en toda la economía nacional. Ahora, Luis, recordarás que a la organización que le asesinaron por denunciar extorsión a sus líderes fue a nosotros. Sí, y claro. Recordaremos que derivado de esa situación que se presentó, hicimos un estudio donde identificábamos que las cadenas de valor ya estaban impactadas, no nada más en términos de la extorsión tradicional que era la telefónica, sino ya se veían reflejadas incluso en los costos de los insumos y en el producto final que recibía el consumidor. Ante eso, recordarás que lo platicamos en tu programa, que propusimos que se creara una ley en donde se estableciera el anonimato, donde se persiguiera de oficio el delito y donde hubiera sanciones mucho más ejemplares para los servidores públicos que estuvieran coludidos. Eso ya pasó. Ahora, ¿qué sigue? Llevar esto al territorio, es decir, llevarlo a cada una de las entidades federativas en donde inicie una ruta de la prosperidad, justicia económica y seguridad con un enfoque en la denuncia anónima contra la extorsión. La ruta es un compromiso que firmamos, porque eso sucedió en Tijuana, el sector empresarial, representado por nuestra confederación, pero también estuvo Canacintra y estuvieron representantes del CCE local, que es independiente al CCE nacional, cada CCE es independiente al nacional, y también estuvo la academia, estuvo la sociedad civil, incluso hubo rotarios, organizaciones de rotarios, y las autoridades. La intención es generar un compromiso entre el sector público, la sociedad civil y los empresarios para atenuar este delito y para generar el discurso de la denuncia anónima a través del 089. Pero también, Luis, en esa misma ruta hablamos de dos temas más que forman parte de la agenda de nuestra organización, enfocada en los negocios familiares. La prosperidad que se ve reflejada junto con la disminución de la sobreregulación y el financiamiento. En la disminución de la sobreregulación, tú también eres testigo, lo platiqué contigo, que hemos sido muy insistentes en que los trámites nos asfixian y que es difícil para los negocios ser formales y mantenerse en la formalidad. Ante eso también, con el equipo de la doctora Sheinbaum, así como la ley contra la extorsión, también se logra propiciar una ley que reduce los trámites de manera sustancial, pero que se tenía que ver reflejada en la operación. Ahí la agencia digital crea ya una ventanilla única de inversión, una de comercio exterior, que pues es como para cierto nivel de negocio. Pero logramos que también se incluyera una de establecimientos mercantiles, que para mí es igual a negocios familiares. Ahí ya hay ocho trámites. Esos ocho trámites tienen que ver con los trámites que hacen la mayor parte de los empresarios, de las dueñas y dueños de negocio en los municipios. Entonces, ¿qué sucede en esas dos leyes? La de contra la extorsión y esta ley que te hablo de que a todos obliga a que se digitalicen. Que sigue es la voluntad para que las cosas pasen. Ahí con Canaco impulsa un observatorio. Primero, para identificar las entidades federativas que no han adecuado su marco jurídico para combatir el fenómeno de la extorsión, que a todos nos afecta, que cuando hay una ley general, todos deben de adecuar su ley. Y segundo, convocando a los municipios, ya tenemos 1.500 que están subiéndose a esta programación para que sea un solo trámite en el país. Entonces, imagínate que la misma licencia que vas a pedir o el mismo aviso de funcionamiento vas a hacer un solo trámite con los mismos documentos en todo el país. Esa ruta empezó en Tijuana, Luis, pero vamos a seguir en las otras 31 entidades federativas y vamos a estar visitando los municipios que tengan mayor población.
0: Déjame preguntarte algo. El tema 089 creo que es básico y se trata de uno tener pues un acuerdo con las autoridades, pero además pues puedes tener la garantía de denuncia anónima y creo que eso es fundamental. Lo he visto también que empieza a funcionar en otros estados de la República. 089 te están extorsionando y comenzar a hacer esta investigación no es necesario. Entiendo que en muchas ocasiones tengas que dar tu información porque la gente tiene terror, Octavio, y tú
2: De
0: lo
2: hecho,
0: sabes
2: no
0: muy
2: la
0: bien. O
2: das,
0: sea,
2: Luis.
0: ¿cómo voy a
2: De hecho,
0: denunciar?
2: tocas de tocar un dato súper importante. Mira, cuando fuimos con la doctora y le presentamos la información y pidieron datos, no había datos de denuncia, porque en México al que denuncia este delito lo matan. O sea, es una realidad que los asesinan, nos asesinan a los nuestros, que son líderes empresariales, que son visibles. Entonces, por eso se crean herramientas para denuncia anónima. El 089 tiene esa característica y es parte de los compromisos de difusión, que te permite que no des datos, que no esté geolocalizado, que no tengan tu ubicación. Pero, ¿qué ha sucedido a partir de que se lanzó el 089? Que ha crecido la denuncia anónima. La denuncia anónima ha logrado que se disminuya la percepción de inseguridad respecto a este delito, principalmente porque la extorsión que nos toca a todos vivir es la telefónica, que te marcan a mí. Bueno, a mí este fin de semana me marcaron 2, 3 veces. Entonces, y es telefónica y son personas que no están en tu población, pero que utilizan ese tipo de mecanismos para influirte terror, miedo y generarte que hagas un pago. Ahora, la que sigue, pues obviamente es el impuesto criminal, el derecho de piso y el derecho de paso, que son modalidades distintas a la que uno recibe por teléfono. Lo que ha logrado es que se disminuya ese tipo de extorsión, pero esto nada más se va a lograr si nosotros denunciamos. Es real que hace unos meses, en diciembre del año pasado, el 96% era la cifra negra que abarcaba este delito. Era un estimado de las personas que no denunciaban. Ahora con esto, llevándolo a los territorios, pues se propician. Ahora, son tres compromisos, Luis, porque estamos hablando que es una ruta que te abarca tanto la parte de seguridad como el financiamiento, pero también el exceso de trámites. Mira, simple y sencillamente, sin seguridad no va a abrir las cortinas. O sea, el negocio de territorio, la economía real, pues se ve colapsada y le cuesta trabajo abrir o tiene miedo para poder abrir. Ahora, no tiene financiamiento, pues no crece esa economía, que es el 95% de los negocios del país. Y cuando tienes exceso de trámites, ¿qué haces? Castigas al que cumple, pero también le quitas la oportunidad del que es informal de hacerse formal. Entonces, son tres de siete ejes. Los otros cuatro los vamos a ir anunciando conforme el equipo del gobierno de México los vaya terminando de pulir para que se puedan anunciar y para que ya nos den resultados directos en los negocios que todos los días buscan salir adelante.
0: Gracias, Octavio de la Torre, es el presidente de Concanaco Servitur. ¿Dónde te seguimos? ¿Cómo podemos saber más de estos temas?
2: Pues tienen las páginas de concanaco.org, ahí están los boletines, Concanaco en Facebook, Twitter, Instagram, TikTok, y en mi caso Octavio de la Torre. Ahí me pueden buscar y con todo gusto tienen información. Y apóyenos, por favor, porque es información que nos sirve a todos,
0: Claro.
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0: Gracias, es Octavio de la Torre, presidente de Concanaco Servitur. Muy buenos días, Octavio. 7:35.
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Esta nota que le voy a contar me da pie también para contarle del otro escándalo que se dio por la señora, la abogada de las estrellas, una señora de nombre Margarita Gutiérrez, que hace poquito pues salió en un video, un video que por cierto fue grabado por La Defensa Más Leal, un grupo de abogados bastante sui generis, en donde están en una fiesta y la señora tiene un perro y empieza a agitar al perro. Y entonces, bueno, pues los animaleros estallaron con toda razón. Varios colegas, como Irving Pineda, su servidor también lo hizo, pues subimos el video porque era viral, lo subimos a nuestras redes sociales, y todo el mundo comentó sobre, pues, el pobre perro que estaba siendo agitado, y además la señora, que era la abogada de las estrellas. La abogada de las estrellas está vinculada a Ricardo Monreal, es muy cercana a Ricardo Monreal, pero también tiene un hijo que se llama Emiliano Rojas, y Emiliano también trabaja con Ricardo Monreal. Entonces ayer yo le agradezco mucho a Emiliano y además pues me llama mucho la atención lo que hizo, porque pues tuvo que sacar un video, se deslindó de su mamá, dijo también que bueno, ya habían retirado demandas porque resulta ser que querían demandar a todos aquellos pues que habían subido el video, ¿no? O que se habían metido al tema, que además era más que evidente, una señora agitando un pobre perrito. En fin, ya ofreció, ahora sí que disculpas y deslinde Emiliano de su mamá, cosa que no es fácil de hacer y yo debo de reconocerlo, ha de haber sido una cosa bastante incómoda. Pero bueno, me da pauta para comentarle esto. La empresa china es una empresa china emergente, quiere convertirse en una especie de unicornio y se llama Xiaoyi. Ha lanzado PetiChat. ¿Qué es eso? Está chistoso. Es un collar con inteligencia artificial que puede traducir patrones de sonido de perros y gatos en mensajes comprensibles. La precisión es bastante mala todavía. O sea, 4.6% de precisión, pues prácticamente eso y nada es lo mismo. Pero pues es algo así como que ladra y a lo mejor tiene hambre o a lo mejor está...

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0: A las 7:42 es momento de la politiquería.
1: Como parte de los procedimientos, entiendo que llamó a la gobernadora también a una entrevista. No quiere decir que esté imputada de algún tema. Y también en el caso de Sinaloa, pues también abrió una investigación y está llamando también a entrevistas, entre ellos al gobernador con licencia de Sinaloa y otros. Son procedimientos, no hay imputación, sino sencillamente entrevistas.
2: Le deseo todo el éxito. Hace muchos años yo le dije que debiera de participar.
3: Si le ve que gane senadora ya. Yo la ve ganadora Ani en Tabasco.
2: Caminando va a ganar.
4: Pasado, el durante y el futuro de este personaje, antes que nada, nos da igual. Yo creo que es una muestra más del derrumbe, ese castillo vacío llamado Morena, llamado 4T, el derrumbe.
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0: 7:43, vámonos con la politiquería. Comienzo primero con el tema de Miguel Ángel Yunes y su novia. Miguel Ángel Yunes, que está en la flor de la vida, acaba de cumplir 50 años de edad. El traidor Yunes, sí, justamente el que iba a votar en contra de López Obrador y que nunca se iba a dejar y por el cual, de hecho, los veracruzanos votaron como oposición y que luego, llegando el día, traicionó, ¿se acordará? Sí, ese estigma ya no se lo quitarán jamás, ni él, ni su padre, ni por desgracia su familia. Pero bueno, pues una investigación de Latinus ha revelado que Miriam Jurado Roca, que es la novia de Miguel Ángel Yunes, recibió contratos de obra pública por más de 26 millones de pesos durante la administración municipal de Veracruz, que tiene su carnal Fernando Yunes Márquez. ¡Ah, qué buena onda! ¿Y qué haces con 26 millones de pesos? Milloncito de dólares. Pues te vas a Nueva York, ¿no? Está chido. Porque ahí lo captaron. Se supone que tiene que venir para el periodo extraordinario. Seguramente ya viene de regreso. Pero andaba en un restaurante bastante fifí allá en Nueva York. Como que se dieron cuenta que les estaban sacando las fotografías. Y bueno, pues ahí se escondieron. Ahí está Yunes con su novia. Y qué interesante. Ojalá que se la pasen muy bien por allá en Nueva York. Son 4 contratos. El primero, 11 de septiembre 2020, por 14 millones de pesos. Segundo, firmado el 4 de diciembre, igual del 20, para la colocación de pasto en la unidad deportiva por 300 mil pesos. El tercero, 19 de marzo de 2021, por 260 mil pesos. Y el cuarto contrato, el 11 de junio de 2021, por 10 millones 547 mil 26 pesos. Total, más o menos 26 millones de pesos, que alcanza muy bien para irte a veranear en Nueva York como un buen miembro de la Cuarta Transformación del Partido de la Austeridad, al cual pues se abocó, en el cual se arropó, pues que lo disfrute. En otros temas, hoy inicia el periodo extraordinario y hoy habrá en comisiones discusiones muy interesantes en torno a lo que viene en la elección para el próximo año. Es un hecho que no va a haber elección judicial, prácticamente todas las bancadas están de acuerdo, y que la elección judicial será hacia el 2028. Pero de la nada ha salido esta bola rápida propuesta por Ricardo Monreal, que tiene la intención de anular elecciones so pretexto de la injerencia extranjera. Luis Carlos Ugalde hace unos momentos en su cuenta de Twitter hace una reflexión que creo que vale mucho la pena analizar a profundidad. La estoy reposteando en estos momentos en mi cuenta, en @luiscardenasmx. Y me voy con esta conclusión. El resultado, dice Luis Carlos, puede ser muy grave. Una reforma que dice defender la soberanía, pero que afecta la interlocución con el mundo y que puede convertirse en un instrumento para judicializar elecciones, perseguir adversarios y desconocer resultados incómodos. La propuesta de Monreal ha llegado inclusive al New York Times, que bueno, pues lo califica ya como un golpe más bien hacia Donald Trump, más que un escudo de la democracia. Pero le pregunto mejor al mismo Luis Carlos Ugalde. Gracias por tomarme la llamada. Luis Carlos, muy buenos días, ¿cómo estás?
1: Bien, Luis, muy buenos días.
0: ¿Ves un riesgo de este tamaño en lo que pueden votar en estos días los legisladores?
1: Sí, es muy peligroso y yo creo que ni siquiera se ha reflexionado sus implicaciones, pero básicamente la propuesta de Monreal es que si alguien de fuera de México dice algo, hace algo, da dinero a alguien, luego entonces, si eso influye en la forma como votamos en México, entonces esa elección se puede anular. El problema es de diferentes naturalezas. Primero, en un mundo globalizado, todo mundo puede opinar lo que se le pega y la gana. López Obrador, cuando fue presidente, opinó de elecciones de otros países, y eso no significa que esas personas de otros países le iban a hacer caso. Trump apoyó abiertamente al candidato Orbán en Hungría hace pocas semanas, y el candidato Orbán perdió. El magnate Elon Musk continuamente opina de política y eso no significa que lo que diga es lo que se hace. Entonces, ese es el primer tema. Estamos en un mundo conectado. Dos, existen agencias económicas globales que opinan sobre México y opinan sobre China y opinan sobre Colombia y sobre el mundo. Cualquier opinión de una de estas agencias calificadoras, por ejemplo, que diga que México, su economía marcha mal, puede ser usada para decir que están interviniendo. Entonces, al final, lo que estás generando es una capa artificial, ficticia, para que nadie pueda decir nada que nos afecte o que afecte al gobierno, porque eso le puede hacer perder votos. Entonces, imagínate la situación tan ridícula y absurda en la que vamos a estar. Primero, nadie puede hablar. Y si alguien habla, entonces los mexicanos que votamos somos los afectados porque van a anular nuestro voto. Y luego el problema es determinar qué significa intervención. ¿Significa que Trump diga voten por Morena? Porque a lo mejor Trump está muy feliz con Morena el próximo año y dice voten por Morena. ¿O significa que los agentes rusos hacen una campaña de ciberataques para favorecer un partido? ¿Significa que los nicaragüenses se meten en territorio nacional a través de Chiapas a operar elecciones? ¿Qué significa? ¿Cómo se investiga? ¿Quién lo hace? Entonces, todo este propósito me parece que es ridículo, es absurdo, y va a colocar a los políticos en México checando qué dice quién fuera del país,
0: claro,
1: para usarlo a su favor una y otra vez. Y esto me parece que no hace bien a esta nación.
0: En esta gran apertura de poderlo considerar, recuerdo lo que dicen ahí los abogados cuando uno la riega en un recurso en el tribunal, siempre le pone, le pido a su señoría la suplencia de la deficiencia de la queja. O sea, si la regué, écheme la mano, porque pues, algo por ahí se me fue un dedazo, a lo mejor no está bien articulado, algo tengo. Y algo por el estilo, yo me imagino, que viene dentro de esta iniciativa, porque la he leído y me llama mucho cuando, pues bueno, el tribunal a final de cuentas puede determinar que es intervención, ¿no? O sea, por si algo de lo que aquí dije no queda, le pido al tribunal la suplencia de la deficiencia de la queja y que me diga el tribunal, pues ¿qué fue? Intervención extranjera. Lo que antes era sumamente acotado, tema, por ejemplo, la sobrerrepresentación, de que no, hay que votar de acuerdo a lo que dice aquí la ley, estas interpretaciones tan, tan complejas y además de los abogados que se dieron, bueno, pues ahora sí le dan manga ancha al tribunal para que pueda determinar qué es eso que se llama intervención extranjera. Me parece peligroso, pero quizá lo estoy leyendo mal, Luis Carlos. ¿Es así? O sea, ¿el tribunal podría determinar lo que es a final de cuentas bajo alguna queja?
1: Bueno, es que la iniciativa de Monreal dice que las autoridades, o sea, el tribunal electoral deberá definir primero si hubo la intención de influir en las elecciones mexicanas. Intención es una motivación oculta por definición y subjetiva. ¿Cómo tú vas a saber si tal o cual persona, pública o privada, gobierno o privado, tuvo la intención de? Y la segunda es definir si eso manipuló al elector mexicano. Habría que hacer una encuesta para decir lo que dijo Trump o lo que dijo el presidente cubano. ¿Influyó en tu voto? ¿Lo cambiaste por eso o no lo cambiaste? Y la tercera es saber si es determinante, es decir, si cambió la forma como la gente hubiera votado y en qué tanto. Todo esto es imposible de hacer. Y además hay un periodo finito de tiempo, porque entre que se vota y se cuentan los votos y se declara ganador, pasan pocas semanas. Muchas de estas investigaciones, por ejemplo, imagínate que queremos definir si hubo un ciberataque en la elección mexicana de 2030 de los rusos, ¿no? Como se acusó que la hubo en Estados Unidos, por cierto, en 2016.
0: Documentado.
1: Cuando esto ocurrió en Estados Unidos y que presuntamente ese ciberataque ruso logró que ganara Trump, se llevaron 2 o 3 o 4 años en investigaciones con la capacidad de inteligencia de ese país. En México vamos a poder saber quién hizo el ciberataque en un periodo de mes y medio. ¿Cuenta el Tribunal Electoral con una agencia global de investigaciones tipo CIA para poder indagar? ¿Qué pasa si mandó los nicaragüenses o los colombianos o los rusos agentes encubiertos que entraron por el río y se incrustaron en territorio nacional? ¿Cómo le va a hacer el tribunal? O sea, todo esto es ridículo, es absurdo, es, perdón la expresión, una tontería, porque no hay manera de ejecutarlo, todo es subjetivo, y aparte te va a exponer a la tentación de estarte peleando con todo mundo que opine fuera del país. Esto no le hace bien a la nación, al país.
0: Además, puede ser un comentario, por ejemplo, que haga alguna persona en México y de repente tiene comentarios de personas de otros países. Eso puede ser porque es parte de lo que les encanta decir ahora en el gobierno, las campañas que están orquestadas por la ultraderecha, sea donde sea que la ultraderecha exista o donde tenga su sede. Pero hay algo que tampoco me queda claro dentro de la iniciativa de Monreal. A diferencia de otro tipo de impugnaciones, en donde tiene que ver con el porcentaje entre primero y segundo lugar para buscar una nulidad, no sé si aquí está presente. Y es que entiendo que cuando es muy cerrado, bueno, pues puede impugnarse de una u otra manera. Pongo el ejemplo de Michoacán, de Tamaulipas, de Sinaloa mismo. El tribunal dijo, bueno, o sea, sí se comprobó un tanto que estuvo el narco, pero no fue suficiente la influencia del narco para anular la elección. O sea, sí les ayudó, pero poquito. No lo suficiente para que obtuvieran el triunfo quienes ganaron. ¿Algo así está aquí determinado, acotado, un poco más preciso, Luis Carlos? O sea, ¿qué tanto influyen los extranjeros, sea lo que sea que esto signifique, para el resultado final? ¿Puede anularse dependiendo?
1: No se establece así en la iniciativa. Solo se dice que tendrá que verificarse y comprobarse que hubo intencionalidad, imposible de saberlo, que hubo un impacto en el electorado y que fue determinante. Y eso de determinancia es un concepto un poco subjetivo. El Tribunal Electoral en los últimos 10, 15 años ha definido que eso existe cuando son elecciones cerradas. Entonces, por analogía, supongo el Tribunal Electoral diría que si una elección se define por 15 puntos, aunque haya habido una campaña del extranjero potente, pues que eso no es determinante porque la diferencia fue muy amplia, supongo. Entonces, supongo que la nulidad solamente aplicaría cuando las elecciones son estrechas, o sea, por menos de 5 puntos. Pero reitero,
0: es una suposición.
1: Eso puede cambiar, no necesariamente se tiene que ajustar, y esta iniciativa solamente le da al Tribunal Electoral la tarea de definir qué es la intencionalidad, el impacto y la determinancia. Y además dice algo que me preocupa muchísimo. En uno de los párrafos de la motivación y justificación de la iniciativa dice que el Tribunal Electoral deberá actuar de manera certera y pronta para proteger la soberanía nacional. Entonces, al Tribunal Electoral se le está convirtiendo ya en un instrumento de defensa de la soberanía nacional. Es análogo a lo que quieren hacer con el INE. Quieren poner al INE a revisar expedientes o hacer el intermediario para revisar expedientes criminales de candidatos. ¿Por qué el INE? Ayer lo dijo bien la presidenta del INE. No es nuestra función. Nos estás poniendo en el centro del problema en lugar de ser la solución. Es lo mismo en el tribunal. El tribunal no lo tienes que poner a cosas que son a hacer cosas que no tienen que ver con su función, como es defender la soberanía nacional. Este tema es, nuevamente, politizar la función. En el caso del INE, ayer yo escuché a una persona consejera del INE que decía, nos van no solamente a poner en el centro del problema, nos van a poner en riesgo personal, porque aunque nosotros no somos los responsables de determinar si cierto candidato tiene o no antecedentes, nosotros solo vamos a ser intermediarios para pedirle información, nos vas a poner en el centro del problema y expresando una suerte de miedo a esta persona. Entonces, es lo mismo en el caso del tribunal. Ponerlo a la tarea de proteger la soberanía nacional, me parece que no es esa la función de este tribunal.
0: En el punto aritmético o legislativo, sabemos que no tienen los votos, está peleando el PAN, está peleando el PRI, pero al final, pues no se ve tampoco que haya mucha apertura, que estén escuchando a los expertos. Bueno, ya ni se diga, que estén escuchando al mismo INE. Ayer lo dijo Guadalupe Tadei. No podemos, no es nuestra función. Este punto que creo que tampoco se ha generado tanto o ha hecho tanto ruido el que estás poniendo en la mesa, Luis Carlos. Bueno, a ver, ¿el consejero de verdad va a bajar al narcocandidato que tiene armas, que tiene gente afuera de su casa, que tiene amenazas, etcétera? Pues sí, lo ponen en un riesgo de su vida. Además, en el marco de un INE austero, porque les han recortado recursos, ¿hay alguna posibilidad de negociación, la ves dentro del panorama hoy político?
1: Pues yo creo que sirve mucho que la presidenta del INE haya salido ayer a decirlo, porque hoy lo reportan todos los medios. Yo creo que estas iniciativas son hechas de forma muy improvisada, de forma a la carrera. Probablemente no haya habido la reflexión. Yo espero que el canciller mexicano vea las implicaciones que esta iniciativa en Monreal puede tener para la relación entre México y Estados Unidos y por un interés estratégico del país y del gobierno, la presidenta se dé cuenta que esto tiene complicaciones muy globales que van a acabar por dañar al país y a su gobierno, y a ella la van a meter en un lío con Estados Unidos, y entonces la conflictividad va a aumentar. Yo espero que esto a lo largo de las siguientes horas permee por una cuestión de sentido común. Y por cierto, en el caso de lo del INE, sería mucho más fácil que en lugar de que el INE cree una comisión de consejeros para pedirle información a la Fiscalía, es más simple que la Fiscalía General cada 3 años haga un grupo de trabajo con las agencias de Procuración de Justicia y de Inteligencia y por mandato y obligación revisen las listas de candidaturas que se registran ante el INE y emita una alerta en aquellas personas donde hay antecedentes. Eso es muy simple, eso no necesita una reforma constitucional. ¿Por qué el gobierno no asume su obligación de decir aquí hay 6 personas con problemas? ¿Por qué traslada al INE una función que debe ser una función del gobierno? Creo que eso sería más sencillo, no complicamos las cosas, pero probablemente en esto lo que hay también es una cuestión de subsidiar la información deficiente que tiene el gobierno, subsidiar que el gobierno no sea el causante del problema, que en 6 años, cuando se descubra otro gobernador con el narco, el gobierno puede decir fue culpa del INE, cuando en realidad la información la tiene el gobierno.
0: Es Luis Carlos Ugalde, es director de Integralia Consultores. Un honor, como siempre, poderte tener, Luis Carlos. Gracias por estos minutos.
1: Gracias, Luis. Buenos días.
0: Muy buenos días. Son las 8 de la mañana. Échele un ojo a la iniciativa de Monreal. Ahí está abierto y está abierto el micrófono absolutamente para todas las voces. Hemos tratado de contactar a Ricardo Monreal. Ojalá que mañana podamos ya platicar con él al respecto del tema. Ahí está la iniciativa, ahí están las voces que lo advierten, ahí está la manga ancha que le están dando al Tribunal Electoral para que, pues en dado caso, si así lo consideran, se anule una elección porque hubo intervención extranjera, porque se publicó un tuit, porque algún tipo subió un video, porque algún republicano o demócrata, porque algún multimillonario en Sudáfrica escribió algo al respecto de México. Y hoy el INE está controlado por la 4T. El Tribunal Electoral está controlado por la 4T. Creo, y espero yo equivocarme y que la boca se me haga chicharrón, que los que tenemos menos de 45 años nos va a tocar votar en algún punto como votaban nuestros papás. ¿Cómo votaban nuestros papás? Sabiendo que el PRI iba a ganar, sin importar por qué votaran, solamente como una especie de desobediencia civil, de valor social para ir, formarse, manifestarse y hacer un voto, aunque sabían que al final se iba a caer el sistema, se iban a robar las urnas, iban a hacer alguna cosa y el PRI siempre iba a ganar. ¿Queremos ese México? Yo le pregunto a usted, ¿queremos ese México? ¿Usted lo quiere? Porque para allá vamos. 8:02. Hablando de cómo votaban mis papás, estamos escuchando esta rola, uy, de aquellos ayeres. Hoy cumple 62 años Lenny Kravitz. Regresamos.

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2: Esta es la información vial. Sur, carga vehicular sobre Vito Alessio Robles, desde calle Margaritas hasta calle Tecoyotitla. Demorarás en este tramo aproximadamente 7 minutos. Oriente, sin inconvenientes podrás circular en ambos sentidos de avenida 5 de Mayo, entre avenida Tláhuac y Valle del Paraíso. 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
2: 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Primeras planas. El Universal.
3: Crimen obliga a comercios a usar tragamonedas. En una nueva forma de extorsión, grupos criminales obligan a los dueños de las tienditas a tener máquinas tragamonedas en sus locales, lo que además es un delito federal. Las maquinitas se han convertido en un problema a exterminar en más de 10 estados del país. Esta práctica se ha propagado en los últimos meses por los municipios del sur de Zacatecas, donde autoridades estatales y federales ven un foco rojo.
2: Milenio.
3: Tadei pinta su raya. El INE no puede bajar narcocandidatos. El instituto es una autoridad estrictamente administrativa y nunca un órgano ministerial ni judicial. Responde sobre el proyecto presidencial para crear una comisión verificadora con 5 consejeros.
2: Reforma.
3: Rehace Sheinbaum su primer círculo. Hace un lado a políticos heredados del obradorismo. Deja a López Beltrán cargo en Morena. Buscará por Tabasco, Diputación Federal.
2: El financiero.
3: Récord de inversión extranjera directa, 23.591 millones de dólares en el primer trimestre. Apuestan inversionistas a que México mantenga ventajas en el T-MEC.
2: El economista.
3: Suben exportaciones mexicanas 32.6% en abril, su mejor avance desde 2021. Las importaciones crecieron 24.1% a 67.521 millones de dólares. La balanza comercial fue superavitaria por 4.520 millones de dólares.

0: 8:09. Estaba poniéndose buena aquí la mesa fuera de aire. ¿Cómo están?
1: Bueno,
0: qué
1: bueno. No está ayer, fuera como la de ayer. Pero haremos nuestro mejor esfuerzo.
0: Ah, bueno, ya qué bullying. ¿Cómo bullying? No se puede hacer bullying ya. ¿Cómo estás, Federico Doring?
2: Bien y de buenas. Encantado de estar de vuelta aquí. Buen día a todos.
0: No, qué gusto me da verte, Federico. Laura Ballesteros, ¿cómo estás,
1: Laura? Bien, extrañándolos ya. Extrañaron sus caritas.
0: ¿Qué pasó?
1: Así que qué gusto
0: la bici
1: verlos.
0: No jalaba. O...
1: No, andaba fuera la semana pasada, pero ya estoy de regreso. Feliz de estar acá contigo, con tu auditorio y para debatir con mis compañeros.
0: Bienvenida, Laura.
1: Gracias, buenos
0: Gracias
1: días.
0: Por estar aquí de nuevo. Arturo Ávila, ¿cómo estás? Qué gusto verte.
3: Luis, me da mucho gusto saludarte. Por poquito y pierdes tu lugar ahorita que saliste
0: vez,
3: unos minutos.
0: Sí, no salí nada más uno. Dije, va al baño.
1: No pueden ir al baño.
2: Por eso de que a los de Morena se les da invadir predios
3: Dije,
2: ajenos.
3: ¿Sabes qué? Voy a aprovechar para que esta mesa sea un poquito
0: más
3: menos
0: equilibrio.
3: Menos
0: sí,
3: parcial.
0: Nomás fui a buscar.
3: Bueno, y si se queda solo Zavala, yo sugiero que lo invites aquí 2-1.
0: Sí, de plano. Tú dices 2-1, no tengo bronca.
3: Tráetelo
0: no,
3: para
0: bueno,
3: acá.
0: Ya luego todo el mundo está levantando la mano para entrar.
3: Me parece desarticulado, me parece mal debatiente. No, entonces
0: bueno,
3: no,
0: pues ahí están los
3: no
0: restos.
3: Más vuelo para el bullying, pero tráetelo acá. Aquí le damos una repasada también.
0: Bueno, pues ahí ya veremos qué pasa. Gracias, Arturo. Federico Dolin. Bueno, pues hay mucho que decir el día de hoy. Y bueno, comencemos. Maru Campos, Rocha Moya, ¿qué están leyendo en este asunto? Ambos han sido citados por la Fiscalía General de la República. Hay diferencias técnicas en el citatorio de cada uno de ellos, pero pues, dice la presidenta, no es político. Prácticamente todo el mundo considera que esto es un asunto que tiene mucho que ver con la política. ¿Qué ves, Arturo?
3: A ver, primero decir que en nuestro movimiento de trato igualitario, no selectivo, y por eso esta acusación que han tratado de vender como una persecución política no ha lugar, ¿no? No ha lugar porque en ambos casos son señalamientos muy graves. Los dos, ¿eh? Graves. Ahora hay que dejarlo con mucha claridad. El artículo 20 constitucional habla de la presunción de inocencia. Y ambos gobernadores y las personas involucradas en este tema han sido citados en calidad de testigos, no como imputados. Rocha Moya pidió licencia para enfrentar a la justicia sin fuero constitucional. Maru Campos se esconde tras el fuero constitucional y decir que la 4T no protege a nadie. Yo lo voy a repetir y lo dije desde el primer día. Si Rocha Moya es culpable, si Insunza es culpable, si los 8 personajes señalados son culpables, que paguen. Nuestro movimiento no va a proteger como lo hacía el PAN en el pasado. Nuestro movimiento va a perseguir. Ahora, con toda claridad, y lo digo con una objetividad no política, la gobernadora Maru Campos confesó las conductas delictivas. Lo hizo primero a través de su fiscal Jáuregui, que no es un fiscal independiente, que la Ley Orgánica de la Administración Pública Federal del Estado de Chihuahua dice que la fiscalía no es autónoma, depende de la titular ejecutiva, del titular ejecutivo. Él fue el primero que dijo y reconoció que efectivamente había agentes extranjeros operando encubierto en su institución. Después se desdijo, después renunció, después la nueva fiscal reconoció que 4 agentes extranjeros participaban en la institución. Y finalmente Maru, en una entrevista muy desafortunada, en una entrevista en donde su equipo le gritaba, ya no siga, por favor, gobernadora, está reconociendo una conducta delictiva, dijo algo que a mí me dejó muy sorprendido. Dijo con esta claridad, cuando las agencias extranjeras nos piden extraditar a una persona, a un mexicano, así lo dijo, lo primero que yo digo es, oye, los gobiernos estatales no extraditan, la ley o el tratado de extradición es muy claro, les capturamos a la persona y se las enviamos. O sea, confesó la gobernadora que encajuelan mexicanos, que le piden del otro lado, quién sabe qué extranjera, y se los entregan sin cumplir con el más mínimo requisito de ley, muy preocupante. Y que les vaya a creer su abuelita que estaban luchando contra el narco, porque la realidad es que Chihuahua hoy tiene el primer lugar en homicidios dolosos y es el lugar con más crecimiento en narcomenudeo del país.
0: Es Arturo Ávila. ¿Qué dices frente a esto, Federico Doring?
2: A ver, lo primero que te diría, citando al capo de capos de la narcopolítica en México, es no voy a caer en provocaciones. El caso contra Amaru es tan canalla, tan mezquino y tan poco sostenible jurídicamente que no merece ningún comentario. Es un distractor. A ver, ¿por qué la están citando a la fiscalía justo el día de mañana? Pudo haber sido antes, no pudo haber sido cualquier otra semana. ¿Por qué? Porque mañana se quieren robar las elecciones del 2027 y del 2030. Están usando las canalladas contra Maru de distractor un poco de la entrevista que hacías con Ugalde para que no veamos la nueva marranada electoral de Claudia Sheinbaum. La censura que viene de lo que te acaba de decir Ugalde. Tú no vas a poder informarle al pueblo de México las sentencias en las cortes de Estados Unidos contra los narcos del bienestar, porque lo que están haciendo es censura para que ni en Estados Unidos ni en México se pueda informar de que sus narcos del bienestar ya van a tener procesos judiciales iniciados en las cortes y muy probablemente algunos se hayan declarado confesos y hayan llegado al plea bargain a admitir que se metieron a la cama con el narco. Y entonces te van a decir, ay, no, pues se tiene que anular la elección. Si Sinaloa no lo perdimos por narcos, Sinaloa lo perdimos porque se influenció el ánimo de los electores con toda la información que la comentocracia, Luis, sacó de información de las cortes de otro país. Y esa marranada no se está discutiendo. Eso está pasando de noche, porque la presidenta está encantada calumniando a Maru Campos, en vez de que México reflexione de que esta es la peor de sus reformas electorales, es cuadrarse a modo la nulidad de cualquier derrota electoral para perpetuarse. Ya ni siquiera los tienen que ganar con los narcos en las urnas. Basta con que inventen que algún otro agente extranjero se metió. Déjame ponerte ejemplos de su hipocresía. ¿Quién fue el primero que le dio un tuit de felicitación a Ariadna Montiel? Díaz-Canel. ¡Ay, sí se vale! ¿No? Y Alex Saab, que tú sabes quién es Alex Saab, acaba de mandar a su familia de Italia a Estados Unidos porque ya está declarando cómo dinero de Maduro entró a la campaña de Sheinbaum y de López Obrador a través de Alex Saab, el que inventó esta artimaña del petróleo a cambio de alimentos. El mismo que le enseñó a Ignacio Valle cómo meter una tonelada de metanfetamina en las bolsas de Segalmex que aparecieron en Hong Kong.
0: Okay.
2: Ese tipo de cosas no quieren que se discutan y que sepan. Y esa censura es la que nosotros decimos. Lo de Maru, mira, acudirá, les va a plantar cara, los va a poner en su lugar. Es, como decían, el lodo que se va a secar y se va a caer solo porque no hay nada en contra de ella. Pero lo importante es, ¿qué están queriendo tapar? Y están queriendo tapar que también Mark Weinmolin le exigió al gobierno de México para que se salve el libre comercio entre los dos países, pues que ya extraditen a los narcos del bienestar, a los otros 8 que no han sido ratas que abandonen el barco.
0: Gracias, es Federico Doring del Partido de Acción Nacional. ¿Qué dices, Laura Ballesteros, en MC? Hoy, hay que decirlo, las acusaciones están entre Morena, entre PAN, entre pues estos dos elementos, pero pues MC también podría entrar en algún momento.
1: Yo veo más bien al PRIAN y a Morena en su mero mole, donde les gusta, ¿no? En esta hiperpolarización que busca partidizar cualquier tipo de agenda pública del país, de beneficio para la gente. Ellos ganan cuando la insensatez está en la mesa, cuando las acusaciones y la mugre y el lodo se avienta entre ellos y se avienta el ventilador, ¿no? Entonces Morena luce como el estadista que no es. El PRIAN luce también como aquel que nunca dio, que dio los resultados, pero pues la vez que nunca los dio. Y la gente que nos está escuchando no me va a dejar mentir. Estamos asqueados todos. ¿Y qué es lo que está pasando de fondo aquí? Primero, México atravesando un momento crítico y de crisis en muchos aspectos y que están tratando de tapar con este mugrero. Una tensión con Estados Unidos que ya no se puede ocultar en medio de una negociación de un tratado de libre comercio que es crucial para el futuro de nuestro país y de las nuevas generaciones. Una polarización interna en donde aquí ya no se escucha a nadie, ninguna propuesta que no venga del oficialismo, especialmente si viene de los ciudadanos, no es escuchada. Ya viene la votación de la reforma al Poder Judicial ahora para cambiar la fecha de la elección, como un mea culpa de Morena de la porquería de reforma que hizo en meses pasados. Se les dijo que no iba a funcionar, se les dijo que empatar las elecciones con la elección intermedia era un error, se les dijo que esa no era la manera, que había que reformar a las fiscalías, que había que reformar a los ministerios públicos. Ahí está la propuesta de Movimiento Ciudadano y el país les sigue explotando en la cara y cayéndose a pedazos porque no quisieron hacer las reformas que se buscaban. Explíquenles a los papás de Edith Guadalupe que no hicieron la reforma judicial que México necesitaba cuando quisieron ir a buscar a su hija y la fiscalía no se los permitió y les pidió una mordida. o explíquenles a los cientos de miles de desaparecidos. Por eso, esto para nosotros sin duda es la punta del iceberg de una de un sistema político y de gobierno que Morena ya ha instaurado, ¿no? El caso de Rochamoya es un patrón que se repite, ¿no? Morena ahí está con Cuauhtémoc Blanco en Morelos, cobijado con fuero y protegido para que no se lo quitaran. Cuauhtémoc no está solo, le gritaban. Ahí está Cuitláhuac García en Veracruz, ahí está Laida Sansores en Campeche, ahí está David Monreal en Zacatecas, Adán Augusto en Tabasco, Salgado Macedonio en Guerrero, Jara en Oaxaca, los Yunes y los Murat. O sea, la lista sigue y sigue y sigue. Entonces ahora vienen a decir que el patriotismo y la soberanía y... todos son cortinas de humo para no enfrentar un gobierno que se les está cayendo a pedazos y un gobierno de Morena que no se quiere deslindar de los delincuentes. Pedían pruebas contra Rochamoya, debieron de ir por ellas contra los que se fueron a entregar a los Estados Unidos.
0: Gracias, Laura Ballesteros, de Movimiento Ciudadano. Hay un punto también que me gustaría que pudiéramos discutir en esta mesa y es el periodo extraordinario que se abre el día de hoy.
2: Ese es el tema.
0: Tenemos el punto, obviamente, en torno a bueno, pues ya la elección judicial no será concomitante con la siguiente, la intermedia.
2: Nada más en el 28, porque...
0: Nada más en el 28, ojo. Pero bueno, también viene el tema de revocación. Pero yo creo que lo importante, lo que ha generado más ruido hasta el momento, Arturo, y te lo pregunto porque, bueno, pues vienes justamente de la 4T, del oficialismo, y a final de cuentas lo ha presentado tu coordinador, Ricardo Monreal, es esta nulidad por intervención extranjera. Hemos platicado con múltiples expertos sobre el tema y prácticamente todos están advirtiendo un gran riesgo. Esto ha llegado a New York Times, inclusive, que señala pues que es más un mensaje a Trump que un escudo democrático y pues preocupa, Arturo, que se anulen elecciones cuando no gane la 4T, cuando quieran meter algún pretexto por intervención extranjera. ¿Qué ven ahí? ¿Cómo lo justifican?
3: A ver, no es el caso. Pero primero, antes de contestarte, me gustaría nada más responder a mi compañera de debate, Laura Ballesteros. Porque es curioso, fíjate, ella viene a plantear que en esta mesa el lodo se reparte para todos lados con un ventilador, si no recuerdo esa fue la expresión, y dijo que eso es lo que estábamos haciendo el PRI y el PAN y Morena, ¿no? Y después, ¿qué hizo? Repartió lodo, ¿no? Empezó a señalar a muchas personas, muchas de ellas sin que tengan carpetas de investigación. Y yo podría voltearme.
1: No se las van a abrir.
3: Y yo podría voltearme ahorita y hablarle del alcalde de Teochitlán. Y yo podría voltearme ahorita y hablarle de las triangulaciones financieras de Samuel García, de recursos millonarios. Y podría convertir esta mesa efectivamente en un lodazal. Pero no lo voy a hacer por respeto a tu auditorio. Y me voy a meter a algo que es más importante, que es la agenda legislativa. Cuatro iniciativas que me parecen fundamentales y que son verdaderamente importantes para la gente, para los mexicanos. Noel Odasal, del que no quería hablar, pero sí habló, del que no quería aventar y nos responsabilizó, pero sí se volvió parte de.
1: Fíjate, no te enojes,
3: hay... No, no me enojo, Laura, tú no siempre enojes. Con lo mismo. Claro, estoy muy adelante, contento, hombre. Además, déjame darle aquí un sorbetito de café.
2: Échale un sorbo para que te inspires eso.
0: Ay, en algún lugar del mundo.
1: Para que se vea mi enojo.
3: Oye... Y hay cuatro iniciativas que me parecen muy importantes. Empezaré por la que a mí me gusta más. Y creo que puede haber acuerdos con los grupos parlamentarios. Esta comisión verificadora de aspirantes o de candidatos, me parece que efectivamente, sobre todo por los señalamientos que hay de personas que se han vinculado lamentablemente al narcotráfico, hay que decirlo, es un avance democrático significativo. A ver, para que la gente nos entienda, lo que estamos proponiendo es bien sencillo. Que el Instituto Nacional Electoral, que es autónomo, en el Pleno elija a cinco consejeras o consejeros. Que estos cinco consejeras o consejeros puedan, con un acuerdo que obliga a cualquier persona que aspira a una candidatura, solicitar a la Unidad de Inteligencia Financiera, a la Comisión Nacional Bancaria de Valores, a la Fiscalía General de la República y al Centro Nacional de Inteligencia información para ver si existen riesgos razonables. ¿Qué es un riesgo razonable? Bueno, digamos que es una especie de radiografía del momento que se va a llevar en ese momento y que va a volver al sujeto que está siendo de alguna forma consultado, una persona que si existe riesgo razonable, el partido podrá postular o no. Es decir, será una decisión aún del partido. Esto no va a influir para que el PAN decida si una persona tiene un riesgo razonable, por ejemplo, con la UIF, postular a una persona o no. Es simplemente un, oye, cuidado. ¿Y qué pasa después? Ese aspirante, al momento de someterse a esta regulación, si le sale un riesgo razonable, iniciará una carpeta de investigación ya por parte de la Fiscalía General de la República. Me parece un avance
0: ahorita vamos
3: bien importante
0: a este y a otras propuestas que están ahí. Por cierto, lo de la Comisión Verificadora, ya lo dijo ayer la misma Guadalupe Tadei, pide que no se haga. Ahorita entramos a ese tema, Arturo, Federico, Laura, si nos permiten. Pero, insisto, intervención extranjera es un asunto que ha generado muchísimo ruido. ¿Qué ven en el PAN, Federico?
2: A ver, pues es una... Específicamente este tema ahorita, ¿verdad?
0: Ajá, no, de lo que quieras. Digo, no, al final no, o sea, por, es libre porque, la mesa, pero sí, mi pregunta es esa.
2: Entiendo, si la pregunta ahorita es solo la propuesta de la realidad extranjera y después hablamos de esta comisión.
0: Uh-huh. Okay. Sí, claro.
2: A ver, es una moción de censura. Lo que están tratando de hacer es prohibirte a ti que le informes al pueblo de México lo que va a pasar en las cortes de Estados Unidos. Lo que están previendo es que los narcos del bienestar para el junio del próximo año van a haber avanzado muchísimo los casos en contra de todos los narcos de Morena. Uh-huh. Y tú no vas a poder informar porque te van a empezar a percibir al mismo estilo que lo hicieron Dato Protegido con Carla Estrella, que lo hizo Tania Contreras con Héctor de Mauleón. Héctor de Mauleón lo único que publicó fue un oficio de Luis Crescencio Sandoval, uh-huh, en el que señalaban al segundo de aduanas, a Juan Carlos Madero, de ser el guachicolero, un oficio dirigido a Odomaro. Entonces lo que te van a tratar de hacer es decir que tú no puedes poner en el debate político ni media sílaba de lo que pase o diga de México otro gobierno, porque estás poniendo en riesgo la legalidad de la elección. Lo único que hay en el horizonte que puede afectar a no a México, a Morena, es el desenlace de sus narcos en las cortes de Estados Unidos, porque ya dos ratitas abandonaron el barco y empezaron a cantar. Por eso la presidenta estaba ayer tan consternada con Jorge Fernández Menéndez, porque lo que le dice Malin es demoledor. Es ya los otros ocho no solo están requeridos por la corte, sino ya han sido confirmados los dichos y en contra de ellos por los dos que se acogieron a la justicia. Entonces, la situación jurídica ya cambió. Y de eso es lo que no quieren que hablemos. Ahora, por eso decía yo, ¿quién le metió dinero a López Obrador en 2018? ¡Podemos! Uh-huh. ¿A quién traen de propagandistas ellos de Juan Carlos Monedero? A los de Morena. ¿Quiénes son los que tienen este carrusel de tanda de andar financiándose a los gobiernos? Los del Foro de Sao Paulo. Entonces, están tan preocupados por eso que quieren construir el blindaje. Yeah. No para que no se metan ellos como izquierda, uh-huh, a apoyar a Morena, sino para que tú no puedas informar y para que aquí nadie pueda venir a hablar durante el proceso electoral de lo que haya pasado o esté ocurriendo.
0: ¿Tú ves más el riesgo, perdón, Federico, de censura que de que el hecho de que anulen una elección, por
2: ejemplo? Es que lo único que van a tener como elemento para anular la elección, ajá, es el desenlace de las Cortes de Estados Unidos. Te ponía Luis Carlos Ubalde un ejemplo. A ver, a mí no se me ha olvidado que el cabecita de algodón, uh-huh, le fue a rendir pleitesía a Trump en su fallida, uh-huh, reelección, ¿no? Uh-huh. ¿Y qué pasa si Trump sale y dice, ay, por supuesto, estoy muy agradecido, se tardaron, pero sí me mandaron a todos los narcos del bienestar, y sea como sea, me prestaron 15,000 elementos de la Guardia Nacional? ¿Y qué pasa si Trump empieza a echarle flores, uh-huh, a Morena en plena campaña? ¿En serio tú ves a los magistrados de la Sala Superior anulando la mayoría, narcomayoría, si lo llegasen a obtener de Morena, por comentarios a favor de Morena? ¿O nada más es un asunto de, oye, y por qué esos bots rusos que operan no a favor del PAN? ¿Por qué no le echas unos cuantos a MC o al PAN para que podamos anularles algún triunfo por ahí bajo pretexto de que los bots de Rusia ahora, en vez de ayudarle a Trump, le ayudaron a los conservadores y a la oposición en México?
0: Gracias, Federico. ¿Qué ves, Laura Ballesteros, en este punto, el de la intervención extranjera que ha presentado Monreal? Nulidad por intervención extranjera.
1: Mira, primero, o sea, nada más para hacer una reflexión sobre los comentarios de Arturo de Morena. A nosotros en Movimiento Ciudadano no nos da vergüenza defender a nuestros buenos gobiernos, como ellos sí. Yo quiero escucharlo defender a Laida, quiero escucharlo defender a Cuitlagua, quiero escucharlo defender a Cuauhtémoc Blanco. No lo van a poder hacer porque además ni siquiera tienen los argumentos para hacerlo. Nosotros sí podemos decirle a la gente que el gobierno de Samuel García tiene un 85% de aprobación, que es primer lugar en educación, en empleo, en seguridad, en reducción de la pobreza, en obra pública. También te puedo decir, por ejemplo, del gobierno de Pablo Lemus, que es el único gobierno del país que tiene una política integral para los niños y las niñas, que tenemos cobertura total para niñas y niños con cáncer y diabetes, que tenemos transporte gratuito para los niños y las niñas, que tenemos una renovación total de la red de escuelas, que volvimos a instalar las escuelas de tiempo completo, porque nosotros venimos a hacer gobierno, y lo que los oficialistas quieran hacer en sus mesas y aprovechar su tiempo para ello, pues es su estrategia y es su decisión. En cuanto a la soberanía nacional, Luis, y a la gente que nos está escuchando desde sus coches, a las mamis que están dejando a sus niños, estas discusiones de pronto parecen tan lejanas a los problemas diarios que nos enfrentamos todos los días, al tráfico insufrible de la Ciudad de México, a los encharcamientos con 3 gotas de agua, imagínate ya con un granizo, a la pinta de la ciudad.
2: Pero ya está todo embolado, tranquila, por eso, relájate.
1: A la pinta de la ciudad, donde le hemos dicho a la jefa de gobierno, ojalá defendiera el gobierno también de Clara Brugada, porque pero no puede, Arturo, no puede hacerlo, donde le hemos dicho a la jefa de gobierno que pintura no es infraestructura y que 1,500 millones de pesos se pueden haber gastado para hacer una nueva línea de Metrobús. Nosotros lo que hemos insistido mucho es repartir el juego democrático en nuestro país y fortalecerlo, si queremos fortalecer la soberanía nacional, porque si no cae en un discurso facilón, en donde todo cae en el hiperpresidencialismo de Morena en este caso, pero como lo tuvo el PRI muchos años, porque la soberanía nacional la tiene que ejercer únicamente la presidencia de la República desde el Poder Ejecutivo. ¿Por qué no tenemos a los 3 poderes de la Unión participando en la construcción de soberanía y en el diálogo en contra del intervencionismo norteamericano? Hemos dicho, el Poder Legislativo no está pintado. Necesitamos instaurar la Comisión Bicameral de Seguridad y de Defensa Nacional y de Inteligencia, porque eso es lo que nos va a ayudar a tener un frente común en contra del extraño enemigo. ¿Por qué no hemos logrado sacar adelante también la Comisión Interparlamentaria México-Estados Unidos, la bicameral, en donde el Capitolio y el Congreso mexicano, desde hace muchos años, hay una tradición de más de 60 años, nos hemos reunido a discutir los problemas? ¿Por qué? Porque Morena y la presidenta no tienen control de su propio ecosistema, por eso no quieren abrir el juego democrático. Se van con los gringos a sentarse fingiendo que queremos tener una democracia, pues ellos se van a reír de todas y de todos nosotros. Un dato que ha estado muy presente en las discusiones de este proceso hacia el Tratado de Libre Comercio, la razón por la cual el Tratado de Libre Comercio tuvo los alcances positivos para nuestro país en esta última vuelta, no fue gracias al gobierno mexicano desde su hiperpresidencialismo, fue gracias a los distintos sectores y poderes de la Unión que se involucraron en la discusión, en donde los estados de la República fronterizos discutían con los estados de la República fronterizos, donde los empresarios discutían de un lado y del otro de la frontera, donde el poder legislativo tenía voz y voto. Ahora, pues claramente, todo lo que ellos pongan sobre soberanía en la mesa es un jingle, es pura narrativa y es un falso discurso.
0: Gracias, es Laura Ballesteros. La pregunta sigue siendo la misma, como la quieran contestar. Intervención extranjera. ¿No hay un riesgo de que por un tuit, por un comentario, por un artículo como el de New York Times, de pronto el tribunal diga que eso fue una intervención extranjera?
2: Por una resolución de la Corte de la que se difunda por medios nacionales. ¿Qué culpa tienes tú de que
0: un voto, una campaña
2: una
0: extranjera,
2: sentencia, un dice, arco de bienestar y informes?
0: Dice la iniciativa de Ricardo Monreal, que por cierto pues está disponible ahí en muchos lugares. ¿Qué ves tú, Arturo?
3: Lo primero que yo diría es, si no estamos conscientes del entorno geopolítico que está viviendo el mundo y de la necesidad y de la relevancia de proteger la soberanía de nuestro país, me parece que no estamos entendiendo datos relevantes que han existido, en donde hay ya grabaciones muy claras, por ejemplo, del caso de Honduras, donde Milei aportó recursos económicos a una campaña. Milei, el presidente de otro país, aportó recursos económicos. Y este ejemplo se repite de forma muy importante en otros casos. En México, y lo quiero decir con toda claridad, sin temor a equivocarme, hay pruebas contundentes de que la ultraderecha internacional está tratando de ayudar a una oposición que no tiene resultados electorales.
0: ¿Esa ultraderecha internacional solo dónde está?
3: Yo te la digo, te lo voy a decir, sí, claro. Okay. Mira, es un ecosistema en donde participan varias personas. Por un lado está un personaje español que se llama Javier Negre. Javier Negre es un delincuente confeso español que fue condenado en España por haber mentido permanentemente y creado un esquema, un ecosistema de noticias falsas. Este personaje participó en las campañas de Bolsonaro en Brasil, participó en las campañas también de Milei en Argentina, y hoy está refugiado en Estados Unidos, con los sectores más conservadores de Estados Unidos. Tiene un programa de televisión donde impulsa narrativas contra México, donde permanentemente dice abiertamente que nuestra presidenta está con el narcotráfico, etcétera. Él tiene, o es especialista en la construcción de granjas de bots. Granjas de bots que van acompañadas de un ecosistema de pseudo periodistas, y digo pseudo periodistas, yeah, porque muchos de ellos son periodistas sin chamba, que son muy violentos, muy agresivos, que de forma casi consistente y permanente, cuando quieren elevar un tema de coyuntura, se activan todos completamente. También está Ricardo Salinas Pliego, hay que decirlo con toda claridad. Él está. Y entiendo que es un opositor hoy de nuestro gobierno, está muy enojado porque se le cobraron impuestos multimillonarios, pues imagínate, nomás la mitad de su riqueza. Pues no es menor, debe estar muy enojado. Pero la mitad de su riqueza, pues no era de él. Se la debía al erario público. Entonces, él es otra fuente de financiamiento de este ecosistema donde participa Barba también. ¿Barba quién es? Barba es uno de los directores, del USAID en algún momento. Hoy también es un estratega de todo este ecosistema. Ahí se suben los partidos de oposición. Aquí se suben los partidos de oposición. ¿Para qué? Para construir estas narrativas. Entonces, ¿dónde las encuentras con más fuerza? Las encuentras con más fuerza en X. X es un ecosistema en donde el algoritmo es mucho más fácil de manipular.
4: Y logran
3: tendencias electorales. Por ejemplo, ¿quiénes conservaron la tendencia electoral en primer lugar de narcopresidenta durante toda la campaña de 2024? Ellos. Ajá. ¿Quiénes pueden lograr tendencias electorales rápidamente y ecosistemas electorales? Sin embargo, estos modelos funcionan cuando las políticas públicas de un país no son buenas. O sea, cuando el gobierno ha quedado a deber porque sus cajas de resonancia sí tienen impacto. ¿Qué pasa en México? Pues cuando tienes un 154% de incremento del salario, cuando una de cada cuatro familias reciben un super programa rápido, de bienestar
4: Arturo,
3: social.
4: Para poder agilizarlo también en la mesa, pero te hago nada más la pregunta. Concluye.
3: Cuando la gente recibe buenas políticas públicas, ni toda esta caja de resonancia, ni los pseudoperiodistas pagados, ni el ecosistema pagado, y yo un día, si tú me lo permites, tengo una herramienta de conversación, que son públicas, no es inteligencia, te las venden, de conversación, que detectan perfectamente bien conversaciones programadas con ecosistemas acompañados de bots, de periodistas, europeriodistas tradicionales, que le están haciendo la chamba a la ultraderecha internacional, ayudando a la derecha mexicana.
4: Perdón, súper rápido, porque esto parece más de marketing que de política, pero
3: lo digo con todo respeto, está bien.
4: ¿Qué tiene de malo?
3: Está bien,
4: a ti te gusta el marketing político.
3: A mí me gusta mucho el marketing.
4: De hecho, fuiste una persona muy metida en el tema digital.
3: Estoy metido en el tema digital.
4: ¿Y entonces?
3: Arturo, te hago una pregunta súper rápido. ¿Ah? Si Javier Negre hace un tuit y tiene unas granjas de bots, y luego Salinas Pliego saca un comercial o se pone ahí, como ayer pasó, ¿no? Que todos empezaron a hablar. Y luego este que me dices Barba, que no sé cómo se llama, del USDA, que es el centro de ayudas, exdirector del USDA. Uh-huh. O sea, estos de repente hacen unos comentarios o algo en torno a la elección en Chihuahua. Resulta ser que Chihuahua la gana la oposición. ¿No? ¿Se anula la elección?
4: No, en absoluto. Si tú revisas perfectamente bien lo que establece la iniciativa de ley, aquí te la voy a decir nada más para que la gente la conozca. Lo que está presentando es una reforma constitucional que lo que dice en el cuarto comparativo, en el artículo 41, es agregar un párrafo que dice: cuando existe intervención de individuos, organizaciones o gobiernos extranjeros con la intención de influir en las preferencias o resultados electorales. Y después crea, tranquilos. Ajá. Y después crea un mecanismo para que el Tribunal Electoral, a través de la ley electoral, pueda definir qué significa eso.
3: O sea, ¿no? Le da manga ancha para la interpretación.
4: Que se rían, ¿qué significa eso?
3: Pero fíjate,
4: aquí lo que se nota es...
3: Déjame acabar.
1: Ni el PRI se atrevía tanto.
4: Porque fíjate, yo entiendo que cuando les exhibo todo su sistema digital... No, a todos los que participan en este ecosistema digital.
1: Ay, no, ya quisiéramos nosotros tener ese para un fin de semana.
4: Pero tiene
1: Nosotros no le entramos.
4: Yo nada más hago pregunta.
3: Para que conteste Federico. Este tema se va.

0: mucha gente.
1: Claro.
0: ¿Qué ves en el PAN, Federico?
1: No, bueno, a ver, veo varias cosas. Fíjate nada más las vueltas que da la vida. Tienes a los defensores de la 4T chillando en tercer grado, chillando aquí contigo en MBS, suplicando esquina, ya por favor, ya no hablen de los narcos de Morena, por favorcito, ¿no? Y bueno, antes decía el narco el López Obrador, benditas redes sociales, ahora hay que criminalizar las redes sociales, ¿no? Ahora vamos a anular triunfos porque las redes sociales hablan de los narcos del bienestar. Hágame el favor, ¿cómo se atreve alguien a hablar de los narcos del bienestar? Eso es herejía democrática para ellos. Yo retomo, la idea no es mala porque también el foro de Sao Paulo y Alex Saab, como dije, le metieron dinero sucio a López Obrador y a Sheinbaum. En eso de la iniciativa, yo no estoy en desacuerdo. Lo que me parece, y lo ilustra de cuerpo entero Arturo, es todo lo que le preocupa no tiene que ver con los narcos y el bienestar, no le preocupa con la participación del crimen organizado, como se acreditó con Rubén Rocha y con todos los demás secuaces de Sinaloa. Al PAN yo le agradezco su intervención. ¿Por qué? Porque demuestra que para ellos meterse a la cama con el narco no es un problema, no merece la atención. Yo le digo desde aquí a Morena y a Ricardo Monreal, esa es una buena propuesta que está mal planteada porque es imperfecta. Es una nulidad directa, ni siquiera es abstracta, explico. En la abstracta tienes que ponderar el tamaño de la,
0: sí, no, esto es porque,
1: de la injerencia de eso. Aquí ni siquiera tiene un parámetro. Habría que revisarla.
2: Si
1: habría
2: ganas
1: que,
2: por 30 puntos y resulta ser que Javier Megrea pudo estar detrás, se podría
1: que
2: anular.
1: Que no sea una herramienta.
2: Lo que dice la iniciativa.
1: Si no es una herramienta de censura, no es un, si no van a utilizarla.
2: El tribunal puede interpretarlo así.
1: A ver, pues yo no interrumpí cuando
2: me dijeron. Adelante.
1: Es una herramienta de censura. Me quedo con tu pregunta.
2: Es que deja
1: final,
2: la censura, o sea, a mí no, lo que me preocupa es la nulidad de la elección.
1: No, no, las dos cosas. Preocupado. Porque tú le dijiste que cómo la iban a aplicar. Estamos en la premura del extraordinario porque se acaban los días para legislar. Y te acaba de mentir a la cara Arturo, te dijo. Y después de esta disposición constitucional, te dijo Arturo, en la ley se va a desarrollar. No, no les va a dar tiempo de hacer la ley, porque la ley la hacemos nosotros. Ya, y porque no, la ley no está en el extraordinario. Entonces, ¿cómo la van a interpretar? Tú sí sabes. Pareces más diputado que muchos otros. ¿No?
0: No,
1: a sacar acuerdos. No. Acuerdos del Consejo General o de la Sala Superior para desahogar procesalmente e interpretar cómo llevar a cabo esto. Y ahí, eso es 100% discrecional. Y es muy probable que lo haga hasta la consejera jurídica desde Palacio Nacional.
2: Rápidamente, no tienen los votos y lo sé, Arturo, tienen ustedes la mayoría absoluta, Ricardo Monreal lo ha propuesto, Ricardo Monreal además será muchas cosas, pero vaya que sabe negociar y que tiene puentes con todos los acuerdos legislativos.
1: La pregunta es si va a tener margen para incorporar lo que le queramos proponer.
2: Va a pasar, Federico, tú ves que vaya a pasar.
1: Ah, sí, por supuesto.
2: Ok.
1: Y claro, por eso están calumniando a Maru, para que nadie reflexione de este tema.
2: Oh, pues igual, y aunque gane, quien gane. Pues
1: pero a Maru la pudieron haber calumniado la semana pasada. ¿Por qué esta? ¿Y por qué cuadrado el mismo día?
2: Laura Ballesteros, ahora ya cerramos prácticamente.
3: Creo que estamos en un momento del país muy distinto a lo que vivió la 4T con el obradorato y el inicio de Claudia Sheinbaum. Yo quizás...
1: Y las benditas redes sociales, Laura, y las benditas redes sociales.
3: Siempre de optimista. Yo creo que esta iniciativa está otra vez pensada para generar ruido. Y Morena hoy ya se enfrenta ante el escrutinio público y los números que los están castigando en las encuestas, en las urnas.
2: ¿Cuáles?
3: Entonces, eso es a lo que ellos se enfrentan todos los días. Mira, la presidenta ha caído desde marzo del año pasado a ahora 21 puntos. Esos números, Arturo, esos números. La opinión positiva de Morena, por ejemplo, que llegó a tener de un 71% en marzo del 25, ahora cayó a casi 55% en el 2026. Nada más ellos que siempre decíamos que su partido no le ayudaba a su presidenta, pues ahora ninguno de los dos se ayuda. El 63% de la población considera que el gobierno de México está fracasando en disminuir la inseguridad. Esto es lo que importa cuando se habla de esta aquiescencia del Estado mexicano con los criminales, cuando se habla de la colusión, cuando se habla de un Rochamoya que está presuntamente vinculado con los cárteles de la droga en Sinaloa y así muchos otros gobernadores también de Morena. Lo que está detrás es el impacto que tiene para la gente en su vida diaria, en los más de 130,000 desaparecidos. Rochamoya, con su gobierno presuntamente vinculado con el narcotráfico, aumentó en un 400% las desapariciones en su estado. Esa es la prueba de por qué la colusión es lo más grave que hoy estamos viviendo y por qué el que los estén solapando importa y importa.

0: mucho, ¿qué te diría que tiene que hacer Morena hoy, Ariadna Montiel hoy? Se tiene que deslindar de Rocha Moya y de sus secuaces. Tienen que dejarlos de estar protegiendo. Y tienen que enfrentar esto que quieren que haga el INE. Que ya la propia presidenta del INE dijo, nosotros no tenemos la capacidad de estar generando un expediente. No, que lo hagan también desde su partido, porque lo vimos muy duro contra la corrupción, pero no dijo nada de los vínculos con el crimen organizado. Concluiría diciéndote, vienen los pocos días ya previos al Mundial. Guadalajara, en Nuevo León, estamos listos para recibirlo. Estuvo, de hecho, Fran ya hace poquito aquí en medios. Estamos listos con una inversión histórica.
1: ¿Ya terminaron el metro de Monterrey?
0: De más de 30 mil millones de pesos. Y mira, yo qué bueno que lo mencionas, porque esto es muy importante para las ciudades.
1: ¿Cómo va?
0: El gran pretexto que tienen las ciudades cuando viene el Mundial es poder invertir para el futuro de las mismas. Y el metro de Monterrey, como no se había hecho en 80 años en Monterrey, va a estar para el futuro para siempre.
1: Sí, van a terminarlo a tiempo, Laura.
0: Vamos a tener una infraestructura
1: también
0: como
1: federal,
0: nunca,
1: eso
0: claro,
1: hay que reconocerle aquí a los narcos.
0: Pero la obra va a estar como aquí no se hizo nada en la Ciudad de México.
2: Gracias,
0: y el metro
2: Laura.
0: Se va a llegar para la gente.
1: Va a llegar después del Mundial, tiempo. Pero bueno, sí
2: gracias,
1: llegará.
2: Federico.
0: Bueno, pues qué bueno que haya
2: cerramos
0: metro, ¿no?
2: Rápidamente, Arturo,
1: sí, más vale tarde
2: segundos.
1: Que nunca, eso sí.
0: Luis, más vale
3: no sé
0: que se
3: de
0: haga.
3: Qué encuestas habla Laura Ballesteros, me imagino que las que paga Samuel García. ¿Por qué?
0: Lorena Becerra,
3: porque ayer,
0: ¿no? Que salió.
3: Bueno, la de Latinos, sí. Ok. Bueno, ayer salió una encuesta, 70% de aprobación de la presidenta en el Heraldo de México. Y segundo tema que me parece muy importante es Mitofsky. Mitofsky tiene en los peores evaluados a Samuel García en su última encuesta. Muchas gracias. Y
2: gracias, César. Arturo Ávila, Federico Doring, ¿traes foto?
1: Ya les llegó su hora, la justicia a los narcos del bienestar. Fíjate cómo...
2: La foto para los amigos que no nos ven es Rocha Moya con Andy López Beltrán.
1: Con Andy.
2: Y
1: aquí
2: traen
1: están,
2: ahí, no
1: aquí
2: sé qué
1: está
2: traigan.
1: El futuro de las cárceles en Colorado de Morena. Curiosamente, el que era el proyecto, el heredero de las glorias del Cabecita de Algodón... Ahora ya se va a ir a refugiar a Tabasco, al epicentro de la barredora, a la madriguera de los delincuentes de Hernán Bermúdez y Adán Augusto. Adán Augusto, oye, recuérdame, Luis, nada más para terminar aquí en tu programa. ¿Cuándo fue la última vez que lo citó a comparecer por la barredora Ernestina Godoy?
2: Que yo sepa, no.
1: Ah, gracias.
2: Digo que yo sepa, no.
1: No, no, nadie, nada.
2: Comparecer.
1: El otro ni transcendencia tiene y la orden de aprehensión es del 14 de febrero del 2025. Ay, bonita justicia.
2: Día del amor y la amistad. Gracias, gracias Federico Doring, gracias Arturo Ávila, gracias Laura Ballesteros.
0: Muchas
2: gracias,
0: gracias
2: a ustedes.
0: Muy buenos días.
2: Me voy
0: días.
2: A una pausa, no me tardo. Estamos en MBS Noticias.
4: Buenos días, Luis. Saludos desde Tijuana. Una pregunta para el señor Ávila. Si Morena está tan seguros de la culpabilidad de la gobernadora de Chihuahua, ¿por qué no buscan desaforarla y llevarla a juicio? ¿Por qué prefieren el circo a hacer justicia?
5: Buenos días. Sobre la ley en la cual no quieren a los narcopolíticos, supongo que si el partido no puede asegurar que sus representantes no son narcopolíticos o no están vinculados con los narcos, deben de renunciar a la nombramiento del partido.
6: Muy buenos días, mi estimado Luis. Oye, comenta el Arturo que eso es una mentira, que Morena no defiende a los corruptos y su presidenta, Claudia, nada más se la pasa. ¿Qué pruebas, qué pruebas, qué pruebas? ¿Qué más pruebas quiere? ¿Qué más pruebas? Y además, esto de la extradición no es de que tengo que dar todas las pruebas, para nada. Se lo llevan allá, lo juzgan y si hay pruebas lo condenan. Entonces, ese cuento de que pruebas y pruebas... Es de verdad terrible este gobierno, mi estimado Luis. Abrazo para todos.
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4: La tiene, digo, se ha movido, creo que tiene ya 300.000 vistas, una cosa por el estilo. Pero bueno, la comparto con usted. En mi espacio encontraste siempre libertad absoluta, jamás se te censuró nada. Fuiste de todo, altanero, grosero, mandón, académico, cómico, woke, anti-woke, lector de poesía, activista, ecologista, internacionalista de izquierdas, porrista, arrepentido, porrista de nuevo y abiertamente tomaste las más variadas posturas políticas y electorales. Fuiste un personaje, jamás invité a un analista. La mesa con Zavala era eso, una mesa de personajes, de ciudadanos, sin miedo a expresarse abiertamente, a ser duros, ácidos y políticamente incorrectos. Una mesa sin un ápice de censura. Y esa fue la clave de su éxito. Ahora de pronto te ha brotado una santurronería que busca convertirte en víctima. Lo lamento, porque borra tu esencia. Y suerte en la nueva etapa. Jamás pactamos hacer una mesa seria. Lo sabes bien y lo sabe aún mejor nuestro público al que le debemos todo. Si en algo te ofendí, con toda sinceridad te ofrezco una disculpa. Al final a todos nos viene bien un respiro. El ciclo terminó y te deseo lo mejor siempre. Decía Mark Twain, a man cannot be comfortable without his own approval. Arrieros somos. Un abrazo. Hice esto de manera personalísima, lo subí a mi cuenta de redes sociales. Tengo una cantidad brutal de mensajes en mi WhatsApp, en las redes, etcétera. Hace un momento en la misma mesa política, pues el tema estaba ahí. Entonces, bueno, pues esto me obliga a hablar sobre esto. La mesa, y porque ayer de hecho empezaron a atacar por lo regular personas que no comulgan con mi trabajo, lo cual es muy válido en una democracia, se vale. Pero comenzaron a atacar y a decir, entonces nos engañan a los radioescuchas y entonces nada de eso es serio. Si usted siguió durante los 4 años la mesa de debate, creo que sabe que no era una mesa seria. Y seria no tiene que ver con engaño o no engaño, tiene que ver con la solemnidad. Era una mesa abierta, era una mesa en donde todo mundo podía decir lo que quisiera, en donde en algún momento Juan Ignacio Zavala inclusive empezó a defender ideas de izquierda y Hernán Gómez inclusive empezó a defender ideas de derecha. En el momento en que se puso la propuesta y la condición sine qua non de descafeinar la mesa, pues creo que ya no tenía más sentido seguir con ella. Yo le agradezco muchísimo, pero de verdad muchísimo, en el alma, con el corazón, tanto a Hernán como a Juan Ignacio. Hemos hecho algo maravilloso, algo muy divertido, algo que, por cierto, en la radio mexicana, en los medios mexicanos, con toda esta solemnidad que a veces los adorna, los arrebuja, no se atreven a hacer. Aquí lo hicimos durante mucho tiempo y lo seguiremos haciendo. Quizá con otros personajes, quizá con otras ideas, quizá con otros temas. Al final de cuentas, como decimos a las 6:45 todos los días, en el universo nada es permanente. Todo va transformándose, todo pasa. Y esto también pasará. De verdad, de corazón, le mando un gran abrazo a Hernán Gómez, le mando un gran abrazo a Juan Ignacio Zavala. Yo por ahí pongo ya un punto al tema, ahí está ya en mi red. Ahí está, punto, y le debo a usted pues de todas las explicaciones, como se lo digo a nuestro auditorio, le debemos todo. Entonces, bueno, pues ahí están las respuestas. Gracias por todos los mensajes. Y pues ya veremos. A final de cuentas, arrieros somos y en el camino andamos. 8:56. No me tardo. Seguimos con más cosas aquí en MBS. Regresamos.
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2: 8 de la mañana ya con 14 minutos. Bienvenidas, bienvenidos al punto exacto de hoy. Mi nombre es Raúl y tengo el honor, el gusto, el placer, el gozo, el agasajo total de acompañar tu mañana desde este momento y hasta las 12 del mediodía. Con lo que tú ya sabes, dinámicas, ocurrencias, retos. Tenemos también secciones, invitados especiales y muchas, muchas cosas más. 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Exactas, exactos. Apenas me vengo recuperando del gran triunfo del Cruz Azul. Ayer ya no pudimos cotorrear porque pues no vine, ¿no? Estaba mi compañera Berenice. Pero hoy, si quiere usted echarle... Vamos, hombre. Seguramente el pibe también estará mandando por ahí mensajes porque ya vienen las Sexy News, por supuesto. Invitarle a que se quede con nosotros, a que disfrute de este proyecto que hacemos todos los días con muchísimo corazón para todas y todos ustedes. Y hoy estoy muy contento de, para mí, comenzar la semana con ustedes a través de la frecuencia naranja. Pero es muy importante que nos sigan en las redes sociales. Por favor, síganos porque vienen muchas cosas muy divertidas, muy importantes y muy icónicas, las vamos a decir así, porque ya se acerca, está cada vez más cerca la temporada, de que arranque la temporada futbolera del verano del 2026. Y obviamente nosotros tenemos muchas, muchas promociones al respecto. 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En Facebook como Raúl García Locutor y en Instagram como RO1689. Sin embargo, lo más importante y lo más prioritario es que usted siga las redes sociales de Exa, porque ahí es donde puede formar parte de las mejores promociones, entretenerse, aprender, divertirse y pasársela muy, muy bien. Vámonos con buena música. Esto que se llama Vuelve, que es una fusión interesante entre Ricky Martin y Los Ángeles Azules. Vámonos con buena música. Muy buenos días y en todas partes siempre, ponte Exa.

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1: Ocho de la mañana ya con 24 minutos. Por supuesto que estamos aquí con las Exa News, acomodándonos apenas. No se me desespere. Ahí vamos. Primero fuimos por cafecito para despertar porque, oigan, qué frío está haciendo en Ensenada. Pero sí, de repente se extraña, ¿eh? Mucho se extraña, por supuesto, el frío de nuestra bella ciudad. Vámonos directamente con el reporte ciudadano porque andamos ya subidos en tiempo.
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1: Mi querido Gus, Gus, desde las calles. ¿Cómo estás, Gus? Adelante con tu reporte ciudadano, por favor.
2: ¿Qué tal, Raúl? Muy buenos días. Aquí para darte mi reporte ciudadano. Pues más que reporte, es una buena noticia, Raúl. No sé en realidad a quién agradecerles, y a la Rosa de Guadalupe, a Exa News, o a la Cuarta Transformación, o no sé.
1: Al santo que tú quieras, hermano. ¿Qué pasó?
2: Que escucharon nuestros ruegos.
1: ¿A poco?
2: Recordarás que hace algunos días te comentaba del cruce de Reforma y Lázaro Cárdenas ahí por Pórticos, que estaba muy dañado el pavimento.
1: Sí.
2: Pues, ¿qué crees, Raúl? A partir de hoy empieza la reparación de ese tramo, de ese crucero, más que nada, que
1: wow,
2: era el que daba problemas. Según estiman ellos que van a tardar como 10 días, ponle que sean 20, no importa, pero que quede bien, porque en realidad sí hace falta ese crucero, porque alenta mucho el cruce, pues entonces va a ser positivo que lo arreglen, y pues en verdad que eso sí me da gusto. Para 104.1, Gustos de las Calles, Ponte Exa.
3: Muy buenos días, Raúl. Buenos días a todos. Nuestro auditorio de XFM 104.1, Raúl. El día de hoy nos encontramos exactamente sobre la avenida de las Águilas para informar que hay un accidente muy fuerte, la verdad, para que la gente tenga sus debidas precauciones al pasar por esta avenida. Hay un automóvil que está prácticamente destrozado de un lado. Afortunadamente, Raúl, no hay accidentados, no hay personas heridas. Al parecer todo está muy bien, solamente fueron daños materiales. Y hasta aquí mi reporte, Raúl. Y pues yo regreso los micrófonos al auditorio. Nos vemos el día de mañana. Y recuerda que yo soy el reportero El Miau. Y en todas partes, Puntexa.
1: Muchísimas gracias, mi querido reportero Miau. Y oigan, vámonos directamente. Qué bueno, buena noticia. Bueno, digo, entre buenas y malas noticias, entre azul y medianoche, como dicen por ahí, ¿verdad? Porque, bueno, hubo un accidente, seguramente hay daños materiales también, lo material cuesta, pero sabemos que es lo menos relevante al momento de estar nosotros considerando nuestra vida. Así que, pues si es un tema material, ni modo, costará seguramente quien haya tenido la culpa, ojalá que se haga responsable. Y pues también buenas noticias, lo que nos dice mi querido Gus, que ya se están poniendo ahí a sanar o resanar el espacio, que sí es prioritario para el transporte, ¿no?, del día a día. Vámonos con la información del clima, exactos, porque está muy raro. O sea, está haciendo como calor y luego de repente hace como frío, está nublado, va a salir el sol. Entérese de toda la situación del clima y los detalles con la chica del clima. Ya llegó.
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4: Hola, ¿qué tal? Muy buenos días a todos nuestros exactos. Este es nuestro reporte del clima. Amanecimos con una mínima de 14 grados y alcanzaremos una máxima de 20 grados. Todo el día de hoy tendremos un cielo nublado. Quizá como al mediodía se presente un poquito de sol, sin embargo, las nubosidades permanecerán a lo largo de todo nuestro día. Vamos a tener ráfagas de viento que pueden ser hasta de 8 kilómetros por hora. No van a ser tan fuertes como las del día ayer, que se veía incluso en ciertas partes de la ciudad que volara el polvito. No va a ser tan dominante como ayer, pero de todos modos hay que tomar nuestras precauciones, de manera de lo posible utilizar unos lentes. Ya saben, hay que ponernos bloqueador solar, hay que disfrutar nuestro día. Nos vemos mañana. 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
1: Muchísimas gracias a la chica del clima, y vámonos también con la mini efeméride de la Exa Kid. Escuchemos.
5: Día de una y día de Drácula.
1: ¡Uy, qué bello! Día de la creación de la UNAM, vaya día para celebrar el día de la creación de la UNAM, con los Pumas derrotados en segundo lugar. No es cierto, lo hicieron muy bien también. Como decían por ahí, se enfrenta el que nunca gana y el que siempre pierde. Y el que siempre pierde, pues ahora sí fue el que ganó. Gracias, Exakid, por la mini efeméride. Creación de la UNAM y Día Mundial de Drácula, la novela. Uy, si usted lo quiere celebrar, a lo mejor pues aventarse un maratón de películas de Drácula. O ver una película de Drácula, ¿no? O si es como el Raúl, que la película de Drácula lo vea usted mientras usted está dormido. Vámonos ahora directamente con la información de los deportes, porque ya está acá más loco que nunca mi querido pibe loco con los detalles del ámbito deportivo. Adelante.
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1: Pibe loco. ¡Adelante, pibe loco!
6: Mis queridas exactas y exactos, yo soy el pibe loco. Con los deportes, como no sabemos si Raulito ya regresó a trabajar.
1: Aquí ando.
6: Que ganó la Cruz Azul.
1: Aquí ando.
6: Parece ser que se nos fue de vacaciones a Miami.
1: No.
6: Entonces,
1: celebrando
6: si
1: todavía.
6: Viene Bere, ¿qué tal, Bere? Y si viene Raulito, bienvenido, Raulito, mi querido.
1: Aquí
6: décima
1: ando.
6: Copa campeón.
1: Aquí ando al 10, no al 100.
6: Entonces,
1: al 10.
6: Ahí te van los deportes. Los Knicks humillan, aplastan y eliminan a los Cavaliers. 130-93, la serie fue 4-0. Cavaliers no supo ni qué pasó. Hoy San Antonio contra OKC se encuentran 2-2 la serie y esperemos que gane OKC. Acuérdense que hoy nuestros vecinos, los Sonkeys, juegan en Tijuana. Si tienen oportunidad de ir, vayan, es todo un espectáculo. Apoyemos a los vecinos de Tijuana. En la MLB, los Yankees ganan 4-3 a Kansas. Mis padres, oh, mis pobres padres. Los Phillies les ganan 3-0, malditos. Pero bueno, nos queda el consuelo de que los Dodgers sí ganaron a Phillips. No, perdón, a los Rockies de Colorado 5-3. Señores, sigue contando los días. 16 días para el Mundial. Todos estamos locos por verlo. Y bueno, en el fútbol nos queda el super mega partido de la Champions League. Paris Saint-Germain contra el Bayern Múnich el día 30, no se lo pierdan. En la frase de hoy, Napoleón dijo: el coraje no consiste en tener la fuerza para continuar, consiste en continuar cuando ya no tienes fuerzas. Mi amigo Napoleón tenía mucha razón. Así que pónganlo en práctica. Y sígueme en TikTok, pibe. 5002 en minúsculas, pibe, con B de bueno, muy bueno. Y ponte Exa.
1: Muchísimas gracias, mi querido pibe loco. Claro que sí, aprovechen para seguirlo, porque seguramente las locuras del pibe andan por toda la ciudad y siempre tiene algo que mostrarnos y algo que enseñarnos el pibe loco. Oigan, exactas, exactos, vámonos directamente con la información del tipo de cambio. Porque también, si para el fin de semana, si usted quiere ir comprando sus dolaritos, chéquese la información, ya llegó el caballero de la moneda, el catrín de la moneda.
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7: dentro de esta
8: región. Y el día de hoy, el tipo de cambio en Ensenada, Baja California, se encuentra en 16.55 a la compra y en 16.92 a la venta. Raúl, cachín, cachín.
1: Mira, andamos locos. Hoy andamos locos porque como fuimos campeones, mira, traemos varo a todo lo que da, bro. Ahí está, mira, ¿eh? ¿Qué tanto billete está cayendo? Ojalá sí cayeran los billetes, pero en la nómina. Exactas, exactos. Tenemos la información de la nota verde con nuestro amigo Capturaleza. Sígalo en redes sociales también. Muy importante que siga a Capturaleza en redes sociales. Hoy nos va a platicar acerca de las tortugas ninja. No, no es cierto, de las tortugas marinas. ¿Sabe usted que hay una amplia diversidad de tortugas marinas? Muchas con características muy únicas que los hacen animales totalmente extraordinarios. Y luego uno dice, no, pues tortuga, las tortugas son lentas, van despacio. ¿Pero ha visto usted nadar a una tortuga? ¡Qué bárbaro, impresionante! Vamos con la nota verde.
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9: Buenos días, amiguitos de la nota verde. En esta ocasión quise hablar de cómo se define el sexo en las tortugas marinas. Esto usualmente, bueno, en los humanos se definiría por nuestros genes, ¿no? Por papá y por mamá. Pero en las tortugas marinas esto se define por la temperatura. Temperaturas más bajas entre 25, 26, bueno 24, 26 grados sería un macho. Y la temperatura para las hembras sería arriba de 30. Y en el grado, como si está como a 29 grados, sería una probabilidad de 50-50. Pero es interesante que muchos factores ambientales influyen en si una tortuguita va a ser macho o va a ser hembra. Por eso hay que cuidar la temperatura de nuestros mares. Yo soy Capturaleza y eso es Pontexa.
1: ¡Órale! Esa sí no me la sabía, ¿eh? Yo pensé que era meramente como por biología, como por los genes. Y resulta que influye demasiado la temperatura que pueda tener, pues, la zona a lo mejor donde nazca la tortuga. Fíjate, para que sea macho o para que sea hembra. Muchas gracias, Capturaleza. Sígalo en redes sociales para que se informe de estos y más detalles de nuestro bello planeta. Vamos ahora con el espacio humorístico porque ya llegó, ya está aquí. El comediante Naranja.
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0: Buenos días, Raúl, buenos días. No, hombre, haciendo esta voz me voy a venir fregando de verdad.
1: Ándele, pues.
0: ¿Cómo estás, Raúl? ¿Cómo
1: estás? Bien, bien, ¿y tú?
0: Ya sé que muy feliz, ¿verdad? Por el azul.
1: Claro.
0: Bueno, pues, algo tenían que agarrar, hombre, ya. Ahí, espérate otros 10 años para la que sigue.
1: Ya tocaba.
0: Bueno,
1: ya tocaba.
0: Raúl, entonces, ahora no te traigo un chiste de los cortitos que te gustan a ti, te traigo uno un poquito más elaborado.
1: A ver, échalo.
0: A ver qué tal sale.
1: Va.
0: ¿Ok?
1: Sí.
0: Bueno, ahí te va, pues. Ahí están dos muchachas que tristemente pasaron a mejor vida, Raúl.
1: Uy,
0: tristemente,
1: no.
0: Pues, ya que se le va a decir. Y se encuentran allá en la puerta de San Pedro, ¿no?
1: Ajá.
0: Y llegaron y tocaron el timbre. ¡Cling! Y estaban esperando, pues, a que abriera San Pedro, pero andaba ocupada haciendo, estaba trapeando ahí adentro, pues, y no podía abrir. Porque le iban a pisar ahí todo.
1: Sí, claro. Mojado.
0: Y estaban platicando ahí entre las dos. Y le dice, oye, ¿y tú cómo moriste? Y le dice, no, yo me estaba escondiendo en un refrigerador.
1: Ajá.
0: En un refrigerador y, y empecé a sentir, que se me dormían los pies y luego las manos y luego ya no sentía todo el cuerpo. Y y pues me morí congelada. Sí. Ay, no, qué mala onda. ¿Y tú cómo moriste? Y dice, no, pues a mí me dio un infarto, la otra muchacha le dice. ¿Cómo que un infarto tan joven? No, sí, mira, lo que pasa es que yo siempre salgo tarde del trabajo. Pero ese día salí temprano y cuando llegué a mi casa,
1: ajá,
0: miré a mi esposo sin ropa sobre la cama. Rápidamente sospeché yo que había alguien más,
1: sí,
0: que me estaba engañando.
1: Ajá.
0: Y me puse a buscar abajo de la cama, en el baño, en el piso de abajo, en el piso de arriba, y gritaba y gritaba. Y cuando llegué al sótano, de subir tantas escaleras y ir agitada, grité, ¡sal, amante de mi esposa! Y me dio un telelenque y pues me dio el infarto y me morí. Y le dice a la otra muchacha, ay, pues hubieras buscado en el refrigerador. Estaríamos las dos vivas ahorita. Ponte ese, Raúl.
1: No estuvieras fría como yo ahorita, hombre. Estarías pero bien calientita a lo mejor con tu marido en el segundo round. Le faltó buscar en el refri, pues. Ay, qué cosas. Exactos, exactos. Que tengan un excelente día. Estas fueron las Exa News. Muchísimas gracias a todos.

0: 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Estas fueron las Exa News. Ya venimos.
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1: La hora exacta es 9:02 a.m. Nosotros ponemos la música. 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
2: 9 de la mañana ya con 6 minutos. Estamos de vuelta en el punto exacto, por supuesto, en nuestro martes de asesorías, finanzas y también de neurotraining, porque está con nosotros Vivi Navarro. Mi querida Vivi, buenos días, ¿cómo estás?
3: Muy buenos días, Raúl, muy buenos días a todos los radioescuchos. Muy bien, aquí compartiendo, traemos un temazo, ¿verdad, Raúl?
2: Por hoy ahí traemos, sí, un temazo, porque fíjate, esto engloba a muchas personas, no voy a decir que absolutamente a todos, bueno, sí, de alguna u otra forma nos involucra a todos, mi querida Vivi, porque hoy vamos a platicar cómo poner precios correctamente a mi servicio o a mi producto. Te voy a decir algo, lamentablemente, tristemente, muchas de las veces como profesionista vas terminando tu universidad, vas terminando, pues digamos, tu licenciatura, ingeniería, etcétera, y muchas de las personas, pues por lo que optan es pues por pedir empleo a una empresa, ¿no? Y es muy bueno. Hay otros que quieren realizar su emprendimiento y hay otros que, o sea, su emprendimiento en cuanto a una empresa, etcétera, y hay otros que son freelancers, etcétera, ¿no? Cada quien hace su luchita. Pero muchas de las veces, Vivi, pues sí nos dan teoría del aprendizaje 1, teoría del aprendizaje 2, y luego nos dan que matemáticas aplicadas a la estadística, y luego que nos dan radio 1, radio 2 y no sé qué cuánta cosa, pero no nos dicen y no nos explican cuánto vale y cuánto cuesta nuestro trabajo como profesional. Platiquemos de ello, Vivi.
3: Claro que sí, Raúl, efectivamente. Y justo, fíjate, ayer platicando con un colega, ese era un punto que hablábamos, ¿no? Que a veces también como profesionistas no sabemos poner nuestros precios, ¿no? O no sabemos cómo hacerlo. Mira, lo vamos a hablar en los dos sentidos, como decías, tanto si eres un emprendedor como eres una persona que presta un servicio y puede ser un servicio profesional. De entrada, la mayoría pone los precios al tanteo, es decir, va copiando lo que la competencia hace, muchas veces viene desde el miedo a perder clientes. Sí. No le das el valor real a tu producto porque piensas que vas a perder clientes. Y otros pues únicamente lo hacen por sacar la venta. ¿Qué pasa aquí, Raúl? Vender mucho no siempre significa ganar dinero. ¿Qué quiere decir con eso? Que para poner un precio correcto necesitas entender ¿qué son los costos fijos? ¿Qué son los costos variables? Saber que hay impuestos, que si tienes colaboradores está el tema del IMSS, la utilidad, ya ves que ya habíamos estado hablando del tema. Sí. Y saber también cuál es tu punto de equilibrio, ¿ok? Porque si yo no tengo este conocimiento, pues voy a estar haciendo mal este proceso y muchas veces por eso muchas empresas no crecen o tienen que cerrar muy rápido porque no lo están haciendo de manera correcta. Entonces tú me dices, Raúl, si empezamos a hablar de esto o damos oportunidad ahorita que regrese.
2: Vamos a corte comercial, mi querida Vivi, para que los exactos pues vayan también poniendo cafecito, vayan poniéndose un tecito. Se va a poner muy bueno el tema porque no sé si les ha tocado. Por supuesto que les ha tocado el hecho de ver de verse en alguna complicación de cuánto cuesta mi servicio, cuánto cuesta mi experiencia, ¿no? ¿Cuánto cuesta el talento que yo tengo? Y eso, mi querida Vivi, a veces es algo invaluable, porque muchas de las veces te buscan a ti porque tienes un talento, porque los vas a sacar del problema. Y de ahí viene una frase muy importante que muchos dicen, no te cobro por lo que... Ay, ¿cómo era?
3: Por el tiempo que me llevo en hacerlo, sino por lo que sé, ¿no? Por
2: exactamente,
3: lo que me costó ese conocimiento.
2: Sí. Por lo que me costó, sí, claro. Imagínate que te chutes 4 años de carrera, más una especialización, más un curso donde invertiste tu luz, tu agua, tu internet, tu todo, y que al final de cuentas termines malbaratando tu servicio o tu producto porque no sabes realmente cuánto cuesta. Hamburguesas, hay muchas, Vivi.
3: Eso sí.
2: Servicios de mecánico, hay muchos. Hay mucha competencia, pero aquí hay que buscar el factor que sea diferenciador y también saber cuánto cuesta ese factor diferenciador. Regresamos en un momento más, mi querida Vivi, estás en el punto exacto. Hoy está con nosotros Vivi Navarro y estamos platicando sobre cuánto cuesta el producto, cuánto cuesta el servicio que yo brindo. ¿Por qué se nos hace tan complicado saber el precio? ¿Cómo poner precios correctamente a mi servicio o a mi producto? Regresamos en un momento más y en todas partes, Pontexa.
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0: 9 de la mañana ya con 20 minutos. Bueno, en 3, 2, 1, ahí está. Con 20 minutos, mi querida Vivi. Y vámonos directamente, ¿qué te parece? En cómo puedo yo calcular los costos. ¿Cómo se calcula un costo? Porque digo, un espejo, pues es el precio que tiene mi competencia, ¿no? O sea, hablando a lo mejor de algún negocio tan básico como una cafetería, como un spa de masajes, o también hay como algún tabulador de que más o menos este servicio tiene que costar esto. Sabemos que luego hay unos picos en donde en algún lugar cuesta más que en otros, y nosotros, como vamos empezando, como queremos aclientarnos evidentemente, pues muchas veces decimos, oh, si lo están dando allá en 500 pesos, pues si yo lo doy en 200, obviamente la gente va a empezar a venir para acá. ¿Cómo se calculan los costos, mi querida Vivi?
1: Mira, Raúl, eso que me comentas es lo que te decía que es muy común. Normalmente lo hacemos con referencia a lo que vemos en la competencia, pero realmente el poder determinar, por ejemplo, como un emprendedor, los costos reales de tu empresa implica no solamente considerar el material, el producto, mercancía, como muchos lo hacen, ¿no? Y justo lo platicamos fuera del aire. Se olvidan que hay impuestos, que hay plataformas, porque ahora también acuérdate que muchos están usando plataformas para hacer entregas del producto, uh-huh. Y eso también implica costos que debo de considerar. También aquellos que hacen, por ejemplo, cobros con algún tipo de aplicación o un dispositivo, cobros con tarjeta y eso. Fíjate que algo que he visto y que yo sé que también desde la parte de neuroventas, que es algo que también manejamos, hace que a veces el cliente como que no se sienta cómodo, que cuando ofrecen un servicio y tienen una plataforma que obviamente cobra un porcentaje por este servicio, te dice, ¿no? Si vas a pagar con tarjeta, te voy a cobrar 4% más. Entonces la gente se siente como incómoda. Recomendación, voy a aprovechar ese paréntesis porque es algo que he visto.
0: Por favor.
1: Hagan como lo hacen las tiendas departamentales. Son bien sutiles en ese sentido. ¿Qué hacen, Raúl? Precio de contado, precio diferido con tarjeta.
0: Ya.
1: O sea, haz eso para que no sienta la gente esa incomodidad de que me va a cargar más porque voy a pagar con tarjeta. Ah, mira, te salen tanto piezo en pago en efectivo, y si vas a pagar con tarjeta en tanto, ya no entramos en discusión.
0: Y la verdad es que sí es una sensación rara, ¿eh?
1: Sí, porque tú dices, siente agresivo.
0: Exacto, los precios que están ahí, pues es lo que yo voy a tener que pagar, ¿no? Y luego muchas de las veces no te lo aclaran, sino que ya hasta la mera hora de pagar es cuando pues ya no te puedes echar para atrás, ya consumiste, o a menos de que traigas ahí el efectivo y que pagues en efectivo. Pero ahora ya también muchas personas, sobre todo las nuevas generaciones, ya no están trayendo casi efectivo, Vivi. Uno trae el efectivo nada más ahí como para alguna emergencia, 200, 300, como máximo 500 pesos, pero ahora ya todo es con esta facilidad de el chip, nada más del pip, y listo, ya se cobró, ¿no?
1: Fíjate que yo no soy tan de la nueva generación, pero ya funcionó así también.
0: Sí, claro, es que también hay quienes lo van adoptando, así. Y hay algunos, sí, que van diciendo, ay, como que todavía tienen esa resistencia al cambio, y todavía dicen, no, yo traigo aquí mi dinero, yo traigo aquí mis monedas, mis billetes. Pero algunos otros están adoptando la comodidad de traerlo todo en una tarjeta y realizarlo todo con una tarjeta.
1: Sí, ahí la idea es de que no deberían de cobrar algo más, pero si sabes que te está impactando a la hora de hacer el cálculo, considera también entre ello esa plataforma, ¿no? O sea, haz un cálculo donde puedas cubrir todo aquello que al final de cuentas puedas también obtener una utilidad. Entonces hay que considerar internet, gasolina, si tienes contador, asesor legal, la parte de la publicidad, porque hay que invertir en pauta.
0: Claro.
1: Porque si no tienes el mismo alcance. Muchas veces hay quien lo logra de manera orgánica, pero pues hay que ser muy bueno en esa estrategia. Y también algo que se les olvida, Raúl, y es muy importante, tu sueldo. ¿Cuánto te vas a pagar? No consideran el sueldo, no se ponen un precio. Entonces, ahora vamos a ver la diferencia. ¿Cuál es la diferencia entre los costos fijos y costos variables? Cuando hablamos de costos fijos, estamos hablando de esos gastos que debes de pagar, aunque no vendas. O sea, vendas o no vendas, estos son compromisos que tú tienes. La renta, el internet, la luz, la nómina,
0: el agua.
1: Si tienes algún sistema, el agua, el contador, o sea, todo lo que tiene que ver con una parte de que te provee ese espacio para poder llevar o desarrollar tu actividad. Y los variables se llaman variables porque cambian según las ventas. Es decir, qué tanto logro vender o mi capacidad instalada, que decimos que tanto puedo yo ofertar al mercado de mis productos. Ejemplo de esto, pues la materia prima, si utilizas algún empaque, alguna bolsa, lo que gastas si tú haces la entrega con la gasolina, eso es importante, los ingredientes que pueden variar, si hay comisiones por venta, qué tipo de comisiones, esas serían como unas generales, ¿no? Obviamente que de acuerdo a cada producto, cada servicio, pues se van contemplando, pero es para que se den una idea. Y algo que también es muy importante, si tienes colaboradores, el IMSS, hay que considerar también el Infonavit, las retenciones, los impuestos, todo lo que tenga que ver con pagos que genera el negocio. Algo que yo te decía fuera del aire, Raúl, muchas veces también cuando están haciendo el cálculo de cuánto me cuesta tener a un colaborador, se van con que, ah, mira, pues le voy a pagar 12 mil pesos mensuales, pero en realidad ese colaborador no te está costando esos 12 mil pesos. ¿Por qué? Porque aparte tienes que pagar cuotas del IMSS,
0: sí,
1: porque tienes que pagar aportaciones, porque tienes que pagar impuestos y algunas otras prestaciones. Y el costo real puede llegar a ser de 15 mil o más, en este ejemplo, ¿no? Como para ponerlos en contexto.
0: Digamos que un ejemplo muy básico, muy, de lo más básico.
1: Muy básico. Uh-huh. Entonces, vamos a ver un ejemplo de cómo, por ejemplo, un emprendedor que se dedica a vender pasteles, les traje aquí uno muy sencillo, pasteles personalizados, sacaría este proceso. Por ejemplo, sus costos variables por pastel, que van a cambiar de acuerdo a la cantidad de pasteles que produzca, pueden ser los ingredientes, todos los ingredientes que ocupe, y podemos decir que gasta 350. La caja donde pone el pastel, 80 pesos. Luz, agua y gas, 70 pesos. Estamos poniendo un ejemplo así muy básico, nomás como sí, para sí, entenderlo, ¿no? Uh-huh. Y 50 pesos de traslado, para hacer un ejercicio muy práctico. Ahora bien, el emprendedor o emprendedora se debe de asignar también un sueldo. Y vamos a poner que se va a poner 250 por pastel que realice. ¿Por qué 250? Bueno, pues porque al hacer el pastel tiene que prepararlo, decorarlo, atender al cliente, el diseño personalizado que le piden, administrar, hacer la entrega. Y me estoy quedando muy cortita, ¿no? Esto es un ejemplo muy básico, así como muy sencillo. Entonces, si sacamos cuánto sería el costo real del pastel, pues sería sumar los costos variables que mencionamos más lo que yo me voy a pagar por elaborar el pastel. Y en este ejemplo que les puse cantidades así muy básicas, el costo real serían 800 pesos.
0: ¡Wow!
1: Pero, no quiere decir que el pastel lo voy a dar en 800 pesos, Raúl.
0: No.
1: No, porque un negocio también debe de considerar lo que necesita para crecer, para reinvertir, para tener un ahorro, para poder pagar impuestos o generar ganancias. Entonces aquí hay algo que se llama margen de la utilidad, que sí, hay que agregarlo. Y que esto ayuda a que sea más saludable el negocio. Y aquí puedes agregarle un 30%, por darte una cantidad, ¿no? Entonces, ¿este porcentaje para qué nos puede servir? Para cubrir imprevistos. ¿Qué pasó? Híjole, iba en el camino y se me cayó el pastel. Ha pasado,
0: no.
1: ¿Eh? Ha
0: sí,
1: pasado.
0: Claro, pasa.
1: Y tengo que regresar y volverlo a hacer para poder generar alguna utilidad, para mantener o sostener el negocio en lo que vamos ahí avanzando, o para evitar solo trabajar para sobrevivir como a muchos les pasa.
0: Claro, que haya ganancia, por
1: Entonces,
0: supuesto.
1: Entonces, es importante que para sacar el margen, vamos a ver también qué tipo de negocio es, la competencia, el mercado, si es muy exclusivo, la experiencia. Todos esos factores van a depender qué tanto porcentaje yo le voy a agregar. No quiero que piensen que siempre va a ser esa cantidad. Puede variar, pero
0: oye,
1: tenemos
0: Vivi,
1: que ver esos factores.
0: ¿Pudiera influir hasta la zona en donde está mi
1: sí,
0: negocio,
1: sí,
0: verdad?
1: Muchas cosas, como decíamos hace rato. O sea, tú le vas a poner el plus o el valor agregado. Por ejemplo, si es una persona que es muy exclusivo los productos, por ejemplo, que utiliza para el pastel, nadie más utiliza la marca, ya se está posicionando, tú puedes ir jugando. Obviamente, como les digo, sí puedes ver con el mercado para estar más o menos ahí en el tema de la competitividad, pero sí, lo que hablábamos también fuera del aire, tú vas a darle ese diferenciador, ¿no? Desde el compromiso. Por ejemplo, muchas personas antes de lanzar un negocio se preparan, como decías hace rato, no cobro porque te hice un pastel, sino todo lo que invertí porque soy un experto, porque claro, yo hago algo profesional, porque uso productos de primera calidad. O sea, ahí es donde la experiencia que tú generas con los clientes. O sea, hay muchos factores que pueden integrar y darle ese valor y justificarlo, ¿no? Entonces, aquí, ¿cuánto nos quedaría este pastel, por ejemplo? Pues sería agregarle ese porcentaje y nos quedaría en 1,040 pesos, ¿sí? Con este ejemplo. Ahora bien, viene la parte de los costos fijos, ¿sí? Que es esos gastos mensuales necesarios para operar como negocio. El tener el espacio donde rentas, el responder a los pedidos, las promociones, todo lo que necesitas, ¿no? La renta, el internet, la publicidad. Ok, supongamos que en estos costos fijos tú tienes que invertir 6,000 pesos. Ok, ¿cómo voy a sacar mi punto de equilibrio en este sentido? Voy a explicarles qué es el punto de equilibrio para quienes no lo saben. Es la cantidad mínima que yo necesito vender para cubrir mis gastos sin perder ni ganar. O sea, quedar tablas, como decimos.
0: Como que quede nada más así.
1: Ajá. Entonces, aquí no se pierde, pero tampoco se gana. O sea, estamos ahí, nos estamos manteniendo. Supongamos que la utilidad en este caso del pastel fueron de 240 pesos, ¿verdad?
0: Sí.
1: Pero tengo costos fijos de 6,000 pesos. ¿Cuál sería el ejercicio que hago? Bueno, ¿cuántos pasteles necesito vender para cubrir estos gastos?
0: Ya, ok.
1: Vas a dividir los 6,000 pesos entre lo que sería la utilidad del pastel y nos dice aquí que serían 25 pasteles. Es decir, con 25 pasteles al mes, yo me mantengo, no pierdo ni gano. Después de los 25, es decir, a partir del pastel 26, yo ya voy a tener una ganancia.
0: Una recuperación, una ganancia.
1: Es correcto.
0: Oye, Vivi, estaba viendo también acá que, por ejemplo, de diferentes negocios, el negocio de la comida donde implican alimentos, creo que es uno muy complicado, es uno muy difícil. Por ejemplo, con esto de los pasteles.
1: Sí.
0: Si tú tienes el pastel de fresa, que es el característico y todos te ubican por tu pastel de fresa, la fresa es una fruta de temporada, no siempre está disponible. Entonces, en temporadas altas, pues cuesta un poquito más accesible, ¿no? Pero en temporadas bajas de fresa, de producción de fresa, pues a lo mejor el producto primo que utilizas para realizar tus pasteles te cuesta un poquito más. Y eso también pudiera ser una variable, ¿no? Para que pueda yo destinar el precio. Sin embargo, pues no le vas a decir al cliente, ¿qué cree? Porque ya es temporada de fresa, porque ya es temporada de mango, porque no es temporada de mango, pues le voy a subir un poquito más el pastel. También hay que considerar esos movimientos. Vivi, vamos a un corte comercial. Regresamos para seguir platicando acerca de este tema tan interesante que muchas de las veces nos topamos con esta realidad en donde profesionistas, emprendedores, realmente no saben cuánto cuesta su trabajo. No saben cuánto cuesta la inversión que han tenido con sus estudios, con sus capacitaciones, con sus certificados, y andan poniendo precios que no tienen nada que ver. ¿Cómo poner precios correctamente a mi servicio o mi producto? Regresamos en un momento más y en todas partes, Pontexa.
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1: 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queremos seguir dándoles la asesoría a todos los exactos que nos escuchan para que en esta ocasión, particularmente en este tema que estamos platicando, sepamos cuánto cuesta nuestro producto, cuánto vale nuestro servicio. Y seguimos haciendo cuentas, seguimos haciendo cálculos, Vivi, y seguimos con este tema, cuéntanos.
2: Sí, decíamos fuera del aire, Raúl, pues que cada empresa, cada producto, cada servicio, pues va a tener sus cuestiones, ¿no? Todo hay que hacerlo, pues, acorde al negocio. Y algo que hablabas tú antes de salir al aire es el hecho de que, pues sí, a veces algo de lo que vendemos, por ejemplo, si es en tema de alimentos, es complejo, como cuando es un producto de temporada. ¿Qué es lo que usan como estrategia muchas empresas, emprendedores? Pues que solamente en la temporada donde tienen acceso lo venden, ¿no? Entonces es como esa estrategia, ¿para qué? Para no afectar tanto el precio y que el consumidor se sienta como, ¡ay, de buenas a primeras me subieron el precio!, ¿no?
1: Sí, o lo manejan como por producto de temporada. Entonces tú, ajá, ya sabes que ese producto de temporada puede llegar a tener un costo...
2: Una variable.
1: Una variable, un costito un poco mayor, ¿no? Por ejemplo, ya viene el nuevo sabor, lo digo mucho lo de la calabaza porque es una temporada...
2: Es muy común, ¿verdad?
1: Sí, muy común. Entonces viene que el pay de calabaza, viene que el latte de calabaza, viene que el café de calabaza con no sé qué, y lo hacen como por la temporada más o menos como de otoño, ¿no? Como por ahí octubre, noviembre, todavía un poquito de diciembre como que alcanza. Y entonces ahí mucha gente busca esos productos porque son los sabores de temporada. Pero pues no podemos negar que... Está la variable de si lo voy a meter o no lo voy a meter, o si le conviene a mi negocio o no le conviene a mi negocio meter este tipo de productos, Vivi.
2: Sí, y ahí también entra el factor, los proveedores, ¿no? Al final de cuentas se vuelven estos aliados o socios del negocio. Ahí también hay una estrategia de saber cómo lograr esta parte. Algo que también hablábamos, Raúl, fuera del aire, que es bien importante, es considerar hacer los ajustes cada año por temas de inflación, por los incrementos que tenemos entrando cada año, cómo esto impacta también. O sea, obviamente yo lo he notado mucho, que incluso hace poquito tuvimos una oportunidad de una presentación en un foro de emprendimiento, y algo que yo les comentaba es que es muy común tener como estos, llamamos, sesgos cognitivos, que es decir, yo no me doy cuenta, pero por miedo a perder un cliente, a veces no ajusto mi precio de acuerdo a los factores que hoy están incidiendo en que yo ya le tengo que hacer un ajuste, y lejos de crecer como empresa, pues voy afectando a mi empresa, ¿no? Entonces hay que analizar también esto. Entender también que aun cuando comparemos con la competencia, cada negocio tiene sus costos. Recordar lo importante de considerar los temas, si tienes colaboradores, todo lo que implica tener un colaborador, como el ejemplo que les di hace rato. También el tomar en cuenta tu tiempo de que inviertes en hacer la actividad. El vender demasiado barato también puede afectarnos a nosotros con un desgaste, va a reducir la utilidad y puede afectar también, Raúl, la percepción que tengan del valor del producto, ¿eh? Porque también muchas veces pues pueden pensar que no es de muy buena calidad, y entonces aquí es donde nosotros podemos darle mejor valor. ¿Cómo? Pues el precio lo vamos a justificar de alguna manera con esa calidad, con esa experiencia, con el profesionalismo. Y pues esto también va a generar la confianza. ¿Qué pasa, por ejemplo, Raúl? Porque también habíamos dicho que íbamos a mencionar y lo vamos a mencionar. ¿Cuál es el error de una persona prestador de servicios? Llámese un freelance, alguien independiente, alguien que hace servicios de consultoría, capacitación, asesoría. Bueno, fíjate bien, muchos cobran solamente por la hora y minimizan, o sea, sacan los costos por hora y minimizan su experiencia, o sienten culpa al cobrar, y a veces no ganan pues lo justo, ¿no? Que es como decías tú hace rato, ¿no? Todo lo que tuvieron que invertir para tener esa expertise, para poder atender al cliente con la calidad que se debe. Entonces, muchas veces el cliente no está comprando tu tiempo, tus sesiones ni tus horas. ¿Qué es lo que está comprando un cliente en cuestión de un servicio, Raúl? Solución.
1: Sí, claro, algo que él no sabe resolver.
2: Que le solucionas, o algo que no sabe hacer. Un problema. La tranquilidad. O sea, es como el ejemplo que te daba hace ratito también, ¿no? O sea, tú eres bueno para hacer pasteles, pero no sabes de contabilidad, de administración, y ahí sí, mejor necesito que alguien me ayude y yo me enfoco a lo de los pasteles. Entonces eso me va a dar tranquilidad, tener a alguien experto que me va a ayudar a sacar esa parte que pues yo no la manejo, ¿no? La experiencia, compran la experiencia, la transformación, eso es un servicio que pueda cambiar la manera en que estoy llevando mi negocio. A lo mejor alguien de experto en marketing pues me va a ayudar a dar una percepción distinta a los clientes, a poder conectar con el segmento adecuado que a lo mejor yo no lo identifiqué. Entonces, eso es lo que vale, ¿sí? Los resultados. Entonces, es muy importante hacer esos cálculos reales. Como prestador de servicios, tú tienes muchos aspectos que debes de considerar, dependiendo del tipo de servicio, la experiencia, no nada más la hora que estoy dando aquí, sino detrás de eso hay un trabajo a veces que haces y no lo consideras. Cuando te trasladas, si estás utilizando papelería o cierta documentación, o si en algún momento para algún tipo de servicio también requeriste pagar algún apoyo, una asesoría que te complementara en el servicio, eso también se tiene que considerar en el precio. Y es algo que he visto que normalmente no sucede. Y por eso, pues, se ven muchas veces afectados los bolsillos de quienes llevan estos servicios. Entonces, cada aspecto que consideras es parte de tu proceso. Yo les ponía también un ejemplo a un amigo el otro día de que cuando tu servicio también es fuera de la ciudad.
1: Uy, olvídate.
2: Aparte de los viáticos, Raúl, también tienes que considerar las horas de traslado, porque son horas que estás dejando de atender a un cliente.
1: A otro que puede estar en la cercanía, ¿no?
2: Exacto. Entonces también eso se debe considerar y muchos no lo consideran.
1: Vivi, una pregunta, por ejemplo, ¿en qué momento puedo yo ya ubicar o puedo ya identificar que tengo una estabilidad en mis costos, que tengo una estabilidad en los precios que estoy brindando, como para poder hacer, también en esto en la medida de que no quiero perder a un cliente, ¿no? A lo mejor de dar como de chequear a algunos clientes, que son los clientes más frecuentes, los clientes más consentidos. De repente, ¿cómo saber yo cómo identificar mi estabilidad para a lo mejor poderle decir al cliente, mira, tú ya eres un cliente fijo, yo me quedo con las mismas tarifas contigo, pero la aplico, ¿se puede eso? O sea, aplico las tarifas nuevas con los nuevos y tú que eres cliente ya frecuente, pues vámonos otro año con la misma. ¿Se puede o no se puede?
2: Sí, pero hay que hacer un análisis bastante frío, Raúl. Los números. Ahí sí necesitamos números. O sea, sí se puede, pero tú también tienes que ver que de alguna manera costo-beneficio a corto y largo plazo, ¿no? Uh-huh. Entonces, yo sí recomiendo que hagas un análisis teniendo pues los números fríos. Mira, este año pues no nos fue tan mal, y tengo un cliente que a lo mejor ahorita también nosotros lo hemos hecho, ¿no? Está pasando por un periodo difícil.
1: Claro.
2: Pero sé que es un cliente que en cuanto se recupere, o sea, el cliente es leal, fiel conmigo y podemos volver a lo que sigue. Bueno, también te lo digo porque nosotros lo hemos llegado a hacer, que cuando pasan estos casos, pues nosotros sí apoyamos al cliente porque al final de cuentas sabemos que cuando se recupere él también va a responder, ¿no? Entonces hay que saber también cuándo, con quién y en qué momento, ¿no? Entonces sí se puede hacer ese tipo de cosas, incluso hay algunas estrategias, pero todo se tiene que analizar, como te digo, cada negocio, cada actividad, cada producto, cada etapa, te va a servir para analizar que a veces también puedes hacer intercambios. Sí,
1: ah, sí, claro.
2: El tema de los intercambios también es muy bueno. Yo lo pongo mucho en práctica y he visto que en muchas ocasiones puede ser que en el momento, por ejemplo, cuando vas despuntando apenas con tu empresa, tu producto, a veces funciona el dar, como yo les decía, tanto en un producto como en servicio, el dar a degustar.
1: Exacto.
2: Es
1: el
2: algo
1: dulcecito.
2: Sí. O sea, ¿sabes qué? Ay, en un servicio, ¿cómo puedo hacer eso? Pues regala un poco de tu tiempo a veces y ya con eso ya probaron, ¿no? Y lo mismo como en los supermercados que dejas el producto y que lo prueban, o en cualquier lugar donde están ofreciendo un producto, en algún espacio. Ahorita hay muchos lugares, ¿no? Por ejemplo, donde los emprendedores pueden darse
1: sí,
2: a conocer.
1: Bazares.
2: Ajá. Entonces, hacer este tipo de aprovechar estos espacios también es un tiempo que no está mal invertido, porque también de alguna manera yo tendría que pagar una publicidad y de boca en boca o presente también es algo muy bueno. Y más aquí en Ensenada, ¿no? Que somos muy de recomendamos, ¿no? Yo he visto que la gente, sí, o sea, recomendamos, pero nos gusta mucho vivir esa experiencia y nos gusta sentirnos apapachados. Entonces, hay que ver todos los factores, pero sí, yo sí les recomiendo también cuándo saber si voy a crecer o es importante crecer, porque hay quienes se emocionan y dicen, ay, estoy vendiendo mucho, pero no están viendo esto que decíamos hace rato, Raúl. ¿Realmente están teniendo una ganancia, una utilidad o están en el punto de equilibrio todavía?
1: Siento
2: o están
1: yo que sería
2: por debajo, ¿no?
1: Malísimo yo, ajá, para eso. Yo sería malísimo. O sea, a mí me cuesta mucho trabajo cobrar 50 pesos que haya prestado. O sea, soy muy malo para eso.
2: Por eso ahí hay que aliarte con gente que te ayude. Tener a alguien que te ayude. Dices, bueno, yo soy bueno para lo mío. Raúl, dices, yo soy bueno para hablar.
1: Que alguien más cobre.
2: Ajá. Entonces, no, es que es cierto, fíjate. Mucha gente por eso opta por en el equipo. Cada quien tiene un rol. Entonces, si yo en esa parte me cuesta trabajo, pues delego, ¿no?
1: Claro.
2: Delego, pero al final de cuentas es buscar este apoyo. Y pues ahora sí que los números son fríos. Y en tema de números nosotros tenemos que estar muy atentos, porque al final de cuentas, pues todos queremos crecer. Y también el crecer como empresa le está dando oportunidad a otras familias, ¿no? Porque puedes dar empleos.
1: Claro.
2: Pues incluso ahí ya te puedes empezar, si ya ves que todo esto va muy sano, pues te empiezas a hasta dar promociones mejores, apoyar a
1: salir
2: ciertas,
1: del rango,
2: ajá,
1: también, ¿no?
2: Sí,
1: de donde estás ofertándose el producto.
2: Pero hay que estar monitoreando. Fíjense, tenemos clientes nosotros que tienen una muy buena práctica, que es antes de cierre de mes van y checan con el contador, que le mandamos saludos, que ayer fue día de los contadores, todos los contadores, su reconocimiento, la verdad, por su gran labor. Entonces, ir y verificar cómo están mis números, porque al final de cuentas, para tomar las decisiones adecuadas y estratégicas, los números nos dicen, esos no mienten. Esos no mienten.
1: Esos no nos echan mentiras.
2: No. Entonces, como viendo los números, ver cómo voy, me va a servir mucho saber qué margen tengo para jugar con algo, ¿no? Ah, mira, ahorita voy sano, alcanzo a cubrir lo importante. El hecho de separar, como les decía, esto ya lo habíamos hablado creo en otra sección, la importancia de separar los impuestos y no mezclarlos con lo que creemos nosotros es nuestra ganancia, no. O sea, eso acuérdense que hay que pagarlo. Entonces nosotros solamente lo estamos recolectando para después trasladárselo a la autoridad. Entonces todo lo que implique que son cuestiones que tengo un compromiso que tengo que pagar sí o sí, no lo voy a tocar, porque si no yo mismo me estoy afectando. Por eso también luego nos toca ver llorando a la gente, ¿no? De, ay, no tengo para pagar los impuestos, no tengo para pagar el seguro, pues sepáralo.
1: Sí, lo tienes que
2: porque
1: dividir.
2: Porque es una tentación, por eso hay que tener todo bien detalladito.
1: Como se hace cuando se aparta para pagar los bills, para, ajá, pagar esto, para, sí. Y ya cuando nos sobran 10 pesos, ahora sí ya nos podemos dar el gustito.
2: Me ¿verdad? Puedo comprar un helado,
1: un algo. Lo que caiga.
2: Chicle, no sé, lo que se me antoja.
1: Mi querida Vivi, medios de contacto, ¿dónde te podemos encontrar? Pásanos tus redes, porfa.
2: Claro que sí, miren, me pueden encontrar en Facebook, Instagram, LinkedIn, TikTok, YouTube, como Vivi Navarro Neurotrainer, en mi WhatsApp, en el 646-141-3188, y pues todos los martes estamos aquí con Raúl, de 9 a 10, compartiendo distintos temas, y claro que también se vale que si ustedes traen una inquietud en especial, algún tema que les gustaría que abordaran, aquí con el gran Raúl, nos pueden mandar un mensajito, y a Raúl no lo comenta, ¿verdad, Raúl?
1: Claro que sí, y ya de ahí, pues, dependiendo de las necesidades, de las inquietudes y de las dudas que tenga, o a lo mejor algún tema en tendencia que quieren que toquemos,
2: es
1: también
2: correcto,
1: lo podemos ir
2: sí,
1: nosotros
2: sí, sí.
1: desarrollando. Vivi, agradecer tu tiempo, que hayas estado con nosotros una vez más, otro martes de asesoría, finanzas y neurotraining con nuestra querida Vivi Navarro. Nos vamos con buena música a través de XFM 104.1, y ya te la sabes, en todas partes, ponte Exa. Gracias, Vivi.
2: Gracias a ustedes, bye.
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1: 10:06. 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
3: Exactas, exactos, así como lo acabas de escuchar, las 2 horas de patrocinio de nuestros amigos de Ashley Furniture Ensenada han llegado a su final. 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Y a quienes les agradecemos, por supuesto, el patrocinio desde las 8 de la mañana y hasta este punto que son las 10 pasaditas. Seguimos con buena música a través de XFM 104.1 y en todas partes, Pontexa.

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10 de la mañana ya con 35 minutos. Estamos de vuelta en El Punto Exacto y me acabo de topar con una gran noticia que tenemos próximamente. Una premiere exacta. Ya sabes que nosotros te llevamos a ver las películas antes incluso de que se estrenen formalmente en el cine. Nosotros te ponemos antes los estrenos para que disfrutes de estas películas, de las películas más emocionantes y las premiere más top con los accesos Cinexa exclusivamente para esta película, que se llama El Afinador. Nicky es un joven talentoso que alguna vez soñó con triunfar en la industria de la música, pero su prometedora carrera como pianista se vio truncada después de haber sido diagnosticado con una pérdida de audición. Cuando descubre que su meticulosa habilidad para afinar instrumentos también sirve para abrir cajas fuertes, su vida da un giro 180 grados. Cuando llama la atención de peligrosos delincuentes. Entonces ahora ya no le llaman para que afine los pianos, para que afine las guitarras, para que afine las baterías, sino más bien para hacer cosas de malhechores. Participa en las dinámicas de cabina y sigue, por supuesto, la ruta exacta del Hexamóvil para que puedas ganarte tu acceso doble. Vive la experiencia Cinexa este próximo martes 2 de junio en Cinépolis Macro Plaza del Mar a las 8 de la noche. Entonces, tenemos el próximo 2 de junio una cita en Macro Plaza del Mar, en Cinépolis Macro Plaza del Mar a las 8 de la noche, para que usted se gane su acceso doble y vaya a vivir la gran emoción de esta película, que se ve que está buenísima, de mucha acción, ¿eh? Se ve de mucha acción para quienes les encantan las películas de acción. Pues esta es una gran opción que tienen nuestros amigos de Cinépolis Macro Plaza del Mar para nosotros. Apartada la fecha, 2 de junio a las 8 de la noche. La recomendación de siempre y de cada vez que tenemos una premiere, que usted llegue 15, 20 minutos antes, por supuesto, para que alcance un buen estacionamiento, un buen cajón de estacionamiento cerca del cine o donde usted guste, pero también para que llegue con tiempo y vaya directamente a la dulcería del cine a comprar su botana favorita. Que si las palomitas enchilosas, que si las de caramelo, que si el refresco de limón, el refresco de cola, el refresco de naranja, los nachos, las gomitas, el ice, la crepa, el café, lo que usted se le antoje, que vaya con tiempo para que no vaya a perder ningún detalle de esta gran película que es El Afinador. Oigan, y hablando de películas de terror, digo, hoy es, para mí es lunes, ya iba a decir hoy es lunes, para mí es lunes, pero la verdad es que les quiero hacer una recomendación de una película que está en el cine. La verdad es que sí, la película se llama El Pasajero del Diablo. Uy, uy, uy, qué mello, ¿verdad? Y fíjate, esta película está muy interesante, está muy padre, les voy a poner en contexto, ahí va, miren. No les quiero spoilear la película, obviamente, es solamente una recomendación. Después de que usted vaya a ver la premiere exacta que le estoy yo regalando boletos, o que le voy a regalar boletos, que es la película del Afinador, vaya a ver esta película. Está buena, está padre. Se llama El Pasajero del Diablo. Y resulta que, pues, sucede en carreteras, ¿no? Si a usted le gusta viajar mucho en carreteras, tómelo a consideración porque a lo mejor sí le cambia la perspectiva de decir, no, pues entonces yo ya me quedo aquí en la casa. Yo ya no voy en carretera, no, ya no. Yo ya no soy. Ya no voy a hacer. Esta película está muy buena. Ir es como un ente que se aparece en las carreteras, obviamente. Pero aquí la cosa es que tú no tienes que frenarte ante absolutamente nada que suceda en la carretera. Si ves a un animal atropellado, si ves un accidente, si ves un incendio, si ves lo que sea que veas en la carretera, no tienes tú que detenerte para absolutamente nada. Y creo que es una buena película si usted va sin la expectativa. O sea, yo llegué al cine y dije, ah, pues esta es la que está ahorita, pues ahí la voy a agarrar. Órale, va, entré a la película. Y me sorprendió, me gustó mucho. Si a usted le gustan las películas de terror, las películas de suspenso con terror y con ahí una historia interesante de misterio, vaya a verla. Es una gran película. O sea, así como que calificación, pues yo no soy quien va para dar calificaciones, pero a mí sí me gustó, me entretuvo. En un ranking especial del top del Raúl, del 0 al 10, yo creo que le daría un 8.5. 9, casi pegándole al 9. De que está buena la película, ¿eh? De que está padre. Si usted tiene oportunidad de ir al cine, vaya a ver esa película, si le gusta el terror, obviamente, ¿verdad? Yo creo que sí, considérelo como para
De 15 en adelante, o de 13 en adelante, 12, 13 en adelante, si quiere ir acompañado de la familia a vivir el terror en las salas de cine. Pero es muy bueno, está padre, me gustó.

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10 de la mañana con 54 minutos. Estamos de vuelta en el punto exacto. Acabas de escuchar el ataque de las chicas cocodrilo con Alex Syntek. Y bueno, exactas, exactos, donde vas a poder encontrar tal vez cocodrilos o algo que se le pudiera llegar a parecer como los dinosaurios por ahí más o menos. 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Dicho esto, exactas, exactos, les recuerdo una vez más que tenemos Premier Exacta. En XFM 104.1 te invitamos a los estrenos antes que nadie. Disfruta de las películas más emocionantes y las premier más top con los accesos Cinexa para la película El Afinador. Te platico rapidito de qué se trata, de qué va, sin spoiler, El Afinador es Nicky. Nicky es un joven talentoso que alguna vez soñó con triunfar en la industria de la música, pero su prometedora carrera como pianista se ve truncada por una situación de salud en donde lamentablemente va perdiendo poco a poco el sentido del oído, ¿no? Una pérdida, es diagnosticado, vaya, con pérdida auditiva. Pero cuando descubre que su meticulosa habilidad para afinar los instrumentos también sirve para abrir cajas fuertes, ahí la cosa cambia por completo. Participa en las dinámicas de cabina y sigue la ruta del examóvil para que puedas ganarte tu acceso doble. Además de vivir la experiencia Cinexa, este próximo martes 2 de junio en Cinépolis Macro Plaza del Mar a las 8 de la noche. Aparte el día y aparte la hora. Es martes 2 de junio en Cinépolis Macro Plaza del Mar. Cuando la semana empieza pesada, nosotros inmediatamente al día siguiente ya tenemos una actividad para que usted se relaje y disfrute de una buena película. Que ir al cine siempre es un muy buen plan. Y con estas películas, olvídese, una maravilla. El Afinador, película exacta y película premier. Premier naranja de XFM 104.1. Vamos a hablar con el equipo de promoción. Yo creo que por ahí anda el Angelillo. A ver si nos puede dejar unos boletos, ¿no? Para que usted tenga oportunidad de pasar por ellos directamente aquí en la radio. ¿Qué le parece? Vámonos con... ¿Qué les parece? 26... 8... 4... Vamos a dejar 3 accesos dobles disponibles para las primeras 3 personas sencillamente que lleguen a las instalaciones de la radio. Raúl me invitó al cine, díganle ahí en recepción, y agarre su acceso doble para que disfrute de esta película. ¿Cómo ve? Está bueno, ¿no? Así de fácil, así de sencillo. Solamente llegando a las instalaciones de la radio, viene por su boleto, dígale a la señorita de recepción: Raúl me invitó al cine. Y ahí va a estar su acceso doble para que usted disfrute de esta película el próximo martes 2 de junio a las 8 de la noche. ¿Se lo quiere ganar? Apresúrese porque los boletos se acaban. Son solo 3 accesos dobles los que yo le estoy regalando en este momento. Mis compañeros, seguramente Berenice y también Arturo, tendrán sus dinámicas para regalar sus accesos. Pero en el punto exacto tenemos 3 dobles para las primeras 3 personas que lleguen directamente ya por su boleto aquí a las instalaciones de la radio. Vámonos con la canción oficial
de la justa mundialista 2026. Esto lleva por nombre Die Die y es de la colombiana Shakira. Sigue facturando la Shakira, ¿eh? Y ahora ya con la canción oficial del mundial, olvídate. Va a facturar, pero a gusto. Shakira, a través de XFM 104.1. Regresamos en un momento más y en todas partes, Pontexa.

0: te da la hora exacta.
1: 11:03. 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

0: Toda la vibra de la fiesta del fútbol 2026 ya se acerca, pero también lo que está cada vez más cerca es nuestra Premier Exacta. Y se está comunicando conmigo el Angelito desde la unidad móvil de Exa, desde el Exa Móvil, que seguramente tiene información al respecto. ¿Dónde andas, mi querido Angelito? Adelante.
1: ¿Qué rollo, amigos de Exa? ¿Cómo están? Espero que estén muy bien. Yo me presento, los saludos. Yo soy el Angelillo. Gente, ya nos encontramos en ruta del Exa Móvil. Ahorita estamos en calle Delante y Reforma. Estamos aquí afuera de, en el parking de un supermercado que empieza con la letra S y termina con Ana. Así que color rojo, ya se han de imaginar cuál es. Entonces, gente, ven para acá. ¿Qué andamos regalando? ¿Qué andas dando, Angelillo? Andamos regalando tu acceso doble para que te vayas a ver la película del Afinador. Así como lo acabas de escuchar, el Afinador. No el Afilador, como ayer verán diciendo, ¡ay, el Afilador! El Afinador, mi gente. La película del El Afinador. Déjame te cuento un poquito de esta película, gente. Imagínate que tú eres buenísimo afinando pianos. Así como lo acabas de escuchar, tienes ese don, ese talento de afinar pianos. Pero descubres que tienes también un talento secreto, el cual es abrir cajas fuertes. Así como lo acabas de escuchar, o sea, nada que ver. Tú tienes un talento oculto y es saber abrir cajas fuertes. Pero para esto, de tan bueno que eres, mi gente, te andan reclutando los malos. Así como lo acabas de escuchar, los malos, la gente ahí que no hace las cosas de la mejor manera, de que no ganan el dinero muy limpio, que podemos decir. Así que te andan reclutando, gente, para que trabajes para ellos. Así como lo acabas de escuchar, o sea, imagínate esa historia de esta película, El Afinador, para que te vayas con nosotros el próximo martes 2 de junio. Tu acceso es doble aquí en Macro Plaza del Mar, en punto de las 8 de la noche, gente. Así que ven para acá, repito, nos encontramos aquí en el parking de la plaza donde está el mercado que comienza con la letra S y termina con las letras de Ana. Y es sobre calle Delante y Reforma, gente. Estamos aquí en el parking, aquí tenemos espacio de los dos lados y en todas partes, ponte Exa.
0: Ya lo escuchó usted, exacta, exacto. Vaya directamente por sus accesos dobles para esta Premier naranja que lleva por nombre El Afinador. Y es poco tiempo el que va a estar el Angelillo ahí. Si usted va transitando por esa vialidad que es la calle Reforma y tiene oportunidad de llegar a Reforma y Delante, al interior de la plaza comercial, ahí se encuentra el Examóvil, vistoso y muy imponente Examóvil. Llegue directamente, no hay dinámica en específico, simplemente pedir los accesos que usted necesite para llevar a toda la familia si es que es necesario. Y patrona, tú que nos estás escuchando, pues ven por tus boletos, ya que andas por allá. Digo, nosotros no hay necesidad de que vayas, te invitamos. Pero si ya estás por ahí, pues aprovecha, saluda al Angelito y pasa por tus boletos también para que lleves a tus amigos, a tus familiares, porque queremos que todos disfruten de esta gran película. Sin embargo, recuerden que si la sala se llena, pues ya no puede ingresar nadie. Y la recomendación también, muy importante, que vaya usted temprano. Si es a las 8, estése ahí a las 8:45, 8:30, para que agarre un buen lugar, para que pase directamente a comprar sus alimentos a la dulcería del cine y que viva al máximo la experiencia Cinexa en esta gran película que es El Afinador. El Angelito y el Examóvil se encuentran en calle Delante y Reforma, donde está la plaza comercial, donde está el mercado que mencionó el Angelito. Ahí lo puede encontrar el Examóvil, solamente tiene que llegar a la unidad móvil y decirles que quiere el acceso doble para la película, y así de fácil se lo gana. Y nos vemos allá el 2 de junio. Exactas, exactos. Vámonos con buena música. Él es Juan Solo a través de XFM 104.1 con Piel de Azúcar. Y regresamos en un momentito más ya para decir adiós. Ya venimos, Fontexa.

Juan Solo a través de XFM 104.1, siendo ya las 11 de la mañana con 55 minutos. Ha llegado el momento exacto de decir adiós, de decir hasta pronto, pero más que eso, de agradecer a cada uno de ustedes que haya estado en sintonía de la Estación Naranja, participando con nosotros, informándose, divirtiéndose, pasándosela bien en este, para mí, inicio de semana, porque ayer pues no tuvimos la oportunidad de estar en el programa y hoy apenas se siente como lunes. Para mí va a ser una semana corta. Espero que para ustedes también esté ligera, esté divertida, sea muy provechosa y que tenga usted muchos objetivos cumplidos durante la semana. De tantas y tantas y tantas cosas que hay que hacer, ¿verdad? Exactas, exactos. Invitarles obviamente a que se queden con nosotros, a que disfruten del proyecto del Punto Exacto día con día. También que escuchen a mis compañeros, a Bere, en Exa desde las 12 y hasta las 4 de la tarde. De las 4 a las 8 está Arturo en Exa, que también tendrán sus dinámicas y tendrán oportunidad de informarles y entretenerles a ustedes con las dinámicas para que formen parte de las mejores promociones. 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Y oigan, yo quiero dejarles con una canción que para mí hasta el momento ha sido la mejor canción oficial de la fiesta del fútbol. No sé qué opinan ustedes, pero esto es desde 1998 a cargo de Ricky Martin. Que tenga usted una excelente tarde, que le vaya de maravilla, que ya vaya a comer rico tal vez. Bueno, no, todavía no falta un rato, ¿verdad? Más o menos como 1 o 2 de la tarde. Que coma rico, que le vaya de maravilla, que esté excelente y que siga escuchando la Estación Naranja. Nosotros nos seguimos mañana desde las 8 y hasta las 12 del mediodía. Adiós, bye bye, y en todas partes, siempre, Pontexa.

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1: Te da la hora exacta.
0: 12:02. 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
1: Muy buenas tardes, amigos de Exa 104.1. A las 12:21 de la tarde. Estamos comenzando este turno exacto. Vamos a comenzar con los Exa Kids. Así que manden saluditos, manden mensajitos. Si cumples años, dinos para mandarte tus felicitaciones. Lo que tú gustes, todo lo puedes hacer a través del WhatsApp. Te lo paso, 646-128-4601. También te invito a que te quedes sintonizando conmigo hasta las 4 de la tarde, porque ya sabes que tendremos la buena música que nos acompaña a través de la frecuencia naranja. Tendremos la pregunta preguntosa, tal vez consejos, opiniones, chismecito, quién sabe, y también que conozcas las promociones y qué mejor que seas parte de ellas. También queremos, a ver qué hay. Saludos, muy buenas tardes, ¿qué onda? Oye, pues hoy es martes fabuloso, hoy es martes de conocer la fábula del día de hoy y también su respectiva moraleja, y que ustedes, ExaKids, participen comentándome qué es lo que han vivido similar, si se identifican con alguno de los animales que estamos platicando en estas moralejas, y también que descubras al personaje secreto, porque déjame checar qué tengo por aquí para ti el día de hoy. Mira, tengo un acceso doble para el Museo del Caracol, y vaya si vivas una experiencia de aprendizaje divertida, que veas a los dinosaurios, las réplicas en tamaño real, y que conozcas también la historia con la nueva exposición de tiburones. Así que mándame un mensajito, manda un emoji de que quieres participar, de que vas a estar atento, de que vas a hacer tus preguntas para descubrir al personaje secreto el día de hoy, el cual ya también tengo en mi mente. Así que continúa sintonizando, yo te voy a dejar con Tears de Sabrina Carpenter. En todas partes, ponte Exa.

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1: 12 con 48 minutos de la tarde. Estamos de vuelta a Extra Kids. Ahora sí, para conocer la fábula el día de hoy. Es una fábula. Tiene una moraleja bastante interesante. Ahí les va. Se llama El cascabel al gato. En una casa vivía un gato, quien era muy querido por su familia humana. El gato no había tardado en adueñarse de la casa y, divirtiéndose, perseguía a los ratones que la habitaban. Los roedores, quienes ya no podían salir a buscar comida a causa del felino, cada vez se iban quedando más escuálidos. Ante la situación, decidieron hacer algo. Para conseguir mantener controlado al gato, decidieron colocarle un cascabel. Así, cada vez que se moviera, lo oirían y sabrían si estaba cerca. La pregunta que siguió a esto fue: ¿quién se iba a encargar de la temerosa hazaña de colocarle el cascabel al menino? Un ratón dijo que él no podía hacer, que tenía artrosis. Otro, también cobarde, dijo que cojeaba. Y otro dijo que andaba escaso de vista. Todos los ratones iban poniendo excusas y nadie se decidía a llevar a cabo el plan. Comprendieron que la idea del cascabel era buena, pero difícil de llevar a cabo. Tristes, se fueron a dormir, tratando de pensar en otra forma de deshacerse del gato. Aquí la moraleja es: hablar y opinar es muy fácil, y también lo es dar consejos. Pero cuando se trata de ser el ejemplo, eso ya es harina de otro costal. ¡Qué fuerte! Y es verdad, en muchas ocasiones opinamos, aconsejamos, de, no, yo haría esto, o yo nunca haría esto, yo deberías de hacer esto o lo otro, pero a la mera hora, cuando uno ya uno se encuentra en esta situación, pues no siempre es como que puedas seguir los consejos que tú mismo das, ¿no? A veces muchos dicen, ay, me mordí la lengua porque yo dije que nunca iba a hacer esto y ahora lo voy a tener que hacer, a pesar de que ese fue el consejo que yo había dado. Exakids, en alguna ocasión estuvieron en esta situación en la que idearon un plan maestro para conseguir algo, realizar algo, pero a la hora de hacerlo, de ejecutarlo, se quedaron como que no se va a poder. Incluso que a lo mejor lideraron un plano de que tú haces esto, tú haces aquello, deberías de hacer esto, pero cuando te tocó a ti, cuando fue tu turno de realizarlo, pues te diste cuenta que era una tarea muy difícil. A lo mejor, pues no, tampoco la concretaste. Estas situaciones nos pasan muy a menudo y también nos enseñan pues a tener cierta empatía, ¿no? Como a no exigirle mucho a los demás, porque nunca sabes cuánto te puedes autoexigir o cuánto tú puedes cumplir de eso que estás solicitando. ¡Ay, no! ¡Qué fuerte! ¡Qué interesante fábula, la verdad! Oye, pues te comparto el WhatsApp 646-128-4601 para que empieces a hacer tus preguntas, que descubramos el personaje secreto y te regalo un acceso doble y te vayas a visitar el Museo del Caracol y visitas las grandes exposiciones que tienes. Tienen salas del espacio, salas del mar. Puedes visitar la exposición de dinosaurios entre nosotros, visitar la nueva exposición de tiburones sobrevivientes de la historia, que puedas conocer la verdadera historia de esos magníficos animales y que además también te vas a poder tomar una foto con una réplica de mandíbula de 2 metros.
2: ¿Qué?
1: Así como escuchaste. 2 metros. Tiburones sobrevivientes de la historia. ¡Ay, qué interesante! Vamos. Disfruta y descubre en Museo del Caracol. Lo puedes visitar de martes a domingo de 10 de la mañana a 5 de la tarde. Así que para que tú te los puedas llevar, empieza a hacer tus preguntas y descubre al personaje secreto. Recuerda que tienes hasta la 1 de la tarde. Por acá dicen, hola, Bere. Hola, ¿cómo estás? ¿Lista para descubrir el personaje secreto? Ya sabes cómo son las preguntas, formuladas de manera que yo te pueda responder solamente con un sí o con un no. No me puedes preguntar, por ejemplo, esas preguntas no son válidas. Ah, ¿tu personaje es hombre o mujer? No puedo, porque yo solamente puedo decir sí o no. ¿Cómo estás? Yo estoy muy bien. Ay, muchas gracias. Ando muy bien, feliz de que ya sea martes, de que ya se va a terminar mayo. O sea, no es... Qué rápido se fue mayo. Y hablando de mayo, aún tienes chance. Si tú cumples años en mayo, conoces a alguien que cumple años en mayo, pues mándame sus datos para que pueda participar por un pastel exacto que nos invita a Pastelería Lourdes, sucursal Pórticos. Mándame un mensajito pidiéndome los datos y yo con mucho gusto te los voy a pasar para que puedas inscribir a tus cumpleañeros o inscribirte a ti mismo. 646-237-8369. ¿Y tú cómo estás, Exakit? ¿Cómo estás? ¿Qué andas haciendo? Ya lista, aquí ya tengo yo el personaje, ¿eh? Entonces ya solo es cuestión de que estén preguntando y se ganen un acceso doble para el Museo del Caracol. Yo te voy a dejar con Escápate Conmigo de Siddhartha en Exa FM. Aquí te estoy leyendo y escuchando a través del WhatsApp y en todas partes, ponte Exa.

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1: Listo, estamos de vuelta. Por acá ya tenemos audios, tal vez sean preguntas, quién sabe, pero vamos a escuchar.
2: ¿Un personaje sale en un libro?
1: No sale en un libro. Por acá dicen, puedes apuntar. Ah, claro que sí, a cumpleañero. Órale, mándame, ¿qué me vas a mandar? Mándame su nombre completo y tus datos para llamarte a ti en caso de que sea elegido, ¿ok? ¿Tu personaje es mujer? Sí, mi personaje sí es mujer. Tenemos
3: muy bien, Bere, aquí estamos esperando que nos digas el personaje secreto, Bere. Empecemos con las preguntitas. Porque acabo de llegar a la escuela.
1: ¿Ya vas llegando a la escuela?
3: ¿Empecemos?
1: No, no puede ser, pues hay que descubrirlo rápido antes de que entres. ¡Corre, corre!
4: Bere, ¿tu personaje le iba a los Pumas?
1: Ay, ya no me hablen de eso, por favor. Pero estoy segura que este personaje sí le iría. A ver, ¿qué llevamos? Es mujer, es la única pista. Como ya nos quedan 2 minutos, te voy a dar una pista. Le gusta el negro, le gusta el color negro. Y su papá es muy famoso. Ahí está. Si ya tienes la respuesta, mándala en audio para que todos la podamos escuchar. Y si ganas, te vas a llevar un acceso doble para el Museo del Caracol. 646-128-4601. Si no lo descubren, yo no voy a soplarlo. No voy a decir quién fue, se van a quedar con la duda. Y ni modo. ¡Ay, kid!
5: ¿Tu personaje es Merlina?
1: No, casi. Casi, pero no es Merlina. ¡Ay! Estuviste muy cerca. Pero no es Merlina. Recuerda, le gusta el negro y su papá es muy famoso. Exakid corre antes de que entres a la escuela. Pero mándale en audio. Y los Exakids. No, Cristian, ya te caché. Cristian ya le atinó, pero no. No vamos a darle chance a los Exakids que están participando. A ver, por acá.
6: ¿Tu personaje es la hija del Drácula de Transilvania?
1: Necesitamos nombre. Necesitamos el nombre. Como tal, el nombre del personaje. No nos vamos a ir con características. Vámonos con el nombre del personaje. En audio. Recuerda que para que ganes es en audio. No puede ser escrito. Porque vayan a decir que yo lo estoy inventando. Aquí lo único que inventamos es el cuento y los chismes. Ay, los personajes no. ¿Qué? Es que ya lo tienen, ya lo tienen. Solo es que lo manden en audio. ¡Ah! Ahí está. A ver, ¿será?
6: Se llama Mavis.
1: Mavis. Está bien, vamos a regalárselo porque sí la atinó. Y porque aquí veo que tiene un Exakid en su foto. Entonces, para que se vayan a disfrutar el Museo del Caracol, mándame su nombre completo, el nombre del Exakid. Y listo, yo le estaré dando los detalles por escrito para que puedan visitar el Museo del Caracol. ¿Es de anime? No, ya, no, Mavis, la hija de Drácula. La que vive en Transilvania, de la película Hotel Transilvania. Ella es el personaje. Ok, excelente. Pues aquí te voy a estar recibiendo los datos y los detalles te los voy a pasar por WhatsApp. Así que ya a la 1:00 p.m, vámonos a la siguiente hora para comenzar el turno exacto y que te quedes conmigo hasta las 4:00 p.m. En todas partes, ponte Exa.
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1: 1:02. 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
1: 1:23 de la tarde, exactos y exactas. Comenzamos con la pregunta preguntosa el día de hoy. Y es algo que nos pasa a todos, nos ha pasado alguna vez y nos pasará. Y así es esto, así es la vida, así es el amor. Claro que sí. Yo les pregunto a ustedes, expertos de la vida, del amor, de todo, ¿cuál es la peor costumbre que tiene la gente cuando está enamorada? Bien dicen que el amor es ciego y que una y uno se ciega, que no le importa nada, no le importa nada con tal de estar con esa persona, de amarse, de todo. Mira, Enrique, síguele. Bueno, entonces, exacto, yo les pregunto a ustedes, ¿cuál es la peor costumbre que tiene la gente cuando está enamorada? Te comparto el WhatsApp 646-128-4601. Por acá dicen, presumirlo en redes. ¡Ay, qué tiene! Pero bueno, es que sí, a lo mejor si apenas comenzó y nomás después no se arma, no se hace la machaca y ya lo compartiste en redes y después, híjole, una queda con cara de payaso. Sí, así mero. Así mero queda una cuando lo comparte en redes. Por aquí dice, decir que yo no puedo vivir sin ti. Suena bien en una canción, no en la vida real. Saludos, saludos. A ver, aquí hay audio, vamos a escuchar.
2: Comprarle un carro último modelo, un collar de diamantes y un ramo buchón.
1: Ay, eso no es una mala costumbre.
2: Yo no lo he hecho nunca, pero me han dicho que eso hacen a veces.
1: Eso no es una mala costumbre, no, al contrario, hay que hacerlo siempre. Por aquí dice, entregarse en cuerpo y alma. Bueno, nomás el ¿qué? Cuerpo. ¡Ay! ¡Ay, no! Subir una foto y decir cursilerías como te amo, amor, juntos por siempre. ¡Ay! Eso es envidia. Eso es envidia. Que las personas suban que se aman. ¿Qué tiene? ¿Qué tiene? Por acá dice idealizar a la persona sin conocerla bien. Bueno, ahí sí tienes un punto. Elevar tus expectativas, idealizarlo, decir que esta persona es así, no es así, va a ser esto, va a ser aquello, y que después se te caiga la ilusión, eso sí está feo, eso sí es una mala costumbre, ¿eh? Idealizar a la persona sin conocerla bien, totalmente. Pero es que cuando uno está enamorado, una sola ve lo bueno, ignora todo lo malo, y yo le creo con los ojos cerrados.
3: ¿Qué tranza, Very Nice? ¿Cómo ¿qué andamos? Tranza. Ah, pues aquí eran agüitadones. Ya ves lo que te conté el otro día. Ay, oye, no. ¿Se agüitan de compartirlo en redes sociales? ¿O cómo dice? ¿Lo comparten en la escuela? ¿Lo comparten en el trabajo? ¿Que no lo compartan en redes? ¡Ah, Pontexa!
1: Algo que tengas que contarnos, algún chismecito, no sé. A ver, ¿por qué?
4: Torce el nombre cuando apenas son novios.
1: Dice tatuarse el nombre cuando apenas son novios. ¡Ay, qué fuerte! ¿Ustedes se tatuarían el nombre de su amor? Presentar a la familia luego, luego. Es que hay gente que vive al 100, hay gente que le gusta la intensidad y está bien, pero quién sabe, o son malas costumbres, o estoy mal acostumbrada. ¡Ay, qué! Bueno, aquí te voy a estar leyendo y escuchando a través del WhatsApp, 646-128-4601. Te voy a dejar con más contenido, regresamos para seguir con esta pregunta preguntosa. ¿Cuál es la peor costumbre que tiene cuando la gente está enamorada? ¿Qué? Sigue sintonizando y en todas partes, ponte Exa.
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1: Estamos de vuelta, 1:48 de la tarde, con la pregunta preguntosa: ¿cuál es la peor costumbre que tiene la gente cuando está enamorada? ¿Para qué tenemos participación? Vamos a escuchar.
2: Hey, ¿qué tiene malo tatuarse el nombre de su amor? Yo me tatué el de mi ex y ahora no sé cómo borrármelo. Alguien que se apiade de mí, que me diga, vente pa' acá, Mike, yo te hago el paro. Y yo, ahí te le encimamos ahí algo chido. ¡Ah, Pontexa!
1: Pero que diga el nombre, pues, a ver si es cierto. Por acá dice, ¿qué onda, Bere? Buenas tardes. Pues yo, enamorada, prestaba dinero. Dinero que no me pagaban, pues, híjole. No, es que si no quieres el dinero, dámelo. ¡Ah! ¡Ay, no! Pero es que si una enamorada hace de todo por todos. ¡Ay, no, qué fuerte! A ver, ¿acá?
3: Descubrir mi identidad y decirle que yo soy el verdadero comediante naranja. Ja, ja, ja.
1: ¿Y qué hizo? ¿Qué fue lo que pasó después? A ver, ¿acá hay más participaciones?
4: Una mala costumbre que tienen también es juntarse luego, luego.
1: Otra. Oye, sí, que se junten luego, luego. Que mira, ahí hay como un 50-50, ¿no? De si se juntan luego, luego, primero es de, oye, pero pues, conózcanse un poquito más. Pero que si vayan a vivir luego, luego, también funciona como para ver si van a funcionar después casados o juntados, quién sabe. Eso a lo mejor te puede ahorrar muchísimos años después. ¿Sí o no? ¡Ay, no! ¿Qué se siente juntarse? A ver, platíquenme.
4: La mala costumbre es dar todas las contraseñas de todas las redes sociales, hasta del Gmail.
1: Y no. Es que también hay... Uno debe de tener su individualidad. Uno debe de tener también su privacidad. Claro, la confianza es lo primordial, pero si no hay confianza, entonces no hay nada. Yo no pasaré a las contraseñas, no porque oculte algo, simplemente son datos personales. Te juro que no estoy escondiendo nada.
4: También es comprar todo, darle todo, todo, todo, para que al final te mande por un tubo. Y pues ni modo. Así que ponte Exa.
1: Qué fuerte, a ver qué pasó. Algo que quieras sacar, algo que quieras externar con todos nosotros, con todos los exactos y exactas. Platícanos. Aquí estás en tu programa Mujer Casos de la Vida Real. Ay, pues es que dar todo es una moneda al aire. O sea, puede que totalmente lo hagas por amor y la otra persona sea... Que todo eso que hagas sea recíproco. Pero si no, al final tú te puedes ir con el cuello levantado y decir, yo di todo en esa relación, yo me voy bien, yo me voy con todo el amor que yo pude dar y que puedo seguir dando. ¡Ay, no puede ser! Dice, lo peor que se puede hacer es esperar. No lo haga. ¡Esperar! ¡Totalmente! Que te digan, espérame. Aplica para muchas cosas. La más típica y que ahorita ha sido como de mucho controversia en redes sociales es el casi algo, ¿no? Se quedó en el casi algo porque te dijo, espérame. Sí, vamos fluyendo, pero hay que esperar. Vemos en un mes, vemos en dos meses. No, no, papito, aquí es luego, luego. Dice, un super error es que se vayan a la fiesta sin llevar gorritos para el frío. Totalmente. ¡Ay, ¿qué? No. Sí, es que a veces gana el amor. A ver acá.
4: No, nada, simplemente pues cuando estaba en la prepa pues sí me tocó mucho, ¿no? Comprar, invertir mucho y al final como que, no, pues siempre no. Pues así como que, bueno, ni modo.
1: Bueno, pero tú eres de los que invierte. Así que alguna exacta que quiera ser tratada así, que quiera ser tratada como reina, mándenos un WhatsApp y le pasamos el contacto de este bondadoso caballero, 646-128-4601. ¡Ay, te imaginas que hagamos un 12 corazones! ¡Ay, qué signo eres! Ahorita vamos a ver con quién eres compatible, no te preocupes, te encontramos el amor aquí en Exa. ¡Qué fuerte! Oye, pues compárteme a través de audios, por mensaje, lo que tú gustes. ¿Cuál es la peor costumbre que tiene la gente cuando está enamorada? 646-128-4601. Antes de irnos con la siguiente canción, tenemos un último audio, a ver.
4: No sería mal. Bueno, empiezo. Soy Acuario.
1: Ahorita te la encontramos, yo también soy Acuario. Ahorita buscamos con quiénes somos compatibles. Híjole, híjole, ay no, qué fuerte. Vayan mandando currículum, chicas. Vayan mandando lista de deseos, porque este exacto es bondadoso. Ay, qué. Yo te dejo con Don't Stop Till You Get Enough de Michael Jackson en la frecuencia naranja y en todas partes, ponte Exa.

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1: 2:31 de la tarde, estamos de vuelta, exactos y exactas, con este tema, con esta pregunta preguntosa que dice: ¿cuál es la peor costumbre que tiene la gente cuando está enamorada? Y por acá todavía tenemos comentarios, dice una por acá: desconectar el cerebro del corazón. ¡Ay! Es que sí, ay. Uno ya no piensa con la mente cuando está in love, cuando está enamorada. Tatuarse el nombre de la pareja otra vez. Ay, qué. Pensar que esta vez era la buena. No puede ser. ¿Cuántas más? ¿Cuántas más? ¿Hasta cuándo? Por acá dice: decir cosas románticas sin sentirlo. ¡Ah! ¡Qué fuerte! Pero será por... ¿por compromiso, por querer estar enamorando a la persona, o por qué uno dirá esas cosas románticas sin sentirlas? Sí, sí, está... ¿has dicho cosas sin sentirlas? ¡Qué fuerte, Enrique! ¿Para qué dice? Decir te amo todo el tiempo, horas, minutos, sin siquiera saber qué es amar. ¿Qué es amar? ¡Ay, no! Nos vamos a poner filosóficos, nos vamos a poner profundos. Nos vamos a poner existenciales. ¿Qué es amar? Yo creo que... ¡ay, qué! No es cierto. Está como la canción: el amor es una fantasía. Totalmente. Por acá dicen: idealizar a la persona. No ves sus defectos, aunque los demás te digan que es malo para ti. Uno se aferra a que esa persona es perfecta. Totalmente. Sí, sí llega a pasar cuando uno está cegado por el amor con una persona y dice: aquí es. No te importa nada lo que te puedan decir las demás personas. No te importa. Ignoras todas las red flags. Eso es otra. Esa es otra mala costumbre. Ignoramos todas esas banderitas rojas. Ignoramos, creo que, todas esas malas actitudes o costumbres, pero no, sí está súper mal. Hay que pensar de repente con la cabeza fría.
2: ¡Qué bruto focalicero!
1: Sí, no hay que abrutarse, no hay que ponernos así, hay que tener un momento como de reflexión, de introspección, de análisis, de pensar. Sí, sí, es importante, o sea, tómate un tiempo, ve con ojos no de amor, intenta así como que ver la situación por fuera, imagínate que te estás viendo. Y checa lo que puede estar mal, lo que no. Y ahí vas viendo, ¿no? Porque yo digo, yo no soy experta en el amor, ojalá. No, yo ya estaría, miren, en Dubái, si fuera experta en el amor. Pero no. Aquí estoy en Ensenada, ya verán cómo me fue. ¡Ay, qué! Pero bueno, si tú también quieres comentar, participar, ¿cuál es la peor costumbre que tiene la gente cuando está enamorada? Lo puedes hacer al 646-128-4601. Ay, quedó pendiente una emparejar, ¿no? Quedó pendiente emparejar al exacto. Dijo que era Acuario. Es como yo. Nosotros damos todo. Nosotros damos hasta lo que no tenemos con tal de que se queden. ¡Ay, no! No hay que migajear. ¿O sí? No, ¿verdad? Enrique es enemigo de quien migajea. Es así que no. Si él pudiera verte en persona, te diría: ¡tras! No estés migajeando. Fuerte. ¡Tras! Para todos los migajeros y migajeras, ahí les da un latigazo el Enrique. Pero bueno, ¿cuáles son los signos compatibles con Acuario? Según internet, aquí dice que Géminis, ahorita están cumpliendo años los Géminis, dice que Libra, Sagitario y Aries. Pues bueno, repórtense todos esos signos, porque yo también soy Acuario. Aquí andamos viendo cómo... Hay que probar, no... Les juro que no voy a hacer las malas costumbres que todos están. Déjenme probar que yo no voy a hacer así. Pero déjenme, por favor. ¿Qué ibas a poner, Enrique? De la nada, a ver, por acá hay audio, vamos a escuchar.
3: Me voy enterando que soy el peor enemigo del Enrique. No, la neta, sí, yo los pichones me vienen corto de lo migajero que fui. No, hasta yo me doy vergüenza ahorita.
1: ¿Qué? No, No. Es que para qué estar en un lugar donde no te quieren. Ya te dijeron mil y una veces que ahí no es. El vato o la muchacha ya te dijo que con indirectas, ya te hizo desaires, ya te hizo llorar, y ahí sigues. Ya, amiga, amigo, date cuenta, ahí no es. Ahí no es.

4601. Y también déjame compartirte, déjame darte la primicia. Ya la supe decir. La primicia de que tengo para ti un acceso doble y que te vayas a vivir una premiere al cine acompañado de alguien, porque tengo un boleto doble. Yes, así que ve apuntando al WhatsApp, ve apartando tu lugar para la dinámica, que en un ratito te la voy a compartir. Ve mandando un emoji, un sticker, un puntito, claro que sí, ¿por qué no? Para saber que vas a participar por este boleto doble y vivas el cine con suspenso, porque está buena la película, ¿eh? Ya vi el tráiler, está buena. Así que participa, sigue sintonizando. Yo te voy a dejar con esto que se llama Golden de Harry Styles a través de la frecuencia naranja y en todas partes, Pontexa.

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1: 3:19 de la tarde, estamos de vuelta. Es exactos para que conozcas todas estas promociones que tenemos y puedas ser parte de ellas, comenzando por el pastel exacto para todos los cumpleañeros ahora del mes de mayo. Estamos en finales, pero todavía tienes la chance de poder participar, inscribirte o inscribir a tu cumpleañero o cumpleañero exacto. Es muy fácil. Mándame los datos al WhatsApp. Nombre de quien cumple años, día de cumpleaños y un nombre y número de teléfono de quien está inscribiendo. Y listo, con esos sencillos tres datos ya estarán participando para ganarse un delicioso pastel exacto de Pastelería Lourdes, sucursal Pórticos. Todos los días de lunes a viernes durante todo el mes tienes la oportunidad de quedar dentro de la selección y ser la o el cumpleañero exacto. Mándame los datos al WhatsApp 646-128-4601. Aquí te voy a estar recibiendo los datos. Si te falta alguno, pues ya te voy comentando y te voy a ir inscribiendo, porque aún quedan días, aún quedan pastelitos para que festejen los cumpleañeros de mayo. También, ¿qué tenemos? ¡Ay, sí! También tenemos una excelente promoción para festejar a los estudiantes y a los profesores en esta semana de mayo. Inscribe a tu salón de primaria, secundaria, prepa o universidad para que seas sorprendido por el staff naranja con pizzas de Little Caesars con todo y refresco. Porque aquí vamos a celebrar y a reconocer a quienes más los merecen. Claro, a los estudiantes y a los profes. Entonces estamos buscando al salón exacto. Son datos muy básicos de participación. Mándame el nombre de la escuela. Recuerda, primaria, secundaria, prepa o universidad. El salón, grado, turno y un representante mayor de edad para comunicarnos cuando sean los ganadores. Porque vamos a celebrar todavía el Día del Maestro y el Estudiante con muchas pizzas. Esta gran promoción nos invita Little Caesars, así que participa. Ahí te va otra vez. Van a participar primaria, secundaria, prepa y universidad, mandándome el nombre de la escuela, salón, grado, turno y un representante mayor de edad con quien comunicarnos. ¡Claro que sí! Y ahora sí, en un ratito, en unos minutitos, te voy a hacer una dinámica, te voy a compartir una dinámica para que puedas participar y ganarte unos accesos dobles, unos accesos sin Exa para la película El Afinador. La película se estrena, la premier va a ser el 2 de junio en Cinépolis Macro Plaza del Mar a las 8 de la noche, martes 2 de junio. El Afinador está buena, ¿eh? Vi el tráiler y garantía. Nicky es un joven talentoso que alguna vez soñó con triunfar en la industria musical, pero su prometedora carrera como pianista se vio truncada después de haber sido diagnosticado con una pérdida auditiva. Pero cuando descubre que su meticulosa habilidad para afinar instrumentos también sirve para abrir cajas fuertes, su vida da un giro cuando llama la atención de peligrosos delincuentes. Ahí está, esa es la sinopsis para que te animes. Hay suspenso, está bueno el tráiler. Si lo quieres ver, adelante, lo encuentras en las plataformas de video. Pero si a ti te gusta llegar al cine sin ninguna expectativa, pues no veas el tráiler, solamente guíate con lo que te platiqué tantito, poquito, una probadita. Y que te animes a participar. Veme mandando un puntito mitotero, veme mandando un sticker, un emoji que tenga que ver con cine, con instrumentos, para apartar tu lugar, para yo saber que vas a participar en la dinámica por estos increíbles boletos dobles. Por acá, ok, ya está apuntando, se están apuntando los cumpleañeros. Estas son las mañanitas. Claro. A ver, ando checando. Mira. Estaban diciendo lo de las malas costumbres de cuando alguien está enamorado. Otra mala costumbre es dejar de hablarle a amigos porque te lo prohíben. ¡Ay, no! Isa, ¿cuántas veces ha ocurrido? Mira la cantidad de amistades que he perdido por culpa de los tóxicos y de las tóxicas. ¡Ay, no! No hagan eso. Así. No, eso sí es una malísima, malísima costumbre. Por acá nuestro amigo exacto del 12 de mayo. No, ya ando aquí ventilando tu cumpleaños. Ok, pero no, el exacto que es de Acuario anda buscando su media naranja. Anda buscando la media naranja aquí con todos ustedes.
2: ¿Qué?
1: Él es dadivoso. Él tuvo una mala experiencia, nos compartió que su mala costumbre. Él tiene una costumbre, pero hay que cambiar la palabra mala por una buena. Él tiene una buena costumbre que él da mucho. Él compra mucho, él le gusta consentir. Entonces está buscando su media naranja. Si ahorita nos guiamos por los signos, anda buscando ya sea una Géminis, Libra, Sagitario o Aries. Ahorita se apuntaron muchas de mayo, ¿eh? Han de ser Géminis. Ahorita te paso la lista. ¡Ay, qué! A ver, audio, ¿qué dice por acá? A ver.
3: Tóxico, no se nos quita.
1: ¿Cómo?
3: Tóxico, no se nos quita.
1: ¿Qué? Porque dice, yo también busco media naranja o toronja. Bueno. Manden currículum para quienes estén buscando. Otra mala costumbre es dejar de escuchar Exa porque a tu novia le gusta la... ¡Ah! Dale un tras, un latigazo o algo, Enrique, porque, híjole, se pasan de lanza, la verdad. ¡No la voy a leer! A ver, dice, yo soy del 18 de febrero y Acuario.
3: Que lo tóxico no se nos quita.
1: No, lo tóxico no. ¡No! ¡Acuario! ¡Los acuarios no somos tóxicos! ¡No, para nada! ¿Cómo dicen los Cumbia Kings? ¡Cucú, cucú! ¿Para qué están mandando otro currículum que busca su media naranja o toronja? Dice, soy gordito, barbón, simpático, alegre, me gusta bailar, aunque no sé muy bien, me gusta el karaoke, vas a salir a pasear, me gusta conocer lugares, no soy tóxico, creo, ponte Exa. ¡Híjole, tío Mike, pero si luego andas presumiendo ahí a la mujer! ¡Ay, no! ¡Dale otro latigazo, Enrique! Ay, no. No dejen de escuchar Exa porque a sus novios y novias les gustan otras radiodifusoras. No sean así. Así. Oye, yo te voy a dejar con más contenido. Sigue sintonizando. En un ratito más te voy a dar compartir dinámica para esos boletos dobles si vayas al cine. Así que, en todas partes, ponte Exa.
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0: 3:50 de la tarde, estamos de vuelta. Híjole, es que me andan reclamando la apuesta. Perdí, no vuelvo a apostar por mis Pumas. Ay, no, qué cosas. Pero oye, vamos ya con dinámica rápida para que te lleves esos accesos dobles, para que te vayas al cine, que vayas y presencies esta película con suspenso. Esta película está interesante, está buena. Ahí te va. La dinámica sencillita. Mándame en un audio que estés afinando un instrumento, el que sea. ¿Por qué? Porque la película se llama El Afinador. Entonces ustedes también van a ser afinadores en esta dinámica. Mándame un audio afinando cualquier instrumento. Y el primero que llegue se lleva su acceso doble al 646-128-4601. En lo que van llegando vamos dando cierre al tema. Por acá pregunta nuestro exacto cuántos somos, ¿verdad? Porque andamos buscando los compatibles con Acuario. Ojo, ¿eh? Acá dice, los acuarios no son tóxicos. Yo soy Leo y mi esposa es Acuario y no es tóxica. Llevamos 37 años de casados. ¡Oh! ¡Wow! ¡37! Oye, ¿y cuál es la fórmula? ¿Cuál es? Pues tal vez no sea secreto, pero ¿cuál es el...? ¿Cuáles son los ingredientes? ¿Cuál es la clave para durar tantos años así en matrimonio? Supongo que hay, como en todo, altas y bajas, hay buenos y malos momentos. Pero ¿cuál es el ingrediente para durar tanto con una persona? ¡Ay, wow! ¡Felicidades! ¡Qué padre! Esto es amor. Tiririri. Esto es amor. A ver, por acá ya tenemos un audio. Vamos a escuchar.
1: Veré. Es una flauta dulce, mira. Es flauta dulce.
0: ¡Ay, qué dulce! Este audio llegó primero, entonces. A ver, pero vamos a escuchar la del tío Mike. A ver, a ver.
2: La, la, la, la, la, la, la. Estoy afinando mi garganta. ¡Ah! Nada, no es cierto, es broma. Nada, no tengo aquí mi guitarra ni mi violín. Porque no tengo violín. ¡Ah, punto exacto!
0: ¡Oh! Pero bueno, aquí el exacto que tenía, que estaba buscando a su media naranja, se llevó un acceso doble. Se llevó un acceso doble para el cine, terminación 4209. Entonces, está buscando a quién invitar. Está buscando a quién llevar al cine. ¿Qué dicen? Se van con este exacto que él platicaba que dadivoso, bondadoso, le gusta mucho compartir. Si quieren saber más de él, manden número. Por ahí estamos buscando un Géminis. Alguien del signo Géminis para este exacto. ¡Ay, qué! Pero oye, ya llegó la hora de despedirnos, no sin antes agradecerte por haberme dejado acompañarte en esta tardecita que parece que va a llover, pero también el clima del celular, ahí como que el pronóstico no dice bien. ¿A alguien más le parece que va a llover? ¿Qué onda? ¡Ay, no! Está bien raro el clima, pero bueno, así es Ensenada y así queremos a nuestra bella Cenicienta. Y ahora sí, ya no me quiero despedir, me quiero quedar otro rato con ustedes. Por aquí dice mi nombre Alejandro. ¡Ay, Alejandro está buscando a quién llevar al cine porque se ganó su acceso doble! ¿Quién va? A ver, Géminis. ¿Nos vamos con un Géminis? Ay, mira, aquí nos mandaron la clave para durar tantos años. Vamos a escuchar.
3: Ay, a ver, a ver. Hola, buenas tardes.
0: Buenas
3: tardes. Yo creo que la clave es el respeto, porque mis papás duraron 63 años juntos. Mi mamá acaba de fallecer hace poco.
0: Ay, no.
3: Y duraron 63 años juntos y jamás los vi pelear ni ningún tipo de conflicto. Yo pienso que la clave es el respeto.
0: 63 años. El respeto. Y decidir, ¿no? Decidir también vivir en ese respeto y decidir estar con esa persona. Todo esto se trata también de decisiones. Por acá dice, para nosotros los hombres es muy fácil entender. Pero cuando lo entiende uno, funciona. Que la mujer no va No va ni en los pies ni en la cabeza, sino a la altura de los hombros y realizarse como persona y ella no sea tóxica. ¡Ah! Ok, ok, a ver. Para nosotros es muy difícil entender, pero ¿cuándo lo entiendo? Ok. Ok, ya. Ok. Van, se van entendiendo por iguales. Se van entendiendo que cada quien se realiza como persona y que ella no sea tóxica. Esa es la clave. ¡Ya está lloviendo! ¡Ya está lloviendo, Dios santo! Pues vámonos antes de que nos mojemos, Enrique. Vámonos que aquí espantan. Pero bueno, el día de mañana nos volvemos a escuchar en punto de las 12 con mis Exakids descubriendo el personaje secreto. Mañana es miércoles de irnos de viaje. Que por cierto se vienen sorpresitas. Entonces estén muy atentos, muy al pendiente de la sección de los Exakids. Y de ahí nos vamos hasta el turno exacto. Ya sabes, con la buena música, con la pregunta preguntosa, sus consejos. Me encanta que manden consejos, que manden participaciones, que manden currículum para buscar el amor. Y también que sean partícipes de las mejores promociones. Y qué mejor que sean ganadores y ganadoras. Agradecer en los controles al buen Enrique Barrios. Enrique ahí les dedica una guitarra bien afinada. Y bueno, que se quedan con Arturo en compañía del comandante hasta las 8 de la noche, también con excelentes premios, excelente contenido y obviamente excelente música. Yo me despido también recordándote que me sigas en redes sociales. Búscame como Bere Valderas 31 en Instagram y TikTok, y como Bere Valderas en Facebook. Ahí te comparto cosillas chistosillas. Y ahora sí, estuviste con Bere Valderas y en todas partes, ponte Exa.

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Racita, ¿qué tal mis exactos y exactas, mis exanianos? ¿Cómo se encuentran el día de hoy? Ya martesito, bastante bello y, oye, qué sorpresa nos dio este martes, ¿no? Yo sé que no es el show de la mañana, no es el morning show, no es para, es que no saben cómo está el clima, pero pues la verdad sí me sorprendió un poquito porque parece que va a llover. El cielo se está nublando, quién sabe, puede ser, incluso aquí un compañero se fue corriendo porque dijo que dejó unos chorecillos ahí, unos calzoncillos por ahí aventados en afuera. Vamos a ver si el pobrecito alcanza antes de que caiga la lluvia o, bueno, amenazan de que hay probabilidad, pero también hay, bueno, al menos en mis celulares y aquí en la computadora me aparece pues que hay muy poca probabilidad. En este momento estamos a 19 grados, que estamos en el punto máximo básicamente, porque al ratito también se va a poner bellaco, la verdad, con el frillito, pues así como ha estado últimamente, nada más que hoy sí unos 3-4 graditos menos. Amigos míos, cambiando un poquitín de tema, recuerden que hoy también tenemos regalitos para ustedes, al igual que ayer. Hoy también tengo dos accesos dobles para que se vayan al Cinexa, para que se vayan al cinecito a ver la premier de El Afinador, que va a ser el 2 de junio en Cinépolis Macroplaza a las 8 de la noche. Recuerden que es una premier, no se puede cambiar porque básicamente la estás viendo antes que todo el mundo. Así que si quieres llevarte este acceso doble a El Afinador, estén escuchando, estén atentos, porque puede ser que en cualquier momento empiece a darles indicaciones de que vayan poniendo atención, porque le vamos a dar duro y dale, duro contra el muro. Amigos, muchas gracias, vamos a comenzar. Espero que se encuentren muy bien. Yo soy Arturo Vidal y en controles aquí nos está acompañando el licenciado, dígame licenciado, aquí anda dándolo todo como siempre, ya se la saben. Yo soy Arturo Vidal, está escuchando Exa FM y en todas partes, ponte Exa.

0: ¡Hey! ¿Qué tal, mis amigos exanianos? ¿Qué creen? Hoy tengo a una visita bastante, bastante especial y es que nos acompaña uno de nuestros amigos de Xochicalco que ahorita lo están dando todo. Aquí a mi izquierda tengo a Adrián Terríquez. ¿Qué tal, Adrián? ¿Cómo te encuentras el día de hoy?
1: ¿Qué tal? Muy buenas tardes. Muy bien, gracias a Dios. Gracias por la invitación.
0: Ya sabes que siempre es un honor que tengan aquí pues un espacio con nosotros. Y a ver, yo les iba a decir un poquito quién eres tú, pero me gustó cómo lo dices con esa presencia, con esa seguridad. Dime quién eres y qué haces ahí en Xochicalco.
1: Muy bien, bueno, pues me presento. Mi nombre es Adrián Terríquez y soy director de la Facultad de Administración y Desarrollo Empresarial de Universidad Xochicalco, Campus Ensenada.
0: Ahí nomás para que se dé uno en quemone. A ver, mi amigo, aquí básicamente quiero descubrir, yo en su momento estudié una licenciatura y me gustaría pues tener una maestría en administración. Soy licenciado actualmente de administración, pero digamos que pues este tema siempre se está actualizando, no nada más es de que te lo aprendes una vez y ya para toda la vida. Siempre hay como cosas nuevas, como ahorita lo que está saliendo de la IA y demás, y me gustaría saber cuál es la ventaja competitiva que tienen en Xochicalco que ofreces tú.
1: Claro que sí, pues más que nada es que nosotros combinamos esa formación académica de alta calidad con experiencias reales que preparan claro. nuestros estudiantes para el mundo laboral desde el inicio, ya que nosotros iniciamos y tenemos una infinidad de convenios con muchísimas empresas, uh-huh. Tanto locales como en todo el estado, ¿no? Y se pueden ir desde octavo cuatrimestre a hacer sus prácticas profesionales, es octavo y noveno, así es que Luego está la inmersión de nuestros estudiantes en el mundo laboral, ¿no?
0: Básicamente lo que me estás diciendo es que pues uno de los logros que se puede destacar de Xochicalco y también de tus habilidades también como maestro es que no nada más les estás enseñando como, pues por así decirlo, algo técnico, sino también están aprendiendo en el campo, que eso es muy importante, ya que, por ejemplo, en mi caso, yo cuando quise buscar trabajo de eso, pues no tenía experiencia, y es básicamente lo que me están evitando aquí, ¿verdad?
1: Así es, suele pasar también, fíjate, ahorita que lo comentas, que aparte de una de nuestras ventajas es de que nosotros desde primer cuatrimestre estamos dándote a conocer en qué parte se insertan o se llevan a cabo todas las materias de nuestro plan de estudios, con un proyecto integrador que llevamos nosotros, que le llamamos caso práctico colegiado, que desde primer cuatrimestre tú llevas tu empresa a la práctica dentro del aula, ¿no? Es decir, si tú llevas derecho mercantil, le inyectas a tu proyecto derecho mercantil. Entonces ya automáticamente la teoría la llevas derechito a la práctica, ¿no?
0: Básicamente desde el primer día, como dices, ¿no?
1: Desde el primer día hasta noveno te llevas tu proyecto insertándole todas tus materias del plan de estudios. Además de que nosotros hacemos un estudio, tenemos un departamento que es un estudio de acuerdo a las exigencias del entorno empresarial para estar actualizando nuestros planes de estudio. Ahorita en tercer cuatrimestre está estrenando el nuevo plan de estudios, que es el que trae y que ninguna universidad en todo, casi te puedo asegurar que en todo México no maneja esas materias que están enfocadas a empresas familiares, administración de empresas familiares. Llevamos temas, subtemas y asignaturas únicas de esa parte, ya que todos sabemos el 85% o más de la economía nacional está soportada por empresas familiares,
0: ¿no? Sí, de hecho sí, básicamente pues como dices, es la mayoría totalmente, y sí es muy importante sobre todo pues enfocarnos en la realidad que vivimos en el país, ¿no?
1: Es correcto. Además, nosotros nos preocupamos mucho por ir formando profesionistas íntegros. ¿Qué quiere decir esto? Reales. Que sean integrales, que nosotros les inyectamos la parte cultural, la parte de habilidades blandas importantísimas hoy en día, y aparte conocimiento. Sabemos bien que no todo es nada más conocimientos o habilidades duras, sino que también se combina con habilidades blandas, y por eso nosotros tenemos viajes académicos durante todo el año en todos los cuatrimestres nacionales e internacionales,
0: ¿no? Internacionales también, para que sepan, viajen internacionales también. Ya escucharon de todo tipo de actividades y principalmente enfocadas a la realidad, no nada más de lo que ves ahí dentro del campus. Oye, pues ya que estamos por aquí, ¿cuáles son las fechas del inicio de las clases, por favor?
1: Fíjate que arrancamos el 31 de agosto, las clases del siguiente cuatrimestre, que es el momento ahorita especial donde empiezan a tomar sus decisiones y que nos volteen a ver como una decisión de las mejores decisiones que pueden tomar para su vida profesional. Y además de esto, comentarles que si están en otra universidad, si no les está gustando o simplemente quieren ir a visitar para ver la opción que nosotros les damos, claro, también tenemos equivalencias, ¿no?, en los diferentes cuatrimestres que tenemos activos. Las puertas siempre están abiertas. Nosotros estamos prácticamente de lunes a viernes, de 9 de la mañana a 2 de la tarde y de 4 de la tarde a 7 de la, de la tarde, ¿no? Okay. Sábados de 9 de la mañana a 1 de la tarde.
0: Perfecto, ahí lo tienen. Y me imagino que la invitación para todo el mundo, ustedes mismos lo atienden, tú mismo lo haces. ¿Quién hace cuando, por ejemplo, que yo quisiera ir?
1: Así es, basta con que te comuniques por WhatsApp al 646-117-1766. 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O también vía telefónica al 646-174-3980, la extensión es la 282 y la 284, y ahí te van a atender y te van a llevar de la mano con cualquiera de las carreras, ¿no? Cualquiera de las carreras que tú decidas, las puertas están abiertas, ellos te van a llevar de la mano a conocer todas las instalaciones, enseñarte todo el proceso y guiarte en cada uno de los pasos. No estás solo ni andas averiguando, y también puedes ir directamente con tu servidor para que te dé una plática sobre lo que es la carrera y entonces tomes la mejor de tus decisiones, ¿no?
0: Ahí lo tienen, amigos, Xochicalco, la mejor de tus decisiones. De verdad, les tengo que hacer una invitación desde aquí de la cabina para que vayan a ello. Yo creo que próximamente les voy a estar echando un ojito, porque sí suena bastante, bastante bien, y más que nada que nos enseñen básicamente la realidad, que es lo que estoy buscando. Muchas, muchas gracias, mi amigo. Muchas gracias, Adrián Terríquez. Una vez más, presúmenos, por favor, ¿quién eres tú?
1: Soy Adrián Terríquez Rodríguez, director de la Facultad de Administración y Desarrollo Empresarial, y recuerden que Universidad Xochicalco, siempre primero, siempre adelante, siempre contigo.
0: Muchísimas gracias, amigos, en todas partes, ponte EXA.
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17: Te da la hora exacta.
18: La hora exacta es 5 de la tarde.
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